0: Bien, pero allí no se van a quedar. Yo mismo iré a buscarlos. Se van a arrepentir de haberse escapado de mí. Prepara mi montura. Iré a Gat inmediatamente. Tú irás conmigo.
1: Sí,
2: Bienvenido a casa, Simeí. He estado muy sola y preocupada. ¿Encontraste los dos sirvientes fugitivos?
0: Por supuesto que sí. Y nunca más se les ocurrirá escaparse. Puedes estar segura de eso.
2: ¿Te has dado cuenta de que al ir a Gat cruzaste el arroyo de Cedrón?
0: Sí, pero seguramente al rey Salomón no le importará. Yo fui solamente a recobrar algo de mi propiedad personal. De ninguna manera podría mi viaje estar conectado con alguna conspiración contra Salomón o su trono.
2: Espero que estés en lo cierto. Desde que te fuiste he estado preocupada, temiendo que el rey y su... ¿Quién podrá ser?
0: Oh, nadie. Probablemente algún vecino.
3: Simeí, soy un mensajero de la corte.
0: Sí, ya veo. ¿Cuál es la razón para que mi humilde morada sea honrada por un mensajero real?
3: Simeí, el rey Salomón desea verte. Debes acompañarme ahora.
2: No, no, Simeí. Tú no has hecho nada malo. El rey debe comprender
0: Alma,
2: eso.
0: No hay por qué preocuparse. Su majestad seguramente desea verme por algún negocio. Quizás pedirme consejo, darme una posición en su corte. No te preocupes, no te preocupes. Muy bien, mensajero. Vamos. Larga vida tenga el rey.
4: Simeí, ¿no te prohibí yo que cruzaras el arroyo de Cedrón?
0: Sí, majestad, pero yo fui a Gat...
5: Hablarás porque... en la presencia de su majestad, únicamente cuando se te indique.
0: Sí, señor.
4: ¿Tú cruzaste el arroyo de Cedrón?
0: Sí, su majestad.
4: Tú me juraste por el señor que no cruzarías el arroyo. Y yo te dije que el día que lo hicieras, si alguna vez lo hacías, que ese día se pronunciaría tu sentencia de muerte. ¿Te acuerdas?
0: Sí, lo recuerdo, su majestad.
4: Tú sabes, Simeí, toda la maldad secreta que existe en tu corazón. Estás consciente de todas las cosas malas que le hiciste a David, mi padre. Por lo tanto, el Señor hará volver tu maldad sobre tu propia cabeza. Benaía, saca a Simeí y ejecútalo y entiérralo.
6: Con la muerte de Adonías, Joab y Simeí, los tres transgresores, y la destitución del sacerdote Abiatar, el peligro de conspiración contra Salomón y su trono, contra Israel y el Dios de Israel, vino a su fin. Y el reino de Israel fue establecido firmemente en la mano de Salomón.
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Feliz sábado, familia de Dios. El que esté vivo, diga amén. El que esté contento, diga aleluya. El que esté pasando trabajo, diga gloria a Dios. Somos muchos. Ay, yo estoy loco que el Señor venga a ver si salimos del diablo para siempre. Yo le digo al Señor, yo lo único que quiero es que tú me des el fósforo a mí, para aprenderlo yo. No me des nada más, dame el fósforo nada más. Y déjame darle ese primer fuetazo en Jesucristo. Familia, gracias por estar aquí una vez más esta noche. Vamos a ir entrando en más gozo cada vez, entrando más profundo en la palabra del Señor mientras terminamos mañana. Pero le tengo ahora una muy mala noticia. Lamento mucho tener que darla yo, pero la tengo que dar yo. Si usted va a estar aquí esta noche, va a estar aquí mañana en la mañana, cuando presentemos otra vez el tercer tema, y no va a estar para el cierre en la tarde, mejor vayas a acostar temprano hoy.

0: dentro de mi cabeza no tiene sentido ir profundizando para tener un anticipo del cielo y no cerrar sabiendo cómo va a ser el anticipo. ¿Se entiende lo que estoy tratando de decir? Así que si usted puede, mañana, no importa si usted vive lejos o tiene que irse mañana en la noche, yo le aseguro que con el Espíritu de Dios vamos a cerrar este evento de una forma gloriosa en Cristo Jesús. Pero si usted como yo, que no le gusta que le cuenten, que quiere estar metido en el chisme así completo, busque la forma, tiene que quedarse. Si son dos choferes que pueden manejar, acueste uno en la tarde para que ese maneje el resto del camino, pero busque la forma de que no puede quedarse sin el chisme final del día. ¿Estamos? Dígale al que está a su lado, no te muera hasta después de mañana. Dígase. Para que por lo menos muera sabiendo el anticipo del cielo cómo va a ser, ¿verdad? Muy bien. ¿Oramos? Querido Dios y Padre eterno, qué lindo es poder gozarnos sin drogas, sin borracheras, sin placeres vanos y pasajeros de este mundo y gozarnos en Jesús. Poder saborear su palabra, poder cantar a todo pulmón sabiendo que tenemos un Dios todopoderoso. Como cantaba Oseas, sí Señor, sí te queremos. Te queremos en nuestros matrimonios, te queremos en nuestras vidas, te queremos en la vida de nuestros hijos, te queremos, Señor, en nuestra iglesia, te queremos en este lugar. Abrimos tu palabra ahora en el nombre de Jesús. Amén. Amén. Muy bien. Bueno, déjenme preguntar otra vez porque no me acuerdo si lo pregunté anoche. ¿Hay algún dominicano aquí?
1: Sí.
0: ¿Sí? O sea, son una plaga, están en todos lados. Yo no sé qué desayunan en su país. Yo le voy a decir qué desayunan en el mío. Yo soy dominicano. Bendito sea el Señor que vive para siempre. Cuando yo era más muchacho, el desayuno era chocolate con pan. Había un chocolate que se llamaba chocolate Muné. ¿Ustedes se acuerdan? ¿Alguien que estaba en esa época también? Oh, gloria a Dios. Hay algunos dinosaurios aquí. El chocolate Muné era lo que era chocolate con pan, ¿verdad? Yo recuerdo que mi mamá, cuando el lunes nos daba chocolate con pan, el martes, para que sintiéramos que era un desayuno diferente, nos daba pan con chocolate. Al final era lo mismo, pero en nuestra cabeza sentíamos que era algo diferente porque nos cambió el orden de los valores. Ok. Y había una familia de cuatro miembros, la madre, el padre y dos hijos. Y el hijo mayor de los dos se quejaba porque el más chiquito le robaba el pan. La señora decía, ¿pero cómo este muchacho tan grande se deja robar el pan por el chiquito? Y un día observándolo se dio cuenta que no era que el chiquito le robaba el pan. Era que el grande no quería que su chocolate se acabara de una vez y mojaba su pan en el chocolate del chiquito. Y no solamente mojaba el pan, quería absorber tanto chocolate que cuando venía a sacar el pan, ¿qué le pasaba el pan? Se ve que hay alguno aquí que lo hicieron. Se le quedaba dentro el pan. Y usted dirá, pastor, ¿qué tiene que ver el pan con un anticipo del cielo? ¿Qué tiene que ver el chocolate con lo que estaremos experimentando en este fin de semana? Si no es mucha molestia, en el nombre de Jesús, lo que el Espíritu de Dios va a traer para nosotros esta noche, no es para que usted le diga a su esposo o a su esposa que está al lado suyo, coge ahí viejo que están hablando directamente para ti. Ni siquiera para que le diga a sus hijos, qué bueno que vinieron al campamento, cojan ahí lo que le está diciendo el flaco del pastor ahora. Si no es mucho pedir, por favor, moje su pan en su propio chocolate. El tema de hoy no es para nadie más que para ti. ¿Podemos continuar después de esto? ¿Para quién es el tema de hoy? No diga nosotros. Nosotros mucha gente. Para mí. Abra su Biblia conmigo, libro de San Marcos, capítulo 9. Y vamos a ver ahora el siguiente paso para llegar a un anticipo del cielo. El primer paso es quitarnos nuestros zapatos, quitarnos nuestra prepotencia, quitarnos también hasta nuestras frustraciones del pasado, nuestros traumas del pasado, nuestro coraje del pasado, dejar esa mochila a un lado, quitarnos todo eso y venir ahora dispuesto a escuchar palabra de Dios, venir dispuestos a recibir el mensaje de Dios, venir dispuestos a recibir la orden que Dios tiene para nosotros, venir dispuestos a recibir la misión que Dios tiene preparada para nosotros. Y aquí viene entonces el segundo paso. Y dice el texto bíblico que Jesús tenía ¿cuántos discípulos?

Diga conmigo, 12. Jesús tenía 12 discípulos, pero había 3 discípulos, especialmente de los 3, habían 2 discípulos que eran los, yo los llamo los 2 terroristas de los 12. La gente pensaba que era Judas. Judas salió, fue al final. Pero en todo el camino de la trayectoria con Jesús, habían 2 discípulos matándose todo el tiempo. Uno se llamaba Pedro, diga conmigo, Pedro. Pedro era el director de comunicaciones del grupo de los discípulos. Pedro era el manager de las redes sociales de Jesús en ese tiempo. Pedro era el que siempre hablaba mucho y pensaba después que hablaba. Pedro era esa persona que cuando Jesús le pregunta en el libro de San Mateo, capítulo 16, versículo 13 en adelante, le dice, ¿quién dice la gente que soy yo? Pedro dijo, tú eres el Cristo, el Hijo del Dios viviente. Un hombre impresionante el Pedrito. Había otro que era el con el que Pedro peleaba, se llamaba Juan, diga conmigo, Juan era ese muchacho que amaba a Jesús, era ese muchacho que vivía el evangelio, era ese muchacho tan buena gente que hasta convenció a la mamá para que le diga a Jesús a ver si le daba una posición cerca de Jesús, y la señora que era hispana no quería gran cosa para sus hijos, nada más quería que uno tuviera la derecha. ¿Conoce usted alguna madre hispana así? Y dice, no, pastor, yo no quiero que mis hijos sean gente grande. No, que sustituyan a Trump nada más. Y Pedro y Juan siempre estaban peleando. Y Jesús un día se le ocurre esta idea. Yo quiero mostrarle mi gloria a los discípulos. Y si Jesús escoge de los 12 discípulos, escogió a los 3 más sinvergüenza. Escogió al Pedro, escogió a Jacobo y escogió a Juan. Escúcheme, 3 sinvergüenza. Y a mí me dio un coraje eso. ¿Conoce lo que significa coraje? Me aprendí una palabra. ¿Hay algún puertorriqueño aquí? Sí, sí, también hay otro que está de todos lados. Hay una palabra que me aprendí en Puerto Rico y es que el sinónimo de coraje en Puerto Rico, yo me enfogoné, me molesté con Jesús, me molesté con Jesús, porque si tú le vas a mostrar tu gloria a alguien, ¿por qué tiene que mostrársela a estos 3 sinvergüenzas, al Pedro, a Jacobo y al Juan, y no al evangelista de la asociación que soy yo? ¿Por qué tú tienes que mostrarle tu gloria a estos 3 sinvergüenzas y no a mí, que soy adventista de cuarta generación de adventistas? ¿Por qué tú tienes que usar y escoger a esta persona? Mira cómo está tatuado, mira cómo vino a la iglesia, mira que está recién bautizado. ¿Por qué tú tienes que mostrarle la gloria a él y no? Y hay mucha gente en la iglesia que son sobrinos del Pedro, que son primos del Juan y son tíos de Jacob, que le molesta que sean otros los que participen en la iglesia, que le molesta que sean otros los que brillen, que le molesta que sean otros a los que suban a la iglesia. ¿Y por qué a ellos y no a mí? Y hay mucha gente que tiene un concepto errado de anticipo del cielo. Hay mucha gente que tiene un concepto. ¿Puedo hablar claro esta noche? Dígale a que está a su lado, agáchate que ahí viene el flaco, dígaselo. Hay gente que tiene un cielo muy diferente al que será. Y creen que el cielo será en esta esquina los dominicanos, en esta otra esquina los peruanos, en esta otra esquina los que comemos chile los mexicanos, en esta otra esquina los que, hay una cosa que es como una bala, los que comen baleadas, los hondureños son, ¿verdad? Y los otros entonces dicen, no, nosotros tenemos el lugar más especial, los que comemos pupusa con loroco. Y creen que el cielo es específicamente para grupos de personas. Usted ha escuchado gente, gracias a Dios aquí en New Jersey no pasa, pero fuera del estado de aquí, hay gente que con orgullo dice, yo

soy miembro de la iglesia de los dominicanos. En mi iglesia estamos los chiapanecos. Y en vez de levantar la bandera de Jesús, están levantando la bandera de su nación. Y permíteme darle la mejor de las noticias. En el cielo no hay bandera. La única bandera del cielo se llama Jesús. Esas peleas que tenemos nosotros en las iglesias, de que a ver quién es el que tiene más poder, a ver quiénes somos mayoría en la iglesia, permítame darle una... Ese ministerio es del diablo. A mí no me importa si Dios tiene que usar un hondureño, un guatemalteco, un salvadoreño, un dominicano, un ecuatoriano, un brasileño, hasta un coreano que tenemos de presidente. A mí no me importa a quién Dios use, mientras Dios se glorifique. Amén. Hermanos, ¿cuándo es que nosotros vamos a dejar de pelear y vamos a comenzar a trabajar? Y nosotros peleamos por todo. Si sale el sol, peleamos. Si llueve, también peleamos. Si hay gente, si le mandan un pastor flaco, mira, mandaron este cadáver. Si se lo mandan gordo, mira, este no puede hablar de temperancia. Si se lo mandan joven, este es un ignorante. Si se lo mandan viejo, lo mandan para jubilarse. Entonces, ¿qué es lo que usted quiere que le manden? Pregunto yo, ¿pasa eso o no pasa? Sí. Y no le permitimos al Espíritu de Dios que pueda meterse en la iglesia y crear un ambiente tan lindo en la iglesia que no se note la diferencia de la nación que estamos, porque todos somos hijos de Jesucristo. Y Jesús toma a Pedro, a Jacobo y a Juan, se va al monte con ellos y se transfigura delante de ellos, o sea, le muestra su gloria. Y aunque me molesté con el Señor, tengo que reconocer que fue el gesto más lindo de Jesús. ¿Sabe por qué? Le voy a dar la primera buena noticia de esta noche. Diga conmigo, díganlo, pastor. La primera buena noticia de esta noche es que no importa cuán sinvergüenza tú has sido, que no importa cuán pecador tú has sido, que no importa cuál ha sido tu pasado, que no importa cómo llegaste tatuado, cómo llegaste marcado, cuántas veces ha fracasado, el Señor a ti te va a mostrar su gloria. ¡Wow! Ese es el Dios que me gusta, que no me mira por quien fui, sino por quien seré en el nombre de Jesús. Este es el Dios en el que yo creo que es un Dios que ama a las prostitutas, es un Dios que anda buscando a los homosexuales, es un Dios que anda transformando a las lesbianas, es un Dios que hace maravillas para que el mundo sepa de dónde Jesús te sacó. Estaba predicando en Puerto Rico, en una carpa, la campaña se llamaba Jesús el Buen Pastor. Y cuando estaba predicando en la carpa, habían puesto como, había grama, pero pusieron, hay una piedrecita que le ponen, ¿cómo se llama eso? Gravilla. Y cuando prediqué esa noche, viene una muchacha a hablar conmigo y me dice, pastor, por favor, ore por mí. ¿Cómo no? Si los pastores siempre están orando por gente. Y me dice, ore por mí, yo soy hija de un pastor. No voy a mencionar la denominación religiosa por respeto a esa linda familia ministerial. Y me dice, soy hija de pastor, soy el dolor de cabeza de mi papá, soy la vergüenza de mi mamá, yo soy lesbiana desde los 14 años. ¿Usted podría orar por mí? Yo le dije, no, no puedo. Me dice, pastor, ¿por qué? Le digo, no, porque mi abuelo me enseñó que aquí el que tiene sed busca el agua. ¿Eres tú que quiere encontrarte con Dios? Ora tú primero. Y después que tú ores, yo voy a orar como testigo de que tú estás buscando a Dios de verdad. Y nos tiramos de rodillas, escúcheme bien, en la gravilla. Y yo vi a esa muchacha irse en lágrimas. Yo vi a esa muchacha decirle al Señor, me da vergüenza de quién soy, me da vergüenza tener que ver a mi papá posiblemente morir y ver morir sabiendo que su hija nunca se encontró con Jesús. Y después que ella terminó su oración de desahogo, lloré por ella. Le digo, Señor, ella está en esto de verdad, dale un empujoncito, ayúdala y demuéstrale que tú eres el Dios, no solamente de los adventistas, que tú eres el Dios de todos. Y cuando terminó mi oración, me emocioné tanto que le dije, mira, este es mi teléfono, si en algún momento te sientes desesperada, llámame. Otro

día, 11 de la noche, ahí me estaba llamando. Digo, mija, tú sabes que ya la oficina está cerrada. Y mire lo que me dijo, pastor, a esta hora es que me llaman mis amigas para irme para una discoteca de lesbiana que hay aquí en Aguadilla. Usted podría quedarse conmigo, aunque sea 20 minutos, para que el teléfono esté ocupado cuando ella me llame. Dale, vamos. Así pasamos meses, hermanos. Y a veces nosotros, quiero usar una palabra que no ofenda a nadie, somos tan brutos que no miramos lo que Dios está haciendo en la gente y solamente miramos lo que les falta, no lo que han alcanzado. Y yo vi esa muchacha, Menchi, y yo a veces, ella llamaba, yo me estaba durmiendo, se lo pasaba a Menchi, Menchi pues me despertaba, yo seguía con ella. Hubo noche que ella le pidió a su papá y a su mamá, a su hermana, porque ella no vivía con sus padres, a su hermana que le pusiera un candado por fuera al cuarto para ella no salirse del cuarto, porque el cuerpo le pedía mujeres. Y un día ella viene donde mí, me dice, pastor, me voy para Estados Unidos. Nosotros vivíamos en Puerto Rico. ¿Y sabe lo que yo pensé? Esas son ignorancias pastorales. Y yo decía, ¿y qué va a pasar con ella ahora que no va a poder hablar conmigo? ¿Y quién dijo que el que sostiene a una persona es un pastor? ¿Quién dijo que el que sostiene a una persona es un hermano de la iglesia? ¿Quién dijo que el que decide quién va para el cielo y quién no es una junta de iglesia? El último que tiene la palabra se llama el Espíritu de Dios. No supe de ella por 3 años. Me invitaron a la Florida, a Orlando, ahí donde vivimos ahora, para un congreso de jóvenes. Iba a predicar viernes en la noche, sábado 3 veces en el día, así como aquí, y regresaba otra vez domingo para Puerto Rico. Y entonces el viernes en la noche, cuando terminó el tema, alguien viene por detrás y me abraza. Me dice, pastor, ¿se acuerda de mí? Y yo cierro mis ojos y digo, ay Dios mío, que no la vea Menchi. Y entonces ella sale detrás, viene de frente y me dice, pastor, no se acuerde. Yo no quiero ni abrir los ojos. Digo, Señor, por favor, en tu mano pongo este cadáver. Y se acerca a mí y me dice, soy yo, la lesbiana. Permítame decirle esto con vergüenza. Me da vergüenza decir que me acordé de ella. No por su rostro, sino por su pecado. Y nosotros los pastores que decimos, no hermanos, queremos que usted se encuentre con el Señor, Dios sigue todavía tirando los pecados en el fondo del mar. Y hay gente en la iglesia que se pone el traje de buzo para ir a buscar los pecados de los hermanos. Y yo era uno de ellos, que me acordé de ella por su pecado, por su pasado y no por su nombre. Ella me dijo, pastor, me bauticé en la iglesia. Y a mí se me metió de ese gozo santo que se le mete a uno. ¡Amén! Lo grité así en todo el auditorio. Y me dice, soy la secretaria de la iglesia. Y me dice, ¿usted ve ese muñeco que ya está atrás? Este es mi marido. Pregunto yo, ¿tiene Dios poder o no lo tiene? Dios quiere mostrarle su gloria a los Pedros, a los Jacobos y a los Juan. Y dice el texto bíblico que el Señor viene, se transfigura delante de ellos. Y mire lo que dice la palabra, para que no crea que el cuento me lo inventé yo. Versículo 3. Y sus vestidos, estoy leyendo el libro de San Marcos, capítulo 9, verso 3. Y sus vestidos, hablando del vestido de Jesús, del vestido de Jacobo, del vestido de Pedro, del vestido de Juan, se volvieron resplandecientes, muy blancos, como la nieve, tanto que ningún lavador en la tierra los puede hacer, ¿qué cosa? Tan blanco. Imagínense la emoción que había en Pedro, en Jacobo, en Juan, al ver la gloria de Dios, la emoción que había en ellos al darse cuenta que estaban en un anticipo del cielo. ¡Wow! Y para rematar, se aparece Moisés y Elías, las dos columnas de la fe. Un Moisés

resucitó mostrando a aquellos que mueren y que serán levantados, y un Elías que murió, que fue ascendido sin haber experimentado la muerte. Los dos grupos del tiempo del fin: aquellos que estarán vivos para recibir al Señor, aquellos que resucitarán, que descansaron en la promesa bendita del Señor. Y allí estaba, era como un happy meal agrandado, con juguete incluido. Ahí estaba el Moisés, ahí estaba el Elías, ahí estaba Jesús, ahí estaban los discípulos. Y Pedro se emocionó tanto de experimentar ese anticipo del cielo, que dice Pedro en el verso 5, y Pedro dijo: Maestro, bueno es para nosotros que estemos aquí. Hagamos tres casitas de campaña, una para Moisés, una para Elías y una para ti. Pero yo no sé si usted se había dado cuenta, siempre después de cada versículo 5 hay un versículo 6. ¿Se había dado cuenta de eso? Mire lo que dice el verso 6. A mí me preocupó porque el verso 6 dice: y Pedro no sabía lo que estaba diciendo. Yo digo, no, espérate, el Pedrito es manso pero no es menso. Él sí sabe lo que está diciendo. Él sabe que allá en el valle hay problemas. Él sabe que allá en el valle la migración te está buscando. Él sabe que allá en el valle hay problemas matrimoniales. Él sabe que allá en el valle hay tentaciones. Él sabe que allá en el valle hay dolor. Él sabe que allá en el valle hay oscuridad. Él lo sabe. Y dice, no, bueno es que nos quedemos ¿dónde? Y el Pedro es un sinvergüenza, porque él dice: quedémonos aquí, porque él está incluido en el combo. Do you follow me? Él no dice: busquemos los otros 9 para que vengan. Pedro solamente pensaba en mí, myself and I. Yo y después de mí. ¿Usted conoce gente así? ¿Que no le importan los otros? ¿Usted conoce gente que los hijos de los otros son irreverentes, pero el tuyo es hiperactivo? Me, myself, and I. Y yo le doy tantas gracias a Dios. El Señor no le hizo caso a Pedro. Hay gente, yo quiero ser muy sincero con ustedes, familia. Estar aquí en Tranquility es muy lindo. Una paz. No hay casi ni señal ni de internet. ¿Se había dado cuenta ya? Y es muy bonito estar aquí. Hay mucha gente que yo escucho que dice: ay, no, hay que salir de la ciudad y vámonos para el campo. Qué lindo es vivir en el campo, sembrando yuca, batata, plátano, tus tomatitos. ¿Y quién le va a predicar a los desgraciados que quedan en la ciudad? ¿Van conmigo? ¿Quién va a saber a esa gente? ¿Quién lo va a salvar a ellos? ¿Quién lo va a buscar? Es muy bonito, claro, mientras yo esté salvo, mientras mi familia esté bien, mientras yo esté tranquilo y en el gozo, todo está bien. ¿Y aquellos? Que se lo lleve. Punto suspensivo. Hemos creado un egoísmo espiritual donde ya nosotros no nos preocupa la gente del valle. Y hemos hasta creado barreras. Y hemos puesto los pecados en categorías. No. Los homosexuales, esa comunidad LGBTQ, se van a perder todos. ¿Sabe lo que yo me he dado cuenta? Luego que soy pastor hace 25 años, casi 26 años, que los homosexuales se van a perder hasta que el que cae en el combo es un hijo de nosotros. Ya cuando es un hijo de nosotros, la cosa cambia. Cuando son de los otros, son del diablo. Pero cuando él es el tuyo, es una oveja perdida. ¿Cuándo vamos a dejar de estar categorizando pecados si en el mismo versículo donde aparece que el Señor habla en contra de la homosexualidad también habla en contra del chisme? ¿Usted sabe que los chismosos también se van a perder?

No, pastor, lo que pasa es que nosotros tenemos un buen sistema de comunicaciones en la iglesia. Y yo le doy gracias a Dios que el Señor no le hizo caso a Pedro y no se quedó en el monte. Y aquí quiero con todo respeto decir esto en el nombre del Todopoderoso. Si usted es un fundador de iglesia, si usted conoce las profecías de la iglesia, si usted conoce las doctrinas de la iglesia, si es un buen orador de la iglesia, si es un buen predicador de la palabra, si Dios le ha dado el Espíritu de Dios para que sea bendición, no te lo está dando para que te crea la gran cosa. Hay gente que cree que porque se sabe el Salmos 4:8, en paz me acostaré, así mismo dormiré, porque solamente tú, Jehová, me hace vivir confiado. Salmo 23, versículo 1, también el versículo 4, que es muy importante. Jehová, mi pastor, no me faltará. Versículo 4, aunque ande en valle de sombra de muerte, no temeré mal alguno. Salmo 91:1, el que habita el abrigo del Altísimo morará bajo la sombra omnipotente. Salmo 121, versículo 1 y 2, alzaré mis ojos a los montes, donde vendrá mi socorro viene de Jehová. Filipenses 4:13, que eso está ya en el calendario adventista. Todo lo puedo en Cristo que me fortalece. Se sabe el himno número 1, santo, santo, cantate alegre al Señor. El himno número 3, santo, santo, santo. El himno número 70, que es el mismo santo del 3, el himno número 100, Jesús resucitado, 131 en Cristo y amigo, 460, corazones siempre alegres, el 500, que es más allá del sol, que en el linario nuevo es el 333, y el 505, que no veremos junto al río, para que sepa que te van a cantar cuando tú te mueras. ¿Quién te dijo a ti que eso te hace más santo? Oh, porque yo he escuchado a otro que dice, no, pastor, es que yo soy vegetariano. Es que yo soy vegano. Conozco otros que son crudianos, que todo tiene que ser crudo. Conozco otros que no mezclan lo que está arriba de la tierra con lo que está abajo de la tierra. ¿Sabe qué es lo único que lo diferencia del que come carne? Que uno se va a morir más sano que otro. O se van a morir los dos. Mi esposa es vegana. Yo estoy listo para la persecución. Yo como lo que aparezca. Pero estoy en proceso de santidad, ¿verdad? Mi esposa ya es los 144,000, yo sigo siendo la gran multitud todavía. Pero estoy en camino, estoy en camino. ¿Usted conoce un grupo que dice no, porque nosotros somos conservadores? Y los otros son liberales. Ahora yo le hago esta pregunta. ¿Dónde aparecen esos grupos en la Biblia? Hablemos claro. Porque si usted me dice, yo soy conservador, me está diciendo que pertenece a un grupo especial que está en la Biblia. ¿Dónde está? Si usted me dice, yo soy liberal, me está diciendo que pertenece a un grupo que hay en la Biblia. ¿Dónde está? Porque yo ninguno de esos dos grupos lo he encontrado en la Biblia. El único grupo que yo encuentro en la Biblia son los hijos de Jesús. Y cuando aparecen dos grupos es los que se van y los que se quedan. No he encontrado ningún conservador ni liberal. No he encontrado ningún carnívoro ni ningún vegetariano. Jesús comió carne. Jesús bendijo el pescado, lo multiplicó, oró por él, lo compartió, hasta lo cocinó en Juan capítulo 21. Y mucha gente siente que porque come brócoli y lechuga es más santo que el otro. Y sienten que ellos se merecen estar en el monte. Que porque tienen muchos años en la iglesia, se merecen estar en el monte. Y los del valle que se lo lleve. Ahora mire lo que dice el texto, lea la Biblia conmigo. En el libro de San Marcos, en el capítulo 9... Jesús desciende del monte. Cada vez Jesús iba, se conectaba con Dios, pero no era para quedarse con Dios allá arriba cantando salmos. Él venía donde el diablo tenía la sede, él venía donde estaban los pecadores, él venía donde estaban los sinvergüenzas, él venía donde estaba la gente vacía, él venía donde estaba la gente necesitada de Dios. Él venía, Jesús nunca tuvo problema con juntarse con la chusma. Pero nosotros, no, pastor, si yo tengo visa americana. Y los que tienen parol, chusma, chusma. Pregunto, ¿pasa o no pasa? Que el que

Y hermanos, a mí me da una vergüenza esto. ¿Cuándo fue la última vez que un hermano nuestro de la iglesia, o líder de la iglesia, o pastor de la iglesia, se enfrentó a un demonio en la iglesia? Porque ya salimos corriendo. Porque tenemos miedo cuando el diablo se manifiesta. ¿Sabe por qué? Porque ya no tenemos poder. Ahora tenemos tecnología, ahora tenemos pantalla, ahora tenemos micrófono, ahora tenemos redes sociales, ahora tenemos iglesia con aire acondicionado, ahora tenemos un preaching, ahora tenemos buena predicación y tenemos lo único que la iglesia primitiva no tenía. Pero la iglesia primitiva tenía algo que le falta a la iglesia de hoy. Se llama poder. Porque ya no lo tenemos. ¿Y pero cómo lo vamos a tener si nos la pasamos matando? Y peleamos por tantas estupideces. Peleamos porque si le ponen la lectura bíblica antes del himno, hay un lío en la iglesia. Si me cambian el programa de la iglesia, hay un lío en la iglesia. Y salen los santos los últimos días. Es que en mi país se hace. ¿Y qué tú haces aquí? ¿Quién dijo que Dios cambia cuando cruzamos de frontera? Y creemos que el centro del culto de la iglesia es el protocolo. Y matamos gente por cuidar el protocolo. Y Jesús no vino a buscar ningún protocolo, vino a buscar a sus hijos. ¿Puedo compartir un par de estupideces, hermano? No, pastor. Ay. Me estoy metiendo en un lío. Menchi me dijo, un día te van a dar una pedra en el culto. Esta iglesia es hispana, aquí no se habla inglés. Ahora yo le pregunto, ¿los hijos suyos qué hablan? Mi gran pregunta es, ¿usted quiere que sus hijos se salven? No parece. Porque preferimos que se hable en español, aunque los hijos míos no entiendan nada. Y estamos haciendo iglesia para las 99 y no para la oveja que está perdida. Y queremos que nuestros hijos canten la música que se cantaba cuando usted era muchacho. Que no es mala, pero no significa que porque la tuya haya sido buena en ese tiempo, la de los muchachos no lo sea. Y decimos, no, pastor, esa música que están cantando en la iglesia, esa música no es ¿de dónde? Del cielo. Y yo le pregunto, ¿cuándo te aterrizó del cielo para acá? Porque si usted me está diciendo que esa música no es del cielo, fue que usted estaba allá y se dio cuenta cuál era la otra. No, pastor, porque en el santuario del libro de Éxodo no aparece ese tipo de instrumento. Usted estará leyendo el libro de los mormones. Porque en el santuario de Éxodo no aparece ningún instrumento. Y estamos peleando por disparates, que si es el piano, que si es el órgano, que si es la flauta, que si es el violín, que si es con pista, que si es sin pista, que si es con batería, que si es sin batería. Y yo me imagino a Jesús en el monte viendo a sus hijos matándose por estupideces. Y quieren que el Señor crea un anticipo en New Jersey. Y quieren que el Señor muestre su gloria en New Jersey. Y quieren que el Señor traiga a su nieto en New Jersey. Y quieren que el Señor transforme a sus hijos en New Jersey. ¿Para cómo lo va a traer cuando hay una iglesia que no tiene el Espíritu de Dios? ¿Qué discusiones son estas de ustedes? Y el hombre dijo, con dolor en mi corazón, yo tuve que escuchar eso, traje a tus discípulos, a mi hijo, a tus discípulos, y no pudieron hacer nada. Y dice Jesús, lea conmigo allí en Marcos 9, versículo 19. Oh generación de víboras, ¿hasta cuándo he de estar con vosotros?

¿Hasta cuándo tengo que soportarlos? ¿Usted conoce algún líder de iglesia que se hace llamar defensor del Señor y tratando de defender al Señor ha sacado gente de la iglesia? Generación de víboras que parecen que son y no son, que parece que tienen y no tienen. Y Jesús le dice al hombre: tráeme tu hijo. Y cuando el diablo se dio cuenta que aquel muchacho que caía poseído por demonios lo iban a traer donde Jesús, el diablo automáticamente se manifestó, tiró al muchacho en el suelo y el muchacho botaba espumas y el muchacho se golpeaba a sí mismo y el muchacho se maltrataba a sí mismo y el muchacho se hería a sí mismo. Y cuando Jesús ve cómo están los hijos de nosotros mientras la iglesia está, Jesús le pregunta al Padre: ¿hace cuánto tiempo el muchacho está así? Y el padre tuvo que decir: desde niño. Y yo quiero decirle esto, familia: ¿cuánto quiere que sus hijos se salven? Déjeme ver. ¿Y por qué a usted no le gusta invertir en traer a su muchacho a los conquistadores? ¿Y por qué a usted no le gusta invertir en darle su folleto de escuela sabática a los muchachos? Pero si se va en el viernes ese prieto, ¿viernes prieto qué se llama? La cosa esa. En el viernes negro se va a hacerle fila ahí a Walmart para comprarle el último juego de PlayStation. Entonces, mi pregunta es: ¿usted quiere que sus hijos se vayan con Dios o con el diablo? Pues entonces invierte en ellos. Apoya a su muchacho. Porque para traer al diablo a la casa, hacemos la fila. Pero para traer a Dios a la casa, no lo hacemos. Señor, desde niño el muchacho mío está así. ¿Y sabe quién? Nosotros somos los que hemos sacado a los muchachos de nosotros de la iglesia. Le voy a compartir una estadística. Se hizo una encuesta con los muchachos de la iglesia. La encuesta era con una sola pregunta: ¿por qué los hijos de nosotros se van de la iglesia? El 82%, diga conmigo, 82%. El 82% dijo: no, me fui de la iglesia porque la música es aburrida. No. El 82% dijo: no, me fui de la iglesia porque no me permiten participar en la junta. No. No, me fui de la iglesia porque ya yo no creo en lo que creen los adventistas. No. ¿Sabe qué dijo el 82% de los muchachos de nosotros que se fueron de la iglesia? Porque papá y mamá son una cosa en la iglesia y otra cosa en la casa. Y eso lo vi yo. Mi papá era el primer anciano en la iglesia. Mi mamá era la directora de escuela sabática. Mi hermano era el director de jóvenes. Yo era el director de ministerio personal, que en ese tiempo se llamaba obra misionera en la iglesia. Y yo recuerdo un viernes en la noche que íbamos matándonos para la iglesia. Mi papá, que se ponía una crema para ser blanco, se llamaba Nivea. Y se ponía la crema esa Nivea y entonces llegábamos tarde a la iglesia. Y mi mamá haciéndose la cosa esa que se hacen las mujeres, que parece la torre de Babel, el tubo y la cosa esa en la cabeza. Escúcheme, el primer anciano, director de escuela sabática, director de cobre, director de obra misionera, matándolo en el carro. Mi papá le echaba la culpa a mi mamá me le echaba a mi hermano me le echaba a mí, yo manso por unos meses, se la volvía a mi papá, matándolo un viernes en la noche. Cuando vamos por la calle 7 de la colina, para doblar la calle 4 de Tierra Alta, que ahí quedaba la iglesia a la mitad de una subida, se llama la iglesia de Betel en Santiago. Cuando vamos por la calle 7 de la colina, que estamos llegando a la esquina, dice el primer anciano, que es mi papá: ¡cállense! Que estamos llegando a la iglesia. Y si hubiese sido usted diácono o diaconisa, hubiese visto toda la familia, ¡feliz sábado! ¡Que el Señor me lo bendiga! ¡Qué lindo es un día en la casa de Jehová que mil fuera de...! Pero nadie quería montarse en la esquina en el carro. Le iba a preguntar, bueno, ya lo pensé, así que ya pequé. ¿Habrá alguien que le ha pasado esto a mí, no a un culto? Y después, santo, santo, santo. ¿Desde cuándo el muchacho está así? Desde niño. Y dice el texto bíblico que Jesús

se acercó a aquel muchacho. Y cuando Jesús se acerca al muchacho, dice el texto, versículo 21, ¿cuánto hace que está así desde niño? Muchas veces, dice el Padre, lo echa en el fuego, lo echa en el agua para matarlo. Y dice el Padre, pero si tú puedes hacer algo. Y a mí me llama la atención esa frase. ¿Por qué el hombre dice si tú puedes? ¿Sabes por qué lo dice? Porque el hombre perdió la fe. ¿Por qué perdió la fe? Porque se lo trajo a los discípulos y no pasó nada. Y él dice, yo no sé si tú tienes el poder que esta gente dice que tú tienes, pero si tú puedes hacer algo, llámame muchacho. ¿Sabe que para mucha gente nosotros seremos la única Biblia que ellos van a leer? ¿Sabe que hay mucha gente, los únicos que creemos que no nos están mirando somos nosotros mismos? La gente nos observa a nosotros, cómo hacemos negocios, qué compartimos en las redes sociales, qué hace un adventista de que viendo películas de Chucky, el muñeco diabólico, qué hace un adventista de que cantando que las mujeres no lloran sino que facturan, qué hace un adventista cantando el nuevo himno de Daddy Yankee, de Bad Bunny, que se llama Debí tirar más fotos. Y usted dice que tiene a Dios en el corazón. Si tú puedes hacer algo, New Jersey, por mis hijos, hazlo ahora. Si el Dios que tú dices que tienes, si es verdad que tú quieres ese anticipo, hazlo ahora. El libro de San Mateo, capítulo 24, versículo 14, dice, y será predicado este evangelio. Lo que va a hacer que el Señor venga pronto no son las señales. Lo que va a hacer que el Señor venga pronto es la gran señal, y es su iglesia trabajando como un solo cuerpo, predicando el evangelio de Jesús. Si tú puedes hacer algo, ten misericordia de nosotros y ayúdanos. Me llama la atención que el que está enfermo es el hijo, no es el hombre. Pero aquí los únicos hijos que no entienden que el dolor de ellos también es el dolor de papá y mamá. Cuando un muchacho cae en la droga, dice, no mamá, el que se está drogando soy yo. Mentira, la doña también se está drogando. Se está envejeciendo por la tristeza. Se está muriendo con una depresión, rodillas marcadas en el suelo, pidiéndole a Dios libertad por sus hijos. Y ya no hay mensaje de texto y ya no hay palabra bonita, porque cuando uno hace el acercamiento, inmediatamente le ponen una barrera. Y aquel hombre dice, si tú puedes hacer algo, ayúdanos. Y Jesús le contesta al hombre, y léalo conmigo, especialmente el versículo 23. Jesús le dijo a la iglesia adventista en New Jersey. Jesús le dijo a la iglesia adventista de todo este hermoso lugar. Jesús le dijo a esos líderes de la iglesia que tienen años en la iglesia. Jesús le está diciendo a esos cobres de la iglesia. Jesús le está diciendo a esos matrimonios que están al borde del divorcio. Jesús le dice, si tú puedes creer, al que cree, todo, diga conmigo, todo. Todo le es posible al que cree. Jesús no está limitado por un pedido humano. Jesús no está limitado por los preconceptos que tenemos como seres humanos. Jesús no está limitado a una iglesia de hispanos. Jesús no está limitado por un idioma. Jesús no está limitado por una migración. Jesús tiene poder todavía. Ahora el asunto no es si Él tiene poder, el asunto es si tú. Ay, pato, yo estoy tan cansado ya. Ya yo no quiero seguir siendo líder de la iglesia. Estos santos no cambian nada. Ay, pastor, esta mujer ya me tiene desesperado. La voy a devolver. Aunque no tenga garantía ya. Ay, pastor, este hombre. Ay, que él quiere que todo sea como le da la gana. Ay, pastor, se lo entrego al Espíritu de Dios. A ver si puede hacer algo. Al que cree, todo le es posible. Y por eso, amada familia, esta noche yo quiero recordarle en el nombre de Jesús que Jesús todavía sigue teniendo poder. Por él necesita una iglesia que baje del monte, una iglesia que se conecte con Dios en el monte, que se transfigure con Dios en el monte, como dice el apóstol San Pablo, que tenga la mente de Jesús en el monte y que descienda a bajar del monte, no a criticar a los que están en el valle, no a juzgar a los que están en el valle, no a condenar a los que están en el valle, no a poner a un lado a los que están en el valle, no a rechazar a los que están en el valle, sino a mostrarle que todavía el que cree hay poder en Jesús. La pregunta es, iglesia de New Jersey, ¿tú le crees a Jesús?

¿Tú crees que todavía él tiene poder? ¿Tú crees que todavía él sana? ¿Tú crees que todavía él saca los demonios de tu casa? ¿Que él puede romper las cadenas de tus hijos? ¿Que él pueda devolverte el gozo de la salvación en Jesús? Porque todavía en el 2025, si la iglesia en New Jersey le cree a Dios, todo le es posible. Cuando Jesús dijo eso y el hombre se dio cuenta que este sí tiene el poder, que este sí tiene la unción, que este sí tiene la autoridad, que este al diablo sí le tiene miedo, entonces el hombre se tiró de rodillas y dijo: Jesús, yo te creo. Tiene que llegar un momento en la vida del ser humano que dejemos de estar peleando y comencemos a unirnos. Tiene que llegar un momento en la iglesia que entendamos que ahí se puede trabajar junto a los viejos y los muchachos. Tiene que llegar un momento en la iglesia donde podamos ver a Jesús mostrando su gloria en la iglesia. Y el hombre dijo: yo te creo, y si algo me falta, ayúdame en mi incredulidad. El hombre fue sincero. Yo te creo, Jesús le dijo. Si algo me falta, ayúdame. Quizás estoy hablando para un pastor que está a punto de tirar la toalla porque está cansado. Está cansado de ir contra la corriente. Está cansado de invitar a los hermanos a tener un nuevo ADN en su mente. Y todavía siguen peleando por disparates. Yo quiero decirte, pastor, que al que cree, todo le es posible. Quizás estoy hablando para ese hermano de iglesia que el diablo se ha llevado sus hijos de la iglesia, hasta su relación matrimonial está tambaleando y se pregunta: no vale la pena seguir en esto. Está agotado, frustrado, y pareciera que está peleando una batalla solo. O posiblemente estoy hablando para un joven y una señorita que lo único que conoce de la iglesia es la iglesia de sus padres, pero no ha tenido una conexión con Dios. Quiere vivir su vida loca así, estilo Ricky Martin, y que nadie te diga nada. Permíteme decirte que con el diablo no se juega. El diablo todavía sigue destruyendo sueños. El diablo sigue destruyendo relaciones. El diablo sigue destruyendo hijos. Y esta noche, familia, no puede haber anticipo con una iglesia dividida. Lo lamento. Porque el cielo no hay división. En el cielo somos uno en Cristo Jesús. Y yo quiero decirle de todo corazón la división se puede acabar hoy. Por eso no se impone, eso se reclama, eso se pide. Dios anda buscando gente que quieran sanar más que dividir, que quieran unir más que separar, que quieran bendecir más que rechazar. Fui a predicar a California, a la iglesia de Santa Ana McFadden. La iglesia de nuestro hermano Felipe Garigo. ¿Conocen a Felipe? Felipe me invitó a la iglesia y allí fuimos a hacer un evento de evangelismo de una semana. Se regalaron volantes, gran evento evangelístico, Jesús en la Victoria, invitado especial pastor Arnaldo Cruz, cantante invitado de cada noche, Felipe Garigo. Y había un muchacho llamado Jairo, y Jairo me

su compañero se iba a devolver para México. Y le pidió a Jairo que le ayudara a preparar su maletica para devolverse para México. Y en ese tiempo, el muchacho tenía un Discman. ¿Te acuerdan del Discman? Que era como un reproductor de discos portátil, de CDs. Y el muchacho tenía el CD y Jairo se lo robó. Y cuando el muchacho se fue, Jairo puso el CD y tenía un disco de Felipe Garibo. Y a Jairo le encantaba la música de Felipe, especialmente una canción que canta Felipe que se llama El Loco. Y cuando Jairo va entrando a un bus, le entregan un volante, campaña evangelística, Pastor Ronaldo Cruz, Jesús de la Victoria. Y Jairo no le llamó la atención eso, pero abajo decía, cantante invitado Felipe Garibo. Y Jairo dice, óyeme, voy a ir a conocer al hombre del disco que me robé. Y cuando Jairo llega a la iglesia, ese domingo en la noche, Felipe me lo presentó al final del culto esa noche. Me dice, mira Raldo, quiero presentarte a mi nuevo amigo Jairo. Y me presenta a Jairo. Cuando yo vi a Jairo, lo primero que yo pensé fue, Jairo tiene que ser por lo menos primo segundo del diablo. Jairo estaba vestido de negro completo, tenía unas cadenas aquí como de Home Depot, ¿verdad? Que le caían, que todo el mundo sabía que estaba entrando Jairo. Jairo no se le veía la oreja llena de aretes. Jairo tenía una cosa que le ponen a la vaca aquí para que en la oreja. Una como una argolla grande. Jairo tenía dos cuernos en la frente. Y cuando me dice mucho gusto, pastor, y abre la boca, él tiene una cosa de metal que le está traspasando la lengua. Yo dije, este mínimo primo segundo del diablo. Y Jairo fue el domingo. Jairo regresó el lunes. Y Jairo regresa con amigos de él que lo invita para que venga a escuchar el concierto y escuchar la palabra de Dios. Y cuando, si Jairo era primo segundo, los amigos eran hermanos del diablo. Y usted veía la iglesia, todo esto lleno de colores, aquí rojo, amarillo, azul, violeta, blanco, todo esto, y todo esto era negro, negro, negro, negro, negro, parecían una ferretería de Home Depot. Jairo viene el martes, y cuando viene el martes no tiene los cuernos en la cabeza. Cuando viene el miércoles, por fin le veo la oreja. Cuando viene el jueves, no tiene la cosa que le está traspasando la lengua y la nariz. Y dice Jairo el viernes, yo me quiero bautizar. No diga gloria a Dios. Porque ahora hay que llevar a Jairo al FBI adventista. ¿No es vergonzoso esto, hermano? Que hay gente que no da un golpe por la iglesia y siente que tienen autoridad para decidir quién se salva y quién no, y quién se bautiza en la iglesia. Cuando yo vi lo que estaba pasando, yo dije, miren señores, yo voy a riegar mi cabellera por el Jairo. Si algo pasa, tírenme ese cadáver a mí. Y no se preocupen. El sábado, yo entré a bautizar a Jairo. Y cuando Jairo entra al agua conmigo, dice Jairo, pastor, me gustaría decir algo en el micrófono. Y digo, Dios mío, yo estoy arriesgando ya la cabellera con este muchacho. Úngelo, Jesús. Y agarra a Jairo el micrófono y dice, José, no me invite más a beber, que ya no voy a beber más contigo. Antonio, no me invite más a acostarme con mujeres ahí en el cabaret, que no voy a... Es más, tú deberías bautizarte conmigo. Escúchame, el sobrino del diablo del domingo se está convirtiendo en evangelista el sábado. Y eso es lo que me encanta de Jesús, que cuando Jesús

baja del monte. A él no le importa lo que Jairo tiene puesto, porque él sabe que cuando se encuentre con él, todo eso se va. Bautizo a Jairo en el nombre del Padre, en el nombre del Hijo, en el nombre del Espíritu Santo. Lo meto en el agua. Y yo no sé cómo Dios lo hace, que toma un corazón frustrado, destruido, vacío, e inmediatamente pone una sonrisa de esperanza en ese corazón. Y Jairo me abraza emocionado y me dice: pastor, ¿y ahora qué es lo que debo hacer? ¿Qué es lo primero que debo hacer? Y le digo: ¿te acuerdas del CD que te robaste? Sería bueno que lo devuelva. 2 años después, regresé a la iglesia para un congreso ahí en California de todas las iglesias hispanas. Y me encuentro raro que subimos todos los 144,000 y sube Jairo. Yo, ¿qué hace Jairo aquí? Y escuche esto: a Jairo lo subieron a la plataforma para darle un reconocimiento por ser el joven que más bautizó en todo California. Dios anda buscando una iglesia que baje del monte, de ese anticipo del cielo, y baje con esa emoción, con ese deseo, con ese nuevo ADN de Jesús a buscar a los Jairos del valle. Oseas va a cantar ahora. Y yo quiero ser muy claro, muy directo en esta noche. Aquí hay un Pedro. Aquí hay un Jacobo. Aquí hay un Juan que quiere mantenerse en el monte donde están los santos, que no quiere mezclarse con los sinvergüenzas del valle, que cree que mientras él esté aquí arriba todo va a estar bien, aunque no me importe lo que está pasando allá abajo, que quiere defender solamente lo que él entiende como debe ser la iglesia, y no quiere mezclarse para buscar a aquellos que Dios también murió por ellos en la cruz del Calvario. Y que esta noche, mientras Oseas canta, quieren decirle a Jesús: quiero que hagas conmigo, Jesús, 2 cosas. Que me muestres tu gloria en el monte y que me des poder para bajar en tu nombre al valle. Para que mi comunidad en New Jersey, para que mi comunidad en la iglesia, para que esa gente inmigrante que está perdiendo la esperanza, cuando yo le hable de Jesús, puedan reconocer que Jesús todavía sigue teniendo poder para el inmigrante. Pero para eso hay que decirle a Jesús: yo te creo, pero si algo me falta, ayúdame. Yo estoy hablando no para líderes de iglesia, yo no estoy hablando para pastores de la iglesia, yo no estoy hablando para los que conocen las doctrinas de la iglesia, yo no estoy hablando para los que tienen años en la iglesia, yo estoy hablando para toda persona que quiere tener ese encuentro con Jesús, que quiere mezclarse con su santidad, que quiere ponerse bajo la sombra del Omnipotente y sentir que con la autoridad y la unción de Jesús puede traer a sus hijos, puede mandar mensajes por WhatsApp en el nombre de Jesús a su familia, puede pararse aquí arriba, no para dar latigazos, sino para sanar vidas en su nombre. Y mientras Oseas canta ahora, yo voy a orar solamente por 111 personas. No, 111 adventistas sin vergüenza, que quieren decirle a Jesús: voy para el monte a llenarme de ti, para bajar del monte, para llenar a New Jersey. Mi gran pregunta es: ¿quién es el primero de esos 111 adventistas sin vergüenza que se quiere levantar y venir conmigo aquí y decirle a Jesús: si a alguien tú vas a restaurar, si a alguien tú vas a sanar, si a alguien tú vas a usar, si a alguien tú le vas a dar tu espíritu, si a alguien tú le vas a dar la autoridad de Jehová, úsame a mí, que ya no quiero solamente quedarme

del monte. Yo quiero quedarme con Cristo Jesús. Y mientras Oseas canta, ven y dile al Señor, dame de tu anticipo del cielo para llevar a otros en tu nombre al cielo de Jesús.

Yo voy a orar ahora. El Espíritu de Dios me ha pedido que le dijera. Si usted quiere ser incluido en esta oración, para que cuando regrese el próximo sábado, seguir haciendo en la iglesia lo que le da la gana, siéntese que hoy no es para usted. Su familia está en pie. Sus hermanos de su iglesia lo están viendo. Mejor no prometa nada y siéntese, no se preocupe. ¿Qué piensa la gente? Ese no es su problema. Si usted se está quedando en pie, es porque usted realmente, aunque no cree completamente, aunque todavía no quiere entregarle todo a Jesús, pero le pide que le dé el empujoncito. Por esa gente yo quiero orar ahora. Y que está dispuesto a ser un ente de unión y no de división. Para esta oración, yo quiero que usted abrace que está al lado suyo, lo conozca o no, coma pupusa igual que usted o no, o mangú o no, o baleada o no, o lo que sea. Pero no me dé el abrazo que dan los adventistas. O sea, ven acá un momentito. No me dé el abrazo que dan los adventistas. Dije, ¿cómo estamos? Dios me lo bendiga. No va a ser así la oración, va a ser así. Ahí pegadito. Porque lo único que va a impedir que el diablo se meta en el medio es si la iglesia se mantiene unida. Y apriételo allí. Mire, ver si hay alguien al lado suyo. Venga, échele brazo. Olvídese. Si en inglés, empújelo y apriételo. Y no le diga nada. Pero Jesús tiene que ser otra vez el centro de la conferencia de New Jersey. ¿Puedo orar? Querido Dios y Padre amado, te queremos pedir perdón porque muchos de nuestros jóvenes se han ido por las discusiones del valle. Muchos hermanos y hermanas han dejado nuestra iglesia y la seguridad en Jesús por las discusiones del valle. Lo queremos pedirte en esta hora, Dios eterno, a toda esta gente que está en pie, entrelazados sus brazos con su hermano, que canta diferente, que escucha sermones diferentes, que tienen la forma de ver la vida espiritual diferente, pero que aman a Jesús. Te queremos decir, oh Dios eterno, súbenos a tu monte. Muéstranos un destello de tu gloria. Muéstranos que tú sigues al control de esta iglesia. Muéstranos que tú vas a bendecir esta nueva administración de esta conferencia y cada director y departamental y pastor para que vayan al valle en el nombre de Jesús. Y permite, Dios eterno, que esas discusiones efímeras puedan desaparecer de tu iglesia y nos unamos a reclamar tu espíritu. Y nos unamos a reclamar tu poder. Y nuestros hijos puedan regresar a casa en el nombre de Jesús. Padre eterno, quizás hay alguien en pie que va a sentir la tentación la próxima semana de querer dirigir tu iglesia a su manera. Muéstrale tu gloria, Jesús. Muéstrale que la última palabra siempre la tendrás tú. Gracias por permitirnos mojar nuestro pan en nuestro propio chocolate. Bendice la persona que está a nuestro lado. Responde sus plegarias. Fortalece su vida espiritual. Sana su vida emocional. Y muéstrale y recuérdale que al que cree, todo le es posible. Oramos en el nombre de sobre todo nombre.

0: el nombre de Jesús. Amén. Abrace que está a su lado y dígale: al que cree, todo le es posible.
1: Igualmente, sí, familia.
2: El siguiente mes.

0: en esta iglesia, que aquí usted puede hacer de eso y no pasa nada. Muchas veces nosotros, y yo quizás como pastor o como líder de iglesia, corremos ese riesgo. Sí. En pro de una mente, supuestamente una mente abierta y un cristianismo inclusivo, y aquí no juzgamos a nadie. A ver, malinterpretamos mucho la expresión, ven como tú estás. Es verdad, ven como tú estás, pero no te quedes como estás. O sea, vimos en la primera lección que Dios nos llama a ser santos. Hemos sido llamados y santificados, apartados. Es la idea de algo que está haciendo, de algo que es santificado. Yo no puedo como iglesia, o sea, yo como iglesia yo debo recibir a todo el mundo como está. Pero como pueblo de Dios, si tú vienes como estás y te quedas como estás, yo estoy fallando como pueblo de Dios. Porque la obra del evangelio no es solamente perdonarte tus pecados, es también reformar tu vida de manera más cercana, llevarte lo más cercano al ideal divino, al ideal de Dios, al estado antes de la caída. En este mundo no se va a poder, pero es lo más cercano. Bueno, o sea, ser cristiano no es solamente aceptar a Jesús como salvador, también incluye aceptarlo como Señor de mi vida. Y vamos a ver en el capítulo 6 esa idea de Jesús como Señor de mi vida. O sea, yo no puedo aceptar a Jesús y seguir viviendo de la misma manera. Esta iglesia estaba orgullosa. Mira cómo este hermano actúa y nosotros aquí no, es que aquí no juzgamos a nadie.
1: La gracia.
0: Y Pablo dice, no, pero ustedes están mal. Porque entonces, hablando de gracia, han perdido la sensibilidad y ya el pecado no les molesta. Creyéndose que están haciendo un bien, están cometiendo un mal. Y es un llamado también para la iglesia moderna, para la iglesia del siglo XXI, donde sí, debemos ser una comunidad de creyentes de fe inclusiva, donde la gente pueda venir, sentirse cómoda en nuestros bancos y escuchar del amor de Jesús. Pero al mismo tiempo, la iglesia es un hospital donde los pecadores estamos siendo transformados por esa misma gracia en personas que Pablo llama santificados, apartados. No, es que

0: pastor, y que no podemos olvidar que la iglesia existe para edificar a sus miembros, edificarlos, ¿verdad?
1: Es correcto.
0: Ahora, vamos a ver cómo Pablo continúa abordando.
1: ¿Cuál es el proceso que Pablo da?
0: Sí, seguimos leyendo el versículo 3. Ciertamente yo, como ausente en cuerpo, pero presente en espíritu, ya como presente he juzgado al que tal cosa ha hecho. Versículo 4. En el nombre de nuestro Señor Jesucristo, reunidos vosotros y mi espíritu con el poder de nuestro Señor Jesucristo, versículo 5, el tal sea entregado a Satanás para destrucción de la carne, a fin de que el espíritu sea salvo en el día del Señor Jesús.
1: Muy bien.
0: ¿Cómo es eso? Cuéntame eso, desarróllanos ese proceso para arreglar.
1: Bueno, a ver, a veces cuando uno encuentra frases, quizás que pueden ser un poquito conflictivas, un poquito difíciles de interpretar, uno se preocupa. ¿Y qué significa esto? ¿Qué significa entregar una persona a Satanás para que el cuerpo sea destruido, pero que el espíritu se salve? Bueno, léeme el versículo 4.
0: En el nombre de nuestro Señor Jesucristo, reunidos vosotros y mi espíritu, con el poder de nuestro Señor Jesucristo.
1: Reunidos vosotros, en el nombre de Jesucristo, dice, ¿verdad?
0: Reunidos y mi espíritu con el poder de nuestro Señor Jesucristo.
1: Con el poder. Fíjate que Jesús aparece dos veces.
0: Sí.
1: Reúnanse
0: en el nombre de
1: Jesucristo,
0: con el poder
1: de Jesucristo. Cuando se habla de entregar una persona a Satanás, fíjate que Pablo está hablando aquí de expulsar a una persona. Pablo lo menciona al principio y termina el capítulo, el tal sea expulsado. ¿Cómo termina el capítulo 5?
0: Termina porque a los que están fuera Dios juzgará. Quitad pues a ese perverso de entre vosotros.
1: O sea, Pablo está hablando de quitar a una persona, sacarlo de la iglesia. La pregunta es, ¿por qué sacar a una persona de la iglesia? En este caso, Pablo dice que equivale a entregarlo a Satanás. Bueno, hay un caso en Timoteo donde Pablo también dice, entregué a fulano a Satanás para que no aprenda a blasfemar. Es muy posible que entregar a una persona a Satanás sea lo contrario a lo que enseña el versículo 4. ¿Qué dice el versículo 4? Reúnanse en el nombre de Jesucristo y con el poder de Jesucristo. O sea, entregar a alguien a Satanás es no permitir que esa persona disfrute de reunirse en el nombre de Jesucristo y con el poder de Jesucristo. Es excluir a una persona de la comunidad de creyentes.
0: Es como lo que podríamos decir hoy día, la disciplina, en el proceso del manual de iglesia.
1: Claro que sí. Es un proceso de disciplina eclesiástica. Lo que Pablo aquí está usando, una expresión espiritual para ilustrar un proceso eclesiástico. O sea, Pablo dice, cuando usted es expulsado de la iglesia, ya usted no puede reunirse con nosotros en el nombre de Jesucristo y con el poder de Jesucristo. O sea, en vez de ver en entregarlo a Satanás, en vez de ver algo como que yo lo estoy mandando para donde el diablo, quizás hoy en día usamos esa expresión quizás para maldecir a una persona, mandarlo al diablo, es lo que se usa muchas veces. No se refiere a eso, se refiere simplemente a excluirlo, dice excluirlo de la comunidad de creyentes, de los beneficios espirituales de reunirse en el nombre de Jesús y con el poder de Jesús. Ahora bien.
0: Sí, explico un poquito más eso, porque tal vez pudiésemos pensar, bueno, entonces le aplicamos la disciplina a un nivel práctico y que esa persona no vuelva más a la iglesia. O es que no, cuando dices que no continúe beneficiando con los beneficios, ¿a qué te refieres?
1: Muy bien, ahí viene el detalle. Okay. La expresión entregar a alguien a Satanás puede significar eso, excluirlo de esa comunidad de creyentes donde cada uno busca el bien del otro, donde buscamos animarnos, donde buscamos amarnos unos a otros. O sea, ya usted no pertenece a esta comunidad. Pero no solamente Pablo habla de entregarlo a Satanás. ¿Qué sigue diciendo? Versículo 5. El tal sea entregado a Satanás
0: para destrucción de la carne.
1: Sigue.
0: A fin de que el espíritu sea salvo en el día del Señor Jesús.
1: Fíjate, y voy a volver a eso más adelante, pero fíjate que el objetivo de entregarlo a Satanás es que el espíritu se salve. Entonces, aquí yo no puedo ver a un Pablo o a una iglesia enojada buscando hacerle daño a una persona. Todo lo que yo veo aquí que resulta conflictivo, entregar a Satanás y destrucción de la carne, debe verse bajo dos lentes, reunidos en el nombre de Jesucristo, con el poder de Jesucristo, y para que el espíritu sea salvo. O sea, lo que Pablo está haciendo aquí tiene un objetivo salvífico, tiene un objetivo de salvar, el objetivo de salvar a la persona. La expresión para destrucción de la carne, que es un poquito problemática porque Pablo no explica qué significa eso, es muy probable, dicen los comentaristas y el comentario bíblico Andrews, que se refiere a que dejar que la persona

0: persona coseche lo que ha sembrado. O sea, déjenlo que experimente el resultado de sus propias acciones. Y me llama la atención el final del versículo 5, porque Pablo dice, para que el espíritu sea salvo. O sea, lo que la iglesia debe hacer con esta persona, expulsarlo, vamos a ver más adelante, no juntarse con él, no sentarse con él, no comer con él, no compartir con esa persona, tiene el objetivo de que la persona se salve.
1: Restauración.
0: Restauración. Y esto es un detalle que a veces lo sabemos, pero no lo recordamos a la hora de ponerlo en práctica. El objetivo de la disciplina eclesiástica es salvar a la persona. Nunca es condenar a nadie, nunca es
1: Señalarlo, juzgarlo.
0: Nunca es empujar a la perdición ni marcarlo de por vida, es salvarlo. El objetivo de expulsar a una persona de la iglesia es que cuando la persona se vea fuera de la iglesia, se vea fuera de la comunidad, se vea fuera del amor cristiano, diga, oye, pero ¿qué fue lo que yo hice? ¿Qué error yo cometí? Tengo que volver. Si al aplicar la disciplina, la persona dice, pues me voy y se lo pierden ellos, algo hicimos mal nosotros como al aplicar la disciplina. El objetivo de la disciplina es salvar a la persona. Y me ha tocado casos como pastor que he tenido que aplicar disciplinas y siempre recuerdo al menos uno de los casos donde la persona regresó a la iglesia y todavía al día de hoy lo conversamos y me lo agradece. Agradece que yo le haya como pastor aplicado la disciplina eclesiástica, porque el objetivo de la iglesia y de la disciplina es redentor, es salvar a la persona.
1: Ahora bien, me encanta cómo los versículos después, Pablo usa una metáfora como para ilustrar qué es lo que sucede en esa disciplina, porque dice así en el versículo 6, no es buena vuestra jactancia. ¿No sabéis que un poco de levadura leuda toda la masa? Limpiaos pues de la vieja levadura para que seáis nueva masa, sin levadura como sois, porque nuestra Pascua, que es Cristo, ya fue sacrificada por nosotros. Versículo 8, así que celebremos la fiesta no con la vieja levadura, ni con la levadura de malicia y de maldad, sino con panes sin levadura, de sinceridad y de verdad. Es como lo que usted está explicando, pero ya Pablo lo está explicando como una metáfora. Si no disciplinamos, esa levadura va a leudar, digamos, todo el pueblo.
0: Pone en riesgo toda la iglesia, es correcto. Y luego de ese versículo, luego de ese pasaje, Pablo entonces empieza a decir, y esto suena un poquito fuerte, dice, no se junten con esa persona, con el hermano que están poniendo bajo disciplina. ¿Qué es lo que está pasando aquí? En la sociedad grecorromana, en Corinto, sentarse con una persona, compartir con una persona, era una señal pública de que yo apruebo lo que esa persona está haciendo con su vida. Entonces, la razón por la que Pablo dice que con esa persona no hay ni siquiera que juntarse, no es de que ahora siempre, cada vez que alguien comete una falta, hay que
1: ponerle una X.
0: No. Es procura de que la gente sepa que tú no estás de acuerdo con esa conducta. En Corinto, en el año 55 después de Cristo, eso implicaba no juntarse con la persona, porque la gente sabía que sentarse con una persona era aprobar las acciones de esa persona. Por eso Pablo dice más adelante en el capítulo 5, yo no estoy diciendo que dejen de juntarse con todos los pecadores, porque en ese caso habría que salir del mundo. El problema es con esa persona que es miembro de la iglesia y está actuando de esa manera, para que él y la sociedad sepan que la iglesia no está de acuerdo con ese tipo de conducta. Y luego Pablo dice, al final, termina el capítulo 5, saquen a ese hermano de la iglesia.
1: Pastor, y otra cosa interesante, además de no aprobar, es que yo leí una vez en un libro, no recuerdo dónde le vi, que si te juntas con 4 borrachos, tú terminarás siendo el quinto. Pero si te juntas con 4 sabios, tú terminarás siendo el quinto sabio.
0: Muy buen pasaje.
1: Exactamente. Y también en mi tierra hay un dicho que dice, dime con quién andas, te diré quién eres. Así que no solamente estar con ese tipo de personas, no estoy diciendo que uno no lo vaya a saludar, no lo vaya a querer, no lo vaya a llamar, pero seguir en la misma tónica como que si él no hubiese hecho nada, además de aprobarlo, también corres el riesgo de dejarte, influenciar por sus pensamientos. Es lo que le decía al principio. Si tú quieres estar con 5 personas de una manera que piensa distinta de ti, tú vas a terminar siendo la sexta persona que hace lo mismo. Porque uno es realmente, bueno, leí algo así, tú eres como el reflejo de tus mejores,
0: de tus cinco mejores amigos.
1: Así que también es una manera también de que Pablo estaba procurando darnos estos consejos para nosotros resguardarnos nuestra integridad.
0: Correcto. Vamos al capítulo 6, porque yo veo que el tiempo está avanzando, sí, y no quiero dejar de mencionar por lo menos el caso que aparece, o los casos.

0: signos del tiempo que aparecen en el capítulo 6. Pablo luego va a hablar ahora de otro problema. Algunas personas creen que el caso de los tribunales del capítulo 6 es el mismo del capítulo 5, pero hay una evidencia de que no lo es, y vamos a verlo ahora más adelante. En el capítulo 6 ahora, Pablo trata, al principio del capítulo 6, de otro tema, y me gustaría tratarlo en este repaso para que usted y yo lo podamos tener claro. ¿De qué trata Daylin el capítulo 6, la primera parte del capítulo 6?
1: Bueno, empieza con serie de preguntas, las voy a leer, pero parece, parafraseando, parece que entre los mismos hermanos están llevándose a juicios, a tribunales. Dice así, versículo 1, ¿os alguno de vosotros, cuando tiene algo contra otro, irá a juicio delante de los injustos y no delante de los santos? ¿O no sabéis que los santos han de juzgar al mundo? Y si el mundo ha de ser juzgado por vosotros, ¿sois indignos de juzgar cosas muy pequeñas? ¿O no sabéis que hemos de juzgar a los ángeles, cuanto más las cosas de esta vida?
0: Muy bien. Pablo aquí está lidiando ahora con un tema de pleitos entre hermanos ante tribunales
1: humanos,
0: civiles. Vamos a llamarles civiles, porque todos los tribunales aquí en esta tierra son humanos. Surge la pregunta, bueno, ¿y este juicio es el mismo del capítulo anterior? No, no lo es. Los versículos 6 y 7, ¿puedes leerme los versículos 7 y 8, perdón, por favor?
1: Así que, por cierto, es ya una falta en vosotros que tengáis pleitos entre vosotros mismos. ¿Por qué no sufrís más bien el agravio? ¿Por qué no sufrís más bien el ser defraudados? Okay.
0: Defraudados. El problema que se está tratando aquí no es el problema de incesto que aparece en el capítulo 5. Es un problema de un hermano que había defraudado a otro. Lo había engañado en los negocios. Y el hermano B, el que es defraudado, llevó al hermano A a los tribunales. Y yo quiero poner claro aquí qué es lo que está pasando para que tengamos una idea de cómo proceder. Aquí Pablo no está diciendo que la iglesia es el árbitro en infracciones de tráfico, uh-huh, en temas de divorcio, de manutención de niños, de asesinato, de robo. No es lo que está pasando aquí. De hecho, si usted lee Romanos capítulo 13, Pablo dice que hay tribunales y que hay que obedecer a los magistrados. O sea, Pablo no es una persona, no es un apóstol que está en contra de que usted vaya y resuelva las cosas de la forma legal. El problema aquí es que era un problema de naturaleza interna que se está ventilando de forma externa. O sea, Pablo está diciendo, este caso ustedes debieran resolverlo entre ustedes. Hay situaciones de la iglesia que deben manejarse dentro de la iglesia. Por eso, el manual de la iglesia desaconseja ir a los tribunales o buscar arbitraje en temas eclesiásticos, en temas de la iglesia. Ya si usted tiene un problema que va con las leyes, con las leyes del país, usted debe ventilarlo en un tribunal porque es el organismo que existe para eso. Aquí, de lo que Pablo está hablando, es de un problema interno de la iglesia. Entonces, Pablo dice, ¿por qué tiene que ser el de afuera el que juzgue las cosas de la iglesia? Sí. Ustedes debieran ser lo suficientemente maduros, incluso dice el hablando en el versículo
1: creo que es 7, el 8.
0: 3 y 4, sí, y así, habla de los hermanos en menos estima, o sea, incluso el miembro más pequeño debiera ser capaz de emitir un juicio en esta cosa. Y entonces Pablo ahora es quien empieza a decir, pero es que si la iglesia juzgará a los ángeles, y aquí Pablo alude, por supuesto, al milenio, porque dice capítulo 20. ¿Cómo no pueden ustedes juzgar estas cosas pequeñas? O sea, la iglesia es un lugar donde debe haber discernimiento. Pablo aquí está animándonos a que las cosas internas de la iglesia se resuelvan de forma interna, no sacar, como decimos en mi país, los trapitos sucios al sol. Temas de nombramientos, de pleitos entre hermanos, debieran resolverse dentro de la iglesia, no ventilarse fuera. Es lo que Pablo está lidiando aquí en el capítulo 6, en la primera parte.
1: Pastor, pero a nivel práctico, ¿qué pudiera hacer nuestro para ir cerrando? A nivel práctico, ¿cómo pudieran los hermanos, al encontrarse con esta situación, a dónde debe acudir en vez de estar tal vez hablando entre los pasillos? ¿Cómo será el medio a nivel, usted que ha sido pastor de iglesia, llevarlo de manera tal que no salga a juicios civiles?
0: Debe manejarse con la mayor discreción posible. Por lo general, cuando, como es el caso aquí, que hay un pleito entre un hermano y otro, pues Mateo capítulo 18 presenta el procedimiento cristiano. Bueno, usted tiene un problema con un hermano, acérquese al hermano y trate de resolver el problema. No se puede, entonces busque, dice...

0: dos o tres testigos, ancianos, es la expresión que usa Jesús en Mateo 18. No se puede, entonces, ante toda la iglesia. Yo sé que suena un poquito extraño en el pleno 2026 decirle a la gente que la iglesia debe estar resolviéndote ese tipo de problemas, pero nota que la naturaleza de la que se trata es de índole eclesiástica. Entonces, no estamos diciendo que usted no deba ir a un tribunal cuando lo amerite el caso, pero la iglesia debe ser un lugar donde no se deben estar tratando. No podemos tener entre hermanos ese tipo de pleitos, porque eso fragmenta la unidad de la iglesia. Un hermano y otro, vamos a un tribunal porque no nos ponemos de acuerdo por tal o cual cosa. Sí. O vamos a un programa de televisión donde hay una especie de arbitraje, estilo Doctor Apolo o cualquier programa que usted conozca en su país. Es lo que se usa hoy en día como manera de árbitros. Pablo dice, no, la iglesia no está para eso. Resuelvan esos problemas entre ustedes ahí de manera interna, porque damos un mal testimonio como iglesia cuando ventilamos esos problemas fuera de la iglesia.
1: Así es, gracias, pastor. Los problemas que tenía Corintio, pues realmente parecieran que hoy día también están en nuestras propias iglesias, pero a través de este repaso de los que vienen, pues Pablo a través de sus cartas nos ayuda a cómo nosotros podemos abordarlo. Pastor, palabras finales y consejos finales para terminar esta lección.
0: Nos faltó la mitad de la lección, es bueno que ustedes sepan. El resto del capítulo 6 trata un problema moral que había en Corinto también, de hermanos que visitaban el prostíbulo de forma frecuente, local, y solo quiero mencionar sobre esto porque no quiero dejar pasar la oportunidad. Pablo hace una pregunta. ¿No saben ustedes que vuestro cuerpo es templo del Espíritu Santo? Pablo dice, usted no se pertenece, usted le pertenece a Cristo. Hoy en día es muy común, no voy a desarrollar todo el capítulo 6, pero sí mencionarlo. Hoy en día es muy común encontrar personas decir, mi cuerpo es mío, yo hago lo que yo quiero, yo soy mío, este es mi cuerpo. Pablo dice, no señor, ese no es su cuerpo. Usted es parte de un cuerpo mayor, que es el cuerpo de Cristo, usted le pertenece al Señor. Qué bonito fuera que yo me viera a mí mismo no como alguien que me pertenezco a mí, sino que le pertenezco al Señor. Ajá. Hoy en día es muy común que hablemos de que mi tiempo le pertenece a Dios, de que mi dinero le pertenece a Dios, de que mis talentos... Pablo dice, sí, tu cuerpo también, tu vida, ajá, tú le perteneces al Señor. Y pues es lo que Pablo, es el argumento que Pablo usa para decir que usted no puede tomar el cuerpo de Cristo y unirlo a una prostituta, por ejemplo. No, usted le pertenece al Señor. La salvación, el evangelio, no solamente es de índole espiritual, también abarca el aspecto físico. Tu cuerpo le pertenece a Cristo. Y el capítulo 7, ya para no dejar con la incógnita, son instrucciones generales, tanto en cuanto al matrimonio, a la separación y a la soltería. Léelo y ahí Pablo pues da su parecer y su consejo a una pregunta concreta que la iglesia le mandó por escrito a Pablo, vimos en la primera lección. Palabras finales. En la iglesia siempre va a haber problemas de toda índole, de distintos tipos de situación. Y es nuestro trabajo como cuerpo cristiano mantenernos unidos y aferrados al Señor. Fíjate que Pablo en el capítulo 5, al tratar ese tema tan delicado, Pablo dice, reúnanse en el nombre de Jesucristo con el poder de Jesucristo. Mientras la iglesia esté unida a Jesucristo y cuente con el poder de Jesucristo, podrá hacer frente a cualquier circunstancia, a cualquier desafío que enfrentemos. Así que mi llamado es a que tu iglesia se mantenga unida a Jesucristo y recibiendo el poder de Jesucristo.
1: Amén. Una oración final para terminar el programa, pastor.
0: Gracias, Padre, por tu amor, por tu iglesia, porque nos has dado la capacidad de lidiar con situaciones menos que deseables, pero nos has prometido estar con nosotros al atravesar ese tipo de procesos. Amén. Te pedimos ahora que nos acompañes y que seas con cada persona que ha estado con nosotros en este repaso. En el nombre de Jesús. Amén. Amén.
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Qué uno estás. Qué alegría ser deleitado por los jóvenes. Hoy la iglesia se ve bien juvenil. Nos sentimos gozosos porque cada uno de ustedes ha hecho planes para estar aquí. Veo en las redes tremendo movimiento entre los nicaragüenses. Los mexicanos no se quedan atrás, puertorriqueños, venezolanos. Qué hermoso que estamos reunidos como una gran familia. En este momento, queridos, quiero darle las gracias a Dios porque llegó un sábado juvenil donde tenemos un pastor juvenil también invitado por el pastor Jafet, nuestro pastor juvenil y también asociado de la iglesia Los Peregrinos.

Y en este momento quiero darle las gracias a todos aquellos que hicieron planes y esfuerzos para ayudar en el desastre a nuestros hermanos venezolanos. Yo quiero en este momento que se den un fuerte aplauso a ustedes mismos y a los de las redes, por favor, por habernos unido a ayudar a la gente de Venezuela. Gracias a Dios, como pusimos aquí el video del presidente de la Iglesia Adventista en Venezuela, y nos decía, pastor, aparte de los problemas que tenemos, se mandó un camión de cosas para Venezuela, gracias al Señor, de artículos de primera necesidad y de todo. Yo, hasta el sábado próximo les vamos a poner el video de todo lo que ha llegado a Venezuela y lo que están haciendo, y cómo la televisión de Venezuela está transmitiendo lo que está haciendo la Iglesia Adventista en Venezuela para ayudar al pueblo, sobre todo en la famosa Guaira. Señores, y ahora un dato emocionante. En el nombre de Dios podemos poner el dinero para que se compren el transporte nuestros hermanos de Venezuela. ¿Cuánto dicen amén? En el nombre de Dios podemos poner el dinero para que se compren el transporte. Todos nos unimos. Gracias a la iglesia de Chile Rock, que también hizo un proyecto muy hermoso para la gente de Venezuela. Y quisiéramos darle gracias a Dios también por nuestra amada iglesia Revive, por nuestra amada iglesia Revive, que se unió con la iglesia de los peregrinos para hacer algo sumamente espectacular. Gracias, hermanos de Revive, aquellos que nos miran a través de las redes sociales, pues transmítanle el saludo a la iglesia Revive por unirse con nosotros, primera vez que hacemos un proyecto juntos, y gracias a Dios ha sido de gran bendición. En este momento, queridos, quisiera que tú saludaras a alguien que estuviera cerca de ti y le digas, qué feliz me siento de verte hoy sábado en la casa de Dios. A partir de este momento va a empezar la gran masa humana que viene a nuestra iglesia a llegar, pero ustedes llegaron tempranito a la casa de Dios. Mientras tanto, yo saludo aquí a Indra, Eli Castro, veo que está Javier conectado y también Ruth, qué bueno que están con nosotros hoy, Florentina, tanta gente de El Salvador, de Bolivia, Venezuela, la gente de Puerto Rico, Uruguay, Paraguay, Panamá, la gente de la mitad del mundo, que es Ecuador, las personas de Chile, Bolivia, las personas de Argentina, qué bueno, los cubanos que tuvieron electricidad hoy, gracias a Dios, están conectados con nosotros, qué bueno saber que Dios tiene un mundo grande y vasto, la gente de España, la gente de Brasil, el país donde tú te encuentres, mi gente de México lindo y querido, siéntanse hoy felices de formar parte del pueblo de Dios.

Buenos días, feliz sábado, querida iglesia. ¿Cuántos se sienten gozosos de estar en la casa de Dios hoy? En esta hora ha llegado el momento de orar. La Biblia dice que la oración del justo tiene poder y que debemos orar los unos por los otros fervientemente. Por eso ahora voy a pedir a mis hermanos que vengan adelante, un grupo de jóvenes que queremos orar por cada uno de ustedes que estén hoy enfrentando alguna situación, alguna dolencia, tengan alguna necesidad especial, alguna petición que quieran encomendar en las manos de Dios. No porque nosotros seamos más que ustedes o merecedores o que tengamos una relación más especial o que ustedes no puedan alcanzar con Dios, sino porque cubiertos con la justicia de Dios y con su manto de gracia, queremos también aprovechar que estamos aquí en la iglesia, la casa de Dios, en medio de la presencia de Dios, para interceder por ustedes. Así que los que quieran venir hacia adelante para que se ore por ustedes, por esa petición especial, pueden empezar a hacerlo.

Mateo 7, 7 y 11 dice: Pedid y se os dará, buscad y hallaréis, llamad y se os abrirá. Pues si vosotros sabéis dar buenas dádivas a vuestros hijos, ¿cuánto más vuestro Padre que está en los cielos dará?

dará buenas cosas a los que se le piden. A Job, cuando estuvo en medio de su problema y su aflicción, Dios lo mandó a orar por sus amigos, porque sus amigos habían blasfemado el nombre de Dios. Y dice, cuando él oró por sus amigos, Dios cambió su condición y lo bendijo. Hoy venimos aquí a servirte, a orar por ustedes, por todos aquellos que quieran recibir una oración en medio de la presencia de Dios.

En Filipenses 4, 6, 7 dice: por nada estéis afanosos, sino sean conocidas vuestras peticiones delante de Dios en toda oración y ruego, con acción de gracia. Y la paz de Dios, que sobrepasa todo entendimiento, guardará vuestros corazones, vuestros pensamientos en Cristo Jesús.

En Santiago 5:16 dice: confesad vuestras ofensas unos a otros y orad unos por otros para que seáis sanados, y la oración eficaz del justo puede mucho.

El Salmo 27 dice: Jehová es mi luz y mi salvación. ¿De quién temeré? Jehová es la fortaleza de mi vida. ¿De quién he de atemorizarme? Cuando se juntaron contra mí los malignos, mis angustiadores y mis enemigos, para comer mis carnes, ellos tropezaron y cayeron. Aunque un ejército acampe contra mí, no temerá mi corazón. Aunque contra mí se levante guerra, yo estaré confiado. Una cosa he demandado a Jehová, esta buscaré: que esté yo en la casa de Jehová todos los días de mi vida, para contemplar la hermosura de Jehová y para inquirir en su templo. Porque él me esconderá en su tabernáculo en el día del mal, me ocultará en lo reservado de su morada, sobre una roca me pondrá en alto. Luego levantará mi cabeza sobre mis enemigos que me rodean, y yo sacrificaré en su tabernáculo sacrificios de júbilo, cantaré y entonaré alabanzas a Jehová. Oye, oh Jehová, mi voz con que a ti clamo, ten misericordia de mí y respóndeme. Mi corazón ha dicho de ti: buscad mi rostro, tu rostro buscaré, oh Jehová. No escondas tu rostro de mí, no apartes con ira a tu siervo. Mi ayuda ha sido, no me dejes ni me desampares, Dios de mi salvación. Aunque mi padre y mi madre me dejaran, con todo Jehová me recogerá. Enséñame, oh Jehová, tu camino, y guíame por senda de rectitud a causa de mis enemigos.

testigos falsos y los que respiran crueldad. Hubiera yo desmayado si no creyese que veré la bondad de Jehová en la tierra de los vivientes. Aguarda a Jehová, esfuérzate y aliéntese tu corazón. Sí, espera a Jehová. Ahora, para concluir, voy a tener una oración. Señor, gracias porque venimos aquí ante tu presencia con nuestras peticiones, nuestras inquietudes, Señor, confiando en tus promesas, porque tus promesas son sí y amén. Confiamos en que tú tienes cuidado de nosotros, Señor. Confiamos en que a donde están dos o tres reunidos en tu nombre, ahí estás tú en medio de ellos, Señor. Y por eso venimos aquí ante tu presencia a dejar nuestras cargas pesadas, Señor, a dejar nuestras inquietudes, nuestras necesidades, a dejar lo bueno y lo malo, Señor, porque no hay desperdicio en el altar, no hay desperdicio a los pies de Cristo. Tú lo usas todo y lo transformas en bendición, Señor, porque a los que aman a Dios todas las cosas los ayudan para bien, Señor. Confiamos en tu palabra y no tenemos duda de ella, Señor. Confiamos en cada una de tus promesas, no importa lo que sintamos, no importa cómo nos sintamos en un momento específico. Sabemos que tu palabra es la única luz, el único faro, nuestra única guía, en la única que podemos encontrar una brújula segura, Señor. Gracias porque tú dejaste infinidad de promesas lindas para nosotros, Señor, que nos dan la seguridad de que a pesar de todo, tú estás a nuestro lado, Señor. De que tú nos has dejado tu paz, que sobrepasa todo entendimiento. Que no es como el mundo la da, sino una paz que a pesar de las dificultades la podemos sentir, Señor, en el medio de la tormenta. Gracias porque podemos contar contigo, Señor, el Dios y soberano del universo, el que tiene todos los recursos del mundo a su disposición y que los pone también para nuestra bendición, Señor. Gracias porque tú nos bendijiste con todas las bendiciones espirituales, Señor, y aún nos quieres dar muchas más cosas, Señor, en la medida de que eso nos edifique, Señor. Haz tu voluntad en cada una de nuestras vidas, Señor, y sé tú cumpliendo con cada una de las promesas que nos has dado, Señor, y nosotros siendo fieles a ti y obedeciendo tu palabra. En el nombre

¿Todo bien? ¿Dónde están los hijos de Dios que se declaran en victoria en esta mañana? Amén. En esta mañana vamos a adorar a nuestro Dios con todas nuestras fuerzas y con todo nuestro corazón, toda nuestra alma, porque Él merece toda la gloria y toda la honra. ¿Alguien dice amén? Amén. Vamos a ponernos de pie.

0: nuestro Dios, porque Él vive y reina por siempre.
1: Y en esta mañana vamos a darle nuestro corazón.

Estamos agradecidos a ti, oh Dios, porque tú nos has dado a tu Hijo unigénito para que nosotros podamos ser salvos.

nosotros bendiciones hasta que sobreabunde. Y con estas palabras invitamos a los diáconos que pasen al frente. Tendremos unas palabras de oración. Querido Jesús, gracias por este sábado que nos has dado. Gracias por este sábado joven y por todos los jóvenes que habemos aquí reunidos. Te pedimos que seas con cada uno de nosotros, que no nos pese lo que vamos a ofrendarte y es mal, que pueda multiplicar nuestra vida y que gracias a ti todas las cosas pueden ser posibles. Todo esto te lo pedimos a Jesús. Amén.

feliz sábado para todos. La palabra de Dios está llena de muchas promesas. Encontramos una en Malaquías 3:10 que dice: trae todos los diezmos a la folí y hay alimento en mi casa, y probadme ahora en esto, dice Jehová de los ejércitos, si no os abriré las ventanas desde los cielos y derramaré sobre vosotros.

Bueno, familia, ahora vamos a alabar a nuestro Dios. Este canto de las ofrendas que usualmente hacemos es para alabarle por todas las cosas que Él nos ha dado. Le devolvemos lo que le pertenece a Él, ¿verdad? Y por eso damos gloria.

0: Un aplauso a nuestro Dios.
1: Buenos días, Iglesia de los Peregrinos.
0: Buenos días.
1: ¿Cómo están? De verdad disfruto mucho estar aquí, disfruto mucho la energía y disfruto mucho la emoción con la que ustedes adoran y alaban a Dios. Y es curioso porque dice que una de las expresiones más poderosas de la alabanza es una de las expresiones más poderosas de la adoración es la alabanza. Y es bonito la forma en la que ustedes adoran. ¿Y saben por qué? Porque cuando uno se siente bien, uno siente que está siendo bendecido por Dios en el trabajo, que siente que está siendo bendecido por Dios en la familia, en tu matrimonio, la alabanza es una muestra de agradecimiento. Y cuando las cosas van mal, cuando uno siente que las cosas no están saliendo como uno espera, tienes problemas en tu matrimonio, pierdes el trabajo, la incertidumbre de la situación migratoria no te deja dormir, la alabanza es una declaración de fe. Pero ojo con esto, ojo con esto. Si solo adoras cuando te va bien, no es agradecimiento, es conveniencia. Si solo adoras cuando te va mal, no es una declaración de fe, es conveniencia. Y la Biblia tiene, el problema es que la adoración genuina no viene dependiendo de las circunstancias. La adoración genuina no viene cuando todo está bien o cuando tú necesitas un milagro. La adoración genuina viene cuando tú reconoces que tienes un Dios fiel. Esa es la parte bonita de esto. Y la Biblia está llena de estos ejemplos. La Biblia está llena de estos ejemplos. Tenemos a Pablo y Silas que tenían ojos hinchados, costillas rotas, en el fondo de una celda. ¿Y qué decidieron? Adorar. Tenemos el ejemplo de Job que perdió todo. ¿Y qué decidió? Adorar. Tenemos el ejemplo de David que estaba siendo perseguido por Saúl, escondió en una cueva y no paró de tocar salmos. El ejemplo de Habacuc que, siendo consciente que iba a colapsar todo en Israel, dijo: con todo y eso yo me regocijaré en quién. Entonces tenemos tantos ejemplos en la Biblia. El mismo Jesús, siendo consciente de que un día después iba a ser entregado y traicionado, decide la noche antes, dice la Biblia, cantar himnos con sus discípulos. La verdadera fidelidad de Dios no consiste en la ausencia de problemas. Problemas van a haber. Y a mí me gusta siempre poner este ejemplo, que donde quiera que voy, y sé que me van a mirar mal aquí, porque sé que lo vas a hacer, pero es que, por ejemplo, me gusta ese fondo. Por ejemplo, si ustedes se dan cuenta, los tres jóvenes hebreos, Dios tenía el poder. ¿Acaso Dios no tenía el poder de hacer que esos tres jóvenes hebreos no terminaran en el horno? ¿Acaso Dios no tenía el poder de hacer que Daniel no entrara en ese foso de leones? Daniel terminó en el foso de leones. Los tres jóvenes hebreos terminaron en el horno. Pero adivinen la parte bonita. Dios estaba ahí con ellos. Ninguno de tus problemas quiere decir que Dios no está contigo. Esa es la parte bonita. La parte bonita de todo esto es que tu horno de fuego, y mira, yo no sé cuál sea la situación tuya hoy. Si tú estás con muchas preocupaciones, si tú no puedes dormir por diferentes situaciones y tú decidiste hoy venir aquí a buscar una señal de Dios, yo espero que esta pueda ser una de esas señales. Tu horno de fuego no está solo. En tu horno de fuego está la fidelidad de Dios. En tu horno de fuego está Dios. No sé si tu horno de fuego sea la escuela, no sé si tu horno de fuego sea los matrimonios, no sé si tu horno de fuego sea una cita con ICE o sea una corte en inmigración. Dios va a estar ahí contigo, porque su fidelidad sigue y sigue y sigue, sigue persiguiéndote constantemente. Hay una parte bonita, hay un problema, porque cuando a mí me encanta hablar de estas cosas, me hago cantar, pero es que yo no sé cantar, es el problema, estoy siendo sincero, yo no sé cantar. La cebolla me voy a cantar a mí y se pone a llorar. Pero quiero que ustedes me ayuden aquí con esto, dice: tu fidelidad sigue persiguiéndome. Esa parte de aquí te dice: tu fidelidad sigue. Quiero que te pongas de pie, vamos. Persiguiendo, no te preocupes por nada.
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Mira qué lindo. En cada instante, cada paso que vas a tomar, Él no te va a dejar solo. Él está orando aunque no lo veas. ¿A quién? Solo a Él y todo Él está bajo control. No te preocupes por nada. Acompáñame ahora de pie. Quiero que cantemos esta canción completa, ¿ok? No hay nada más bonito que confiar y dejar todo en Dios. Y aunque tú no veas que Él no esté orando, Él está ahí, créeme. Él está orando. No te bajes solo en ese horno de fuego.

Alabad a Dios en su santuario. Alabadlo en la magnificencia de su firmamento. Alabadlo por sus proezas. Alabadlo porque conforme a la muchedumbre de su grandeza. Alabadlo a son de bocina. Alabadlo con salterio y arpa. Alabadlo con pandero y danza. Alabadlo con cuerdas y flautas. Alabadlo con címbalos resonantes. Alabadlo con címbalos de júbilo. Todo lo que respire, alabe al Señor. Familia, y yo no sé, pero mientras yo miro a la congregación, yo veo que hay muchas personas aquí hoy que están respirando. Y si hoy estás respirando, es el motivo principal para alabar a Dios. ¿Será que Dios ha sido bueno para alguien en esta semana? Hoy tengo tres razones bien rapiditas por la cual yo quiero alabar a Dios. La primera es porque me despertó esta mañana. La segunda es, familia, porque me despertó esta mañana. Y no sé si ya averiguaste la tercera, pero es porque me despertó esta mañana. ¿Será que alguien hoy pueda cantar una vez más tu fidelidad? Me sigue, lo podemos cantar una vez más. Tu fidelidad me sigue porque la fidelidad de Dios nos sigue persiguiendo. ¿Lo cantamos una vez más, familia?

estás en los cielos, Señor, te damos gracias. Te damos gracias, Señor, por tu fidelidad. Gracias, Señor, porque aun cuando somos malos, aun cuando te fallamos, aun cuando somos infieles, tu fidelidad nos sigue persiguiendo. Y hoy, Señor, simplemente venimos aquí a decirte gracias. Gracias porque tú eres bueno, aun cuando nosotros no lo somos. Gracias porque tú eres fiel, aun cuando nosotros no lo somos. Gracias porque tú eres misericordioso, aun cuando nosotros somos pecadores. Gracias, Señor. Por favor, Espíritu Santo.

familia, es un placer para mí estar de regreso esta semana. Esta semana estaba mirando en Facebook y me salió una historia de hace exactamente 3 años atrás, en un sábado joven que tuve el privilegio de predicar aquí. Increíble cómo pasa el tiempo. Pero es un placer para mí estar aquí. Le quiero agradecer a los pastores de esta iglesia, de esta casa, al pastor Jafet, al pastor Ruber, gracias por compartir este espacio sagrado conmigo en esta mañana. Y también queremos darle la bienvenida a cada persona que se está conectando en las redes sociales. Gracias por acompañarnos y, si es posible, comparte el mensaje de hoy para que pueda ser de bendición para alguien. Pero bueno, familia, hoy vinimos a escuchar de la palabra de Dios. Amén. Así que, como tengo de costumbre, si tienen sus Biblias, le voy a pedir, si son tan amables, si nos podemos poner en pie para abrir la palabra de Dios. Y vamos a ir allá al cuarto evangelio, el evangelio de Juan, el capítulo 21. Si nos podemos poner en pie una vez más, ya es la última vez hoy, Juan capítulo 21, y vamos a empezar en el versículo 15. Juan 21, 15. Y cuando lo tengan, digan amén. Si no, di: pastor, espera por mí. Estoy esperando, ahí te escuché, estoy esperando. Juan capítulo 21, versículo 15. ¿Lo tenemos? Amén. Y dice la palabra de Dios de esta manera: Después de comer Jesús dijo a Simón Pedro: Simón, hijo de Jonás, ¿me amas más que a estos? Le respondió: sí, Señor, tú sabes que te quiero. Él le dijo: apacienta, ¿qué cosa? Mis ovejas. Versículo 16, volvió a decirle la segunda vez: Simón, hijo de Jonás, ¿me amas? Pedro le respondió: sí, Señor, tú sabes que te quiero. Pastorea mis ovejas. Versículo 17, le dijo la tercera vez: Simón, hijo de Jonás, ¿me quieres? Pedro se entristeció de que le dijera por tercera vez: ¿me quieres? Y le respondió: Señor, tú lo sabes todo, tú sabes que te quiero. Jesús le dijo: apacienta mis ovejas. De cierto te digo, cuando eras más joven te ceñías e iba donde querías, pero cuando ya seas viejo extenderás tus manos y te ceñirá otro y te llevará a donde no quieras. Esto dijo dando a entender con qué muerte había de glorificar a Dios. Y dicho esto, añadió: sígueme. ¿Qué tal si en esta mañana me ayudas a predicar mi pequeño sermón? Te miras al que está a tu lado y le dice: la gracia viene con propósito. Yo creo que ese vecino no te sonrió. Mírate al que está a tu otro lado y dile: la gracia viene con propósito. La gracia viene con propósito. Oramos. Querido Padre que estás en los cielos, te damos gracias por tu gracia. Gracias, Señor, porque eres bueno. Y en este momento, al abrir tu palabra, te pido que abras nuestra mente y nuestro corazón para recibirla. En el nombre de Jesús. Amén. Se pueden sentar. Familia, esta semana, mientras estaba preparando y repasando el mensaje de hoy, empecé a pensar en algo quizás un poco inusual, así que no me juzgues, simplemente quédate conmigo un ratico. Y resulta que empecé a pensar en regalos. Y llegué a la siguiente conclusión. Llegué a la conclusión que a nosotros como seres humanos nos encantan los regalos. ¿Digo mentira, sí o no? A nosotros nos encantan que nos den regalos. Pero no solamente eso, sino que a nosotros nos encanta hacer regalos. ¿No me crees? Simplemente mira al calendario del año y te vas a dar cuenta que nosotros buscamos fechas como excusas para hacerle regalos a las personas. Si empezamos desde el

principio del año, empezamos por allá por San Valentín, y hay que darle el regalo ¿a quién? A esa persona que es especial para ti, a esa persona que tú amas. Seguimos un poco más en adelante y después viene el Día de las Madres, y hay que darle regalos ¿a quién? A las madres. Después viene el Día de los Padres. Y yo sé que el regalo que muchas veces reciben los padres es un par de medias, pero igual es un regalo. Porque familia, nos encanta hacer regalos. Después viene ese tiempo de acción de gracias, y ahí encontramos una excusa, pastor, para regalar algo. Y después hay todo un mes, me refiero a Navidad, donde nosotros hacemos regalos. ¿Saben por qué, familia? Porque a nosotros nos encanta hacer regalos. Y llegué a la siguiente conclusión, y es que nadie hace un regalo al azar. ¿A qué te refieres, pastor? Bueno, resulta que cuando tú vas a hacer un regalo, tú te tomas el tiempo para pensar si ese regalo le va a gustar o no le va a gustar. Nadie hace un regalo al azar. Bueno, corrijo, las mujeres no hacen regalos al azar. Por ahí los hombres, para salir del paso, a lo mejor sí. Pero nosotros, cuando vamos a hacer un regalo, tenemos a una persona en mente. Y nos preguntamos, ¿será que esto le va a servir? ¿Será que lo va a disfrutar? ¿Será que le va a ser de beneficio? Y después que ya pensamos, vamos a la tienda y allí nos tomamos todo un tiempo para agarrar aquella cosa que tú piensas que le va a bendecir a la persona. Después lo compras, lo llevas en casa, pero un regalo no se puede dar así. Y no, hay que ir a la casa y hay que empacarlo y hay que ponerlo lindo para hacer el regalo a la persona. Quédate conmigo porque vamos hacia algún lado. ¿Saben por qué, familia? Porque resulta que los regalos comunican algo en el regalo que tú regalas. ¿Sabes? Porque el regalo dice mucho más que el objeto que tú le estás obsequiando a la persona. El regalo comunica el siguiente mensaje. El regalo le dice a la persona, pensé en ti. El regalo no solamente le dice a la persona, pensé en ti, sino que el regalo dice, yo te conozco. O sea, te conozco porque tomé mi tiempo, yo sabía que este regalo compaginaba contigo. Tomé mi tiempo para decirte que tú eres especial para mí. Familia, los regalos comunican un mensaje más profundo y un mensaje subliminal detrás de lo que tú le estás dando a la persona. Y hoy te quiero sugerir lo siguiente, y es que nosotros heredamos el regalar cosas de nuestro Padre Celestial. ¿A qué te refieres, pastor? Bueno, gracias por preguntar, porque resulta que la Biblia dice que tú y yo somos creados ¿a qué cosa? A imagen y semejanza de Dios. Así que aquí está mi sugerencia hoy. A Dios también le gusta hacer regalos. A Dios le encanta regalar, y como nosotros somos hijos de Dios, nosotros heredamos eso de Dios. No me crees, no sé si lo logras imaginar en tu imaginación santificada, pero allí está Dios sentado en su área de trabajo y está creando y está diseñando y está preparando esos regalos que hoy en tu vida, si miras, te vas a dar cuenta que tienes una lista de los regalos que Dios te ha dado. ¿No me crees? Bueno, cada vez que estás en casa y miras a esos pequeñuelos que van corriendo, no sé si lo logras visualizar, pero Dios estaba diseñando a esos pequeños en el vientre de la madre porque son regalos de Dios. ¿No me sigues creyendo? Bueno, después de tanto orar, después de tanto trabajar, Dios te estaba ayudando y bendiciendo para que esa casita de tus sueños hoy sea una realidad. Familia, regalos de Dios. ¿No me sigues creyendo? Después de tanto sudor, después de tanto sacrificio, esos jóvenes que están presentes, llegó un día y pasaste a una plataforma y te dieron un diploma. No sé si lo sabes, pero también es un

regalo de Dios. ¿Saben por qué, familia? Porque a Dios le encanta regalarnos cosas. Y si somos sinceros, te vas a dar cuenta de lo siguiente: es que hay veces que Dios nos da regalos que nosotros ni esperábamos ni merecíamos. Dios nos da bendiciones que no la merecíamos y hay veces que no la esperábamos. Pero Pastor Ruber, mientras pensaba en este concepto de regalos y en este Dios que nos gusta regalarnos cosas, llegué a la siguiente conclusión. Y es que el mayor regalo que Dios te ha hecho, el regalo que más tiempo Él se tomó para prepararlo, el regalo que más le costó, el regalo de mayor valor, es un regalo que lleva por nombre gracia. Se le fue por la cabeza, lo repito una vez más. El mayor regalo, donde Él se tomó más tiempo, donde Él puso todo lo que Él tenía, donde el cielo se fue a bancarrota, es el regalo llamado gracia. Pero yo sé por qué ustedes no dijeron aleluya. Yo sé por qué no dijeron amén. ¿Saben por qué? ¿Puedo hablar claro? Porque resulta que nosotros hace mucho tiempo hemos tomado el regalo de la gracia por sentado. La gracia se ha convertido en una palabra y en una frase linda que decimos en la iglesia, se ha convertido en un cliché, pero nosotros no valoramos la gracia. ¿Por qué? Porque como es gratis, tú piensas que no costó nada, pero hoy te quiero decir que la gracia es lo que más le costó a Cristo Jesús en la cruz del Calvario. Me acerco un poco más. Hay personas que vienen aquí y el pastor Jafet y el pastor Ruber vienen y hablan de la gracia y desde allá abajo se escuchan frases como: bueno, pastor, eso es pan liviano. No me hace falta escuchar eso, por favor, predíqueme otra cosa. Pero me permiten hoy tomarme una pausa y darte un pequeño recuento y recuerdo de la inmensidad del regalo de la gracia. Gracia, favor inmerecido para el pecador incansable. Gracia, perdón para el culpable. Gracia, esperanza para el desesperado. Gracia, restauración para el quebrantado. Gracia, misericordia para el miserable. Gracia, libertad para el cautivo. Gracia, paz para el ansioso. Gracia, propósito para el perdido. Todavía no he pasado por tu asiento. Gracia, un matrimonio restaurado. Gracia, un hijo rescatado. Gracia, una enfermedad superada. Gracia, gasolina en el carro. Gracia, dinero cuando no había. Gracia, provisión en la escasez. Gracia, ¿será que hay alguien que hoy pueda decir gracias por tu gracia? Familia, es triste que nosotros como cristianos hemos hecho de la gracia algo tan pequeño cuando es algo tan grande. ¿Saben por qué? Porque la gracia es todo aquello que Dios hace por, en y a través de nosotros, que nosotros nunca habíamos podido producir por nosotros mismos. Lo repito una vez más: la gracia es todo aquello que Dios hace por, en y a través de nosotros que tú nunca hubieses logrado. Y si miramos a nuestras vidas, te vas a dar cuenta que tu vida es un testimonio de gracia. Si miras a tu vida, te vas a dar cuenta, familia, que si hoy estás aquí es porque algún momento la gracia vino y tocó tu puerta. Porque hay muchos de los que estamos aquí y vamos hacia algún lado, quédate conmigo. Hoy tú no estabas supuesto a estar aquí, porque la semana empezó pésima. El lunes te fue mal en el trabajo, el martes tuviste un accidente. Todo apuntaba de que al sábado no ibas a llegar, pero la gracia de Dios tocó tu puerta y Dios dijo: llegas porque me da la gana a mí.

gracia de Dios, la gracia de Dios, familia, es diferente a los regalos que nosotros hacemos. Porque yo te dije lo siguiente, cuando nosotros, la esencia de un regalo que tú haces es la persona que tenías en mente. O sea, cuando tú haces un regalo, tú lo personalizas a esa persona. Y hoy te quiero decir, cuando Dios estaba preparando el regalo llamado gracia, Él sí estaba pensando en ti, pero escucha lo siguiente, primordialmente estaba pensando en los demás. ¿A qué te refieres, pastor? Bueno, gracias por preguntar, porque resulta, familia, que la gracia nunca se pensó para que se detuviese en nosotros, sino para que fluyera por nosotros y a través de nosotros en beneficio de los demás. La gracia, cuando Dios te la regaló a ti, Él no te la regaló para que tú te quedaras con ella y la abrazaras y la vieras como algo lindo y hermoso. No, la gracia Dios te la dio para que bendicieras a los demás. El problema, ¿me permiten decirle el problema? El problema de contigo y conmigo es que a nosotros nos encanta recibir de Dios, y recibimos su amor, y recibimos su gracia, y recibimos su perdón, y recibimos su misericordia, y recibimos sus regalos, y recibimos sus beneficios. Pero el problema, aquí está, es que nosotros somos muy malos compartiendo lo recibido de Dios. Y ahora Dios te dio la gracia, y ahora Dios te perdonó, pero ahora tú coges y te sientas a ver quién se la merece y quién no se la merece. La gracia, familia, nunca fue para que tú te quedaras con ella, fue para que tú la regalaras a alguien. Porque la gracia, escucha esto, no se pensó para que fuera un trofeo para admirar, sino para que fuera un regalo para compartir. Eso estuvo bueno, lo repito una vez más. La gracia nunca se pensó como un trofeo para admirar, sino como un regalo para compartir. El problema es que nuestras iglesias en el siglo XXI se han convertido en museos de trofeos. Y venimos a la iglesia y nos encanta venir a la iglesia para ver, para experimentar, para disfrutar los trofeos de gracia que hay aquí adentro. Y si hoy somos sinceros, tu vida es un trofeo de gracia. Te dije que si no fuera por la gracia, no estuvieras aquí. Pero el gran problema es que nosotros agarramos el trofeo de la gracia y lo metemos en la vitrina de la iglesia y nunca salimos afuera a enseñarles a otro el trofeo de gracia que hay en mi vida. Porque la gracia no se pensó para que la acapararas, se pensó para que la compartieras. La Biblia dice, de gracia recibiste. Familia, yo creo que este es el principio, es la lección que nace en el texto de hoy. En el texto de hoy, perdón, encontramos a un Pedro quien se encuentra con Jesús. Pero Melquis, esta no es la primera vez que Pedro se encontraba con Jesús. Si vamos al contexto del texto, te vas a dar cuenta que Jesús había muerto y Jesús había resucitado allá en el capítulo 19 y 20. Después de la resurrección, Pedro ya había tenido un encuentro con Jesús. Pedro ya sabía que Jesús había resucitado. Pedro ya había visto a Jesús. Esta no es la primera vez, pero sí es la primera vez después de la resurrección donde Pedro tiene intimidad con Jesús. Es la primera vez que Pedro tiene un encuentro personal con Jesús, porque es diferente ver a Jesús y tener intimidad con Jesús. Y ahí está Pedro, nos cuenta la historia, y él tiene un reencuentro con Jesús, pero antes de ese reencuentro, nota en el texto, me llama la atención el dónde, el cuándo y el qué está haciendo Pedro.

La Biblia dice que Pedro dijo lo siguiente al principio del capítulo 21, lo pueden leer en casa, dice que Pedro exclamó, voy a pescar. En otras palabras, lo que el texto está pintando es que Pedro está en el mar y está haciendo ¿qué cosa? Está pescando. Es interesante, familia, si tomamos una pausa y analizamos la vida de Pedro, la vida de Pedro la pudiéramos dividir en tres etapas. La vida de Pedro antes de Jesús, la vida de Pedro después cuando Jesús lo llamó y la vida de Pedro después de la resurrección de Jesús. Ahora es interesante que cuando miras los cuatro evangelios, familia, no hay ni una sola mención, no hay ni una sola evidencia de que Pedro había regresado a pescar después que Jesús lo llamó, excepto Juan 21. Lo repito una vez más. La vida de Pedro, ¿me están siguiendo? La vida de Pedro es antes de Jesús, después con Jesús y después que Jesús resucita. En la vida de Pedro solamente hay una mención que Pedro regresó a pescar después que Jesús lo había llamado y es aquí en Juan 21. ¿Y por qué esto es importante, pastor? Bueno, resulta que si miramos el texto, te vas a dar cuenta que es como que Juan nos estuviera indicando, nos estuviera dando una pista de que Pedro está regresando a su vida antes de que Jesús lo encontrara. Pedro está regresando al lugar de donde Jesús lo llamó. Pedro está regresando al lugar de donde Jesús lo sacó. Pedro está regresando a ese lugar donde él se siente cómodo. Y la pregunta que alguien se está haciendo hoy, me la hice yo, es la siguiente. Pedro, ¿por qué estás yendo a pescar? Te dije que teníamos que notar el cuándo, el dónde y el qué. Te dije el qué y el dónde, pero no te dije el cuándo. La Biblia dice que Pedro estaba pescando y era ¿de qué cosa? De noche. Ahora, familia, en el Evangelio de Juan te vas a dar cuenta de lo siguiente. Cuando el Evangelio de Juan, el autor Juan, utiliza esta temática noche o obscuridad, él hace mucho más que simplemente describir la escena de la narrativa. La temática de oscuridad en el Evangelio de Juan implica una condición espiritual, implica una condición mental, implica confusión, implica depresión, implica que alguien no está bien. So, escucha lo siguiente, Pedro está en el mar, está pescando, pero es de noche, no solamente de noche afuera, sino que también es de noche adentro. ¿Por qué razón? Para eso permíteme darte el contexto antes del contenido, y si rebobinamos el casete a unos tres capítulos anterior y llegamos al capítulo 18, te vas a encontrar con lo siguiente, vas a encontrar el capítulo más triste y más oscuro de la vida de Pedro. Pedro, dice el texto, que se encontraba en el patio de Anás. Ustedes conocen la historia. Y mientras está en el patio de Anás, familia, dice que en tres ocasiones diferentes vinieron a preguntarle, Pedro, ¿tú conoces a Jesús? Pedro, tú eres uno de los discípulos de Jesús, ¿verdad? Y en las tres ocasiones, ¿qué hace Pedro, familia? Pedro niega a Jesús las tres ocasiones que vienen a preguntarle de Jesús. So ahora cuando llegamos al capítulo 21, Pedro está regresando a su vida antes de Jesús. Pedro está regresando a pescar en medio de la noche literal, pero la noche de confusión, la noche de fracaso, la noche de alguien que se sentía como un traicionero. Porque le había fallado ¿a quién? A su maestro. Escucha lo siguiente, familia, es como si Juan nos estuviera diciendo lo siguiente, Pedro regresa a pescar en respuesta a su fracaso del capítulo 18. Pedro regresa a pescar, Pedro regresa al lugar de donde Jesús lo sacó, porque el fracaso del 18 fue muy grande. Pedro regresa a pescar, no porque Pedro

Pedro había dejado de tener fe. No porque Pedro estaba apostatando, no. Pedro regresa a las redes y a la barca de pesca como una respuesta de dolor a su fracaso. Familia, lo que el texto me está diciendo es que el fracaso del 18 fue tan grande que Pedro tuvo que regresar a aquel lugar que le traía seguridad. Pedro tuvo que regresar a aquel lugar de donde Jesús lo había llamado, porque en su mente echó a perder el llamado de Dios. Y hoy me pregunto, ¿será que hay algún joven aquí hoy que está regresando al lugar de pesca tuyo porque piensas que el fracaso del 18 fue demasiado grande? And you think that you messed it up so bad that there is no hope for you. You think that you have to go back to that place that brings you security because it makes you feel better, because you think that you messed it up with Jesus way too bad. And now you find yourself back in your little boat trying to fish instead of men. Pedro está regresando a aquel lugar de donde Dios lo sacó, porque allí me siento cómodo. ¿Saben por qué, familia? Aquí está la lección para alguien. Cuando el fracaso define tu identidad, siempre vas a terminar yendo a lugares que te son familiares. Lo repito una vez más. Cuando el fracaso define tu identidad, siempre regresas al lugar que te sientes cómodo. Y por eso hay personas aquí que el tiempo ha pasado, pero te quedas estancado en el mismo lugar. Por eso hay personas aquí que el tiempo sigue, la gente progresa, pero tú sigues en la barca pescando. Porque el gran problema, escucha esto, es que muchos de nosotros estamos desperdiciando el llamado y el propósito de Dios en tu vida porque sigues viviendo en el fracaso del ayer. Muchos de nosotros, familia, hemos dado por sentado que Dios te puede restaurar porque piensas que tu capítulo 18 es más grande que tu capítulo 21. Y hoy te quiero decir, a mí no me importa cuán grande la regaste, no importa cuán profundo metiste la pata, para cada capítulo 18 de tu vida hay un capítulo 21 que Jesús te encuentra una vez más. Porque Pedro está regresando a su vida antes de Jesús, pero lo que Pedro no sabía era que Jesús lo estaba esperando en la orilla. Y hoy tú estás aquí y tú dices, bueno, pastor, es que ese pecado fue demasiado grande. Esa caída totalmente destruyó mi vida. Ese fracaso ha marcado mi historia. Pastor, es que tú no entiendes, es que mi pasado está muy sucio, yo tengo que regresar. Y lo que hoy necesitas entender, familia, es que Pedro está pescando, Pedro está allá en la noche, pero Jesús está en la orilla mientras el sol está saliendo. ¿Sabes por qué? Porque allí estaba Jesús, había el sol que estaba saliendo, pero también estaba el sol de justicia en la orilla que se llama Cristo Jesús. Y el sol de justicia siempre va a brillar más grande y más alto que tu fracaso. Y dice la Biblia que mientras Pedro está allá pescando, Jesús lo espera en la orilla, porque después de cada caída Jesús te espera para encontrarse contigo. Te lo pongo de esta manera, familia. Recuerdo cuando era niño y estaba creciendo en Cuba, hubo una etapa donde empecé a aprender a montar bicicletas. Y mi mamá me decía, bueno, Yeser, para que aprendas a montar, tienes que ponerle unas rueditas al lado de la rueda de atrás, para que así vayas practicando y así no te caigas. Y yo recuerdo que pasó el tiempo y yo me acomodé tanto a mis rueditas que yo no quería que me quitaran las rueditas, porque yo sabía, el momento que me la quiten, ¿qué va a pasar? Me voy a caer. Pero mi mamá, sabiendo más que yo, un día me dice, bueno, vamos a

gastarte una ruedita y dejamos una sola. Recuerdo que me dejaron la ruedita derecha y entonces cuando yo montaba mi bicicleta, yo me echaba para la derecha para que la ruedita de la derecha me apoyara. Pero pasó el tiempo y mi mamá me dice, Yeser, hay que sacarla de la derecha. Y entonces como yo estaba tan acostumbrado a echarme para la derecha, cada caída era en la derecha. Y cada vez que le daba los pedales, familia, y empezaba a pedalear, pedaleaba una, dos, tres veces y me caía. Pero atrás estaba mi mamá y me decía, Yeser, levántate e inténtalo una vez más. Y familia, me levantaba y ahora en vez de darle los pedales tres veces, le daba cinco veces. Y me caía nuevamente. Pero atrás estaba mi mamá y me decía, Yeser, levántate y darle los pedales. Familia, y yo ahora le daba los pedales no cinco, sino diez veces. Al punto que ya no me caí más. Quizás no me estás siguiendo, pero lo que te quiero decir hoy es que no sé si escuchas la voz de Jesús que está atrás y hoy te dice, Melquis, yo sé que caíste, pero sigue dándole a los pedales. Jafet, yo sé que caíste, pero sigue dándole a los pedales. Porque hoy Jesús te quiere decir, yo sigo creyendo en ti, aun cuando te caigas. ¿Sabes por qué, familia? Porque tus caídas no determinan o definen si aprendes a montar bicicleta o no. Lo que define si aprendes a montar la bicicleta es las veces que te paras. Y allí está Pedro. Y Pedro piensa que su fracaso es muy grande. Pedro piensa que ya para él no hay esperanza. Pero Jesús está en la orilla. Familia, Pedro llega a la orilla y Pedro llega a una escena un poco familiar. Él llega a la orilla y él llega a una escena que él conocía muy bien. Porque cuando él llega a la orilla, Jesús hace algo que a mí me admiró de Jesús, porque Jesús es así de lindo. Jesús, cuando Pedro llega a la orilla, Jesús, él recrea dos momentos memorables en la vida de Pedro. ¿Cuántos dije? Dos momentos. Jesús le trae a recolección a Pedro dos momentos sumamente importantes en la vida de Pedro. ¿Me permiten enseñar un poquito de Biblia en esta mañana? Ustedes me dieron permiso, así que allá vamos. Cuando nosotros miramos el capítulo 21 de Juan, la estructura del capítulo, el movimiento de la narrativa, familia, te vas a dar cuenta de lo siguiente. El capítulo 21 de Juan está construido sobre el capítulo 5 del Evangelio de Lucas. ¿A qué te refieres, pastor? Bueno, si vamos, no lo vamos a hacer hoy, pero si en casa lo puedes hacer, vas a ir al Evangelio capítulo 5 de Lucas y vas a darte cuenta que Lucas 5 es casi la misma historia de Lucas 21, pero no es la misma ocasión. Lucas 5 es la primera vez que Jesús llama a Pedro. Y en Lucas 5 la Biblia nos dice que Pedro y los discípulos habían estado pescando, ¿cuándo? Toda la noche. Y después de pescar toda la noche, dice que no habían pescado nada. Familia, me llama la atención que en Juan 21 dice el texto que habían pescado ¿cuándo? Toda la noche. Y después de toda la noche, ¿qué había sucedido? Nada. Vamos a Lucas 5 y entra un personaje a la historia. Su nombre es Jesús y le dice lo siguiente: vayan de vuelta, tiren las redes y entonces van a pescar. Vamos a Juan 21 y encontramos que Jesús viene de nuevo y le dice, vayan de nuevo, tiren las redes y van a pescar. Familia, regresamos a Lucas 5, ¿me están siguiendo? Regresamos a Lucas 5 y ahora las redes están llenas de peces a tal punto que no caben. Vamos a Juan 21 y las redes están llenas que los peces no caben. Y dice Lucas 5 que Pedro sale de la barca y tiene una conversación con Jesús. Y Jesús le dice, Pedro, sígueme porque ya no vas a ser pescador de hombres, de peces, vas a ser pescador de hombres. Juan 21, ya ustedes saben lo que viene. Pedro sale de la barca, se encuentra con Jesús, tiene una conversación con Jesús y al final Jesús le

hace olvidar que un día tú te encontrabas allá abajo, pero que Jesús vino cuando no lo merecías, cuando no eras bueno, y Él te restauró, y Él te sacó. So antes que Jesús pueda renovar tu llamado, antes de que Él pueda renovar tu propósito, Él tiene que recordarte dónde estabas, de dónde te sacó y para qué te sacó. Y dice el texto, familia, que allí está Jesús y Jesús está recreando el momento del primer llamado de Pedro, porque nosotros nos cuesta ser agradecidos, nos cuesta servir y ayudar en la iglesia, porque nos hemos acomodado tanto donde estamos que se nos olvidó de dónde venimos. Y el problema con Pedro es que Pedro se había enfocado tanto en él que había olvidado que el que lo había llamado era más grande que él. Y nosotros venimos a la iglesia y estamos tan cómodos aquí y estamos tan bien vestidos, hoy se ven hermosos, y venimos aquí y pensamos que tienen que darme un buen programa a mí y tienen que hacer las cosas para mí, y las cosas son para mí y para mí. Y hoy te quiero decir, el gran problema es que en algún punto de tu vida olvidaste de dónde Jesús te sacó y para qué te sacó. Parece que estoy rascando donde está picando porque la iglesia está en silencio, pero está bien. Porque el gran problema de nosotros, familia, es que no entendemos que el mayor motor para ser agradecidos y servir es recordar de dónde vengo. ¿Me acerco más? ¿Saben cuál es el gran problema de los jóvenes del siglo XXI con la iglesia del siglo XXI? Es que nosotros nos encanta esconder de dónde Dios me sacó. Lo repito una vez más. El gran problema de nosotros en el siglo XXI es que como iglesia nos da vergüenza decirle a las nuevas generaciones que ayer yo estaba metido allá abajo en la adicción. Que ayer yo estaba allá abajo metido en la depresión. Que ayer, como Pedro, yo me encontraba en un bote pescando. Pero un día llegó una persona que yo no conocía, y su nombre es Jesús. Y él me dijo: Pedro, ven, porque hoy vas a ser pescador de hombres. Porque si a Pedro lo pudo llamar, y si te pudo llamar a ti, entonces también puede llamar a los muchachos de hoy. El gran problema, familia, es que nosotros como iglesia queremos esconder lo que éramos porque nos da vergüenza. Entonces venimos aquí a jugar iglesia. Me pongo mi traje muy bonito, me pongo mi maquillaje muy bonito y trato de aparentar algo que no soy. Pero hoy necesito que entendamos que el motor para nosotros ser iglesia es recordar lo que Dios hizo en ti. Y allí está Pedro, no sé si lo logras ver, ya vamos hacia el final, y Jesús, pastor, empieza a recrear aquel primer llamado, porque Jesús quería que Pedro recordara que Jesús lo había llamado con un propósito. Pero yo te dije, familia, que cuando Pedro llegó a la orilla, Jesús hizo y recreó ¿cuántos momentos? Dos. El primer momento Jesús recrea aquel instante donde Jesús lo había llamado. Pero ahora cuando Pedro llega a la orilla, Jesús recrea otro momento más. Está en tu texto, me permiten enseñártelo antes del que te lo predique. Dice el texto que Jesús, en el versículo 9 del capítulo 21, dice el texto que Jesús encendió un fuego. ¿Y qué importancia tiene esto? Bueno, resulta que la palabra que utiliza allí para fuego es la palabra antroquía. Y esta palabra antroquía solamente aparece dos veces en toda la Biblia. ¿Cuántas veces? Dos veces. Y resulta, familia, que las dos veces solamente ocurren en el Evangelio de Juan. Ahora, una de estas veces es en el capítulo 21, el versículo 9. Es interesante, familia, que la otra vez, ya lo adivinaste, es en el capítulo 18, el versículo 18. Pedro,

ahora no está en la barca, sino que está allá en el patio de Anás. Te dije que en el 18 Pedro estaba en el patio de Anás. Y dice el texto, había frío, y como había frío encendieron un fuego antroquía. Queriendo decir, familia, que cuando Pedro está llegando a la orilla, Jesús no solamente recrea el momento cuando lo llamó, sino que Jesús intencionalmente recrea el momento cuando fracasó. ¿Lo puedo empujar un poquito más? Jesús crea un fuego igual que el del 18. Es la primera vez que Pedro está enfrente de un fuego como en el capítulo cuando falló. Pero en el capítulo 18 te dije, en tres ocasiones vienen y le preguntan a Pedro qué cosa. ¿Qué le preguntan? ¿Tú conoces a Jesús? ¿Y qué hace Pedro, pastor? Le dice no. Pero ahora Jesús enciende un fuego igual que el del 18 y Pedro va a tener una conversación con Jesús. Y ahora Jesús, mira lo que hace Jesús. Jesús le hace la misma pregunta, ¿cuántas veces? Tres veces. Es como que Jesús está diciendo, Pedro, yo sé que tú me negaste una vez. Yo sé que tú me negaste dos veces. Yo sé que tú me negaste tres veces. Entonces, yo ahora te voy a dar una oportunidad. Y te voy a dar dos oportunidades. Y te voy a dar tres oportunidades. Aquí está la verdad que va a liberar a alguien hoy. Familia, Jesús tiene oportunidades de redención equivalente a las oportunidades que tú fallaste. Significa, familia, significa que no importa cuánto tú pensaste que metiste la pata, Dios tiene más oportunidades de restauración que las veces que tú puedas fallar. Nota lo que Jesús está haciendo en el texto. Te dije que Jesús recrea ¿cuántos momentos? Dos momentos. Jesús recrea el momento cuando llamó a Pedro y el momento cuando Pedro hizo ¿qué cosa? Cuando Pedro falló. Nota lo que está haciendo Juan. Juan une el lugar donde Pedro descubrió su propósito y el lugar donde él pensaba que lo había perdido. Jesús recrea y une el momento de su llamado y lo une con el momento de su fracaso. Porque cuando la gracia llega a tu vida, la gracia te recuerda de dónde Jesús te llamó y para qué te llamó. Pero te recuerda que no importa cuánto fracasaste, la gracia sigue siendo más grande que tu fracaso. Familia, Jesús une los dos momentos porque la gracia nos recuerda quiénes fuimos llamados a ser y nos libera de aquello que nosotros pensábamos que nos había descalificado. Y yo sé que aquí hay personas hoy que se sienten descalificadas, pero yo sigo creyendo en un Dios que te sigue llevando al lugar de tu fracaso para que ahora aprendas no a vencer con tus fuerzas, sino con sus fuerzas. Y quizás hay personas aquí hoy que te sigues encontrando en el capítulo 18. Y tú preguntas, ¿pero por qué intento y no puedo salir? ¿Por qué trato y no puedo salir? ¿Y qué tal si hoy Jesús está recreando la escena para que te des cuenta que tu identidad no es tu fracaso? We need to get to a point in our lives where we stop rehearsing our pain. We need to get to a point in our lives where we stop rehearsing our failures. No, you are not depressed. You suffer from depression. That's not your identity. No, you're not anxious. You suffer from anxiety. No, you are not an addict. You suffer from this sin called addiction. I need us to get to a point where you stop identifying yourself as your latest failure. Porque el gran problema es que si tú sigues identificándote con tu último fracaso, otro fracaso va a venir que va a ser más grande que ese. Y hoy Jesús te quiere decir, hoy te voy a llevar allí para que reconozcas que tú no

el pecado de ayer. Que tú no eres el tropezón de ayer, que tú no eres el error del pasado, que tú eres más que eso, porque hay un capítulo 21 para tu 18. Familia, Pedro regresa a la orilla y ahí está Jesús. No sé si lo logras ver. Cuando miramos la vida de Pedro, te vas a dar cuenta de lo siguiente. La vida de Pedro está enmarcada en dos llamados. Imagínate que la vida de Pedro es un libro y las dos tapas son dos llamados. El llamado de Lucas 5 y el llamado de Juan 21. El llamado de Lucas 5, un llamado a servir y a seguir a Jesús. Y el llamado de Juan 21, un llamado a servir y a seguir a Jesús. Familia, no sé si te das cuenta, pero es exactamente el mismo llamado. ¿Saben lo que hay entre medio de estos dos llamados? Hay una historia. Una historia llamada Pedro. Y en esa historia, familia, hay altas y hay bajas. En esa historia hay victorias y hay derrotas. En esa historia, familia, hay momentos buenos y momentos malos. En esa historia hay sonrisas, pero también hay lágrimas. En esa historia, familia, hay momentos donde Pedro pensaba que ya no había esperanza y momentos donde él recobró la esperanza. Hay momentos de negación y momentos de reconciliación. En fin, entre en medio hay una vida de un ser humano. Pero hoy, familia, tú sigues creyendo que yo vine a hablarte de Pedro. No, yo vine a hablarte de ti. Porque tu vida hoy está enmarcada entre dos llamados. Entre el medio, al igual, hay una vida, hay una historia de un ser humano. Pero saben, familia, lo que a mí me llamó la atención y es que la gracia de Dios es tan grande. Es que el llamado de Pedro al principio es el mismo llamado que al final. Significa, y aquí está la noticia buena para alguien, y si quieres levantar una mano y si quieres decir amén, dilo, porque vale la pena decirlo. Lo que me deja saber el texto y la vida de Pedro es que el entremedio llamado vida del ser humano no fue lo suficientemente fuerte para anular el llamado que Jesús le había dado a Pedro. Significa que tus victorias no lo pueden anular, tus sonrisas no lo pueden anular, pero tampoco tu fracaso, tampoco tus caídas, tampoco tus derrotas, tampoco tu pecado puede anular el llamado de Dios en tu vida. Y muchos de nosotros nos encontramos en el entremedio. Porque familia, la verdad es que la historia de tu vida no tiene la capacidad ni el poder para anular el propósito de Dios en ella. Mientras llegamos al final, yo sé que alguien se está preguntando, pastor, ¿y qué tiene que ver todo esto con una actitud de gratitud o una actitud de servicio en gratitud a Dios? Bueno, gracias por preguntar. Porque cuando llegamos al final de la historia, me llama la atención la siguiente pregunta. ¿Por qué Jesús hace esto, pastor? ¿Por qué Jesús combina estos dos momentos en la vida de Pedro? Yo creo que la respuesta está en la conversación que Jesús tiene con Pedro. No sé si te acuerdas, pero lo leímos en el texto. Jesús no solo quiere que Pedro se sienta mejor. ¿Saben? El propósito de Jesús no es que tú te sientas mejor. Jesús no solamente quiere que Pedro se vaya con un corazón restaurado. Jesús quiere restaurar tu corazón, pero ese no es el todo de lo que Él quiere hacer. Jesús quería que Pedro se fuera sabiendo que todavía tenía un propósito intacto. Porque la gracia siempre viene con propósito. Dice el texto que Jesús llega y le hace una pregunta a Pedro. ¿Me amas? Pedro le dice, maestro, tú sabes que te quiero. El sermón de hoy no es para hablarte de la diferencia en palabras, no tengo tiempo para eso, entre amar y querer, el agapao o el fileo en el griego, ese

sermón. Pero allí va Jesús una vez más y le dice: Pedro, ¿me amas? Sí, maestro, tú sabes que te quiero. Nota la tercera pregunta de Jesús, no fue si me amas. Pedro, ¿me quieres? Y dice el texto que el Pedro se entristeció porque le dijo, si me quieres. Y Pedro le dice lo siguiente: maestro, tú sabes que te quiero. Con cada pregunta Jesús estaba restaurando el corazón de Pedro. ¿Saben por qué, familia? Porque las preguntas de Jesús son para restaurarte y no para condenarte. No sé si notas el ritmo del texto y la conversación. Amor y misión. Pedro, ¿me amas? Sí, Señor, te quiero. Apacienta mis ovejas. Pedro, ¿me amas? Sí, Señor, tú sabes que te quiero. Pastorea mis ovejas. Pedro, ¿me amas? Apacienta mis ovejas. Hay amor y hay misión. Hay amor y hay servicio. Pero por favor, no confundas el orden del producto, porque aquí sí va a alterar. No confundas el orden de los factores, porque aquí sí va a alterar el producto. La misión o el servicio de nosotros tiene que ser el resultado de un amor a Dios. Una actitud de gratitud nunca va a ser gratitud si no es en respuesta al amor que Dios te dio. Pedro, ¿me amas? Sí, Señor, tú sabes que te amo. Apacienta mis ovejas. ¿Saben por qué, familia? Porque el mayor gracias de un corazón agradecido no son tus palabras, son tus acciones. Nota que cada respuesta de Jesús está en dos verbos. Está el verbo apacentar y está el verbo pastorear. Significa que lo que Jesús le está pidiendo a Pedro es un cuidado holístico de sus ovejas. ¿Saben por qué? Porque el llamado de Jesús se convierte en verbo y no en sustantivo. Jesús nunca le pide a Pedro que le demuestre a él cuánto Pedro lo ama. Jesús le dice: demuéstrale a mis ovejas que tú me amas a mí. Las evidencias del amor de Pedro hacia Jesús son las ovejas de Jesús. Las evidencias de tu amor hacia Dios son las personas que tú puedas bendecir y servir. Familia, si hoy estamos aquí, no es para escuchar un lindo sermón. Si hoy estamos aquí, no es para escuchar un buen praise team. No, si hoy estamos aquí, es para ir a apacentar ovejas. Pedro, ¿me amas? Sí, Señor, tú sabes. Apacienta mis ovejas. El amor al pastor es equivalente al amor a las ovejas. Lo repito una vez más. El amor al pastor es equivalente al amor a las ovejas. Por eso Juan dice lo siguiente: no me digas que amas a Dios a quien no ves, pero no amas a tu prójimo a quien sí ves. Porque el llamado y el propósito de un corazón agradecido es verbo y no es sustantivo. Familia, ¿hasta qué punto vamos a hablar tanto o dejar de hablar tanto y empezar a hacer algo? Because love is an action, it's not words. Love you show by serving others. Pero familia, me llama la atención que yo les dije a ustedes que Pedro venía con un corazón destrozado. Pedro venía con una sangre que le estaba sangrando aquel corazón, porque Pedro había fallado.

mientras busqué en el texto para arriba, para abajo, para un lado y para el otro, yo nunca encontré que Jesús le dijo: Pedro, yo te perdono. Pedro, aquel día lo que él necesitaba escuchar, pastor, era un perdón. Era un: está bien, Pedro, hay una segunda oportunidad. Pero lo que encontré en el texto, familia, es mucho más grande que un perdón de Jesús. Lo que encontré en el texto es lo siguiente: es que a pesar de que no hay perdón explícito, hay una comisión de servicio. Acércate un poquito, porque el mandato de ir a apacentar ovejas es la manera que Jesús tiene, el lenguaje de decirle a Pedro: yo te perdono. ¿Saben por qué? Porque Jesús no le daría un mandato de servicio si antes no lo hubiese perdonado. Aquí está la mayor evidencia de que Jesús te perdonó. No es cuán lindo tú te vistes, no es cuán lindo tú cantas, no es cuánto tú sabes, es cuán bien tú puedes servir a los demás. En el servicio delatas que Jesús no solamente te perdonó, sino que restituyó el llamado que tú pensaste haber perdido. Ay, familia, eso es lindo, lo repito una vez más. En el servicio delatas, es la evidencia, es la señal que Jesús te perdonó. Aquel día Pedro se encontró con la gracia. Aquel día Pedro se encontró con la gracia, y si no hubiera sido por esa gracia, Pedro no se hubiera levantado unos capítulos después, predicar en un día llamado Pentecostés y 3,000 personas se hubieran bautizado. Porque todo comenzó en la orilla de un río donde Jesús le dijo a Pedro: sígueme. ¿Saben por qué, familia? Porque la gracia se encontró con Pedro y la gracia no lo dejó igual. Porque la gracia encontró a un Pedro fracasado y lo convirtió en un pastor. ¿No me crees? La gracia encontró a una samaritana avergonzada y la convirtió en una evangelista. La gracia encontró a una María Magdalena atormentada y la convirtió en una discípula. La gracia encontró a un Pablo perseguidor y lo convirtió en un misionero. Familia, la gracia encontró a una Rahab prostituta y la colocó en la genealogía del Mesías. Familia, la gracia encontró a Moisés en el desierto y lo convirtió en un libertador. Y hoy te pregunto: si la gracia lo hizo con ellos, ¿qué no puede hacer por ti? Yo sigo creyendo que la gracia puede tomar tu fracaso y convertirlo en tu testimonio. Puede tomar tu vergüenza y convertirlo

grace of Jesus Christ. If he did it with them, what can he do with you? Si estás aquí, ven al frente. Si hay un joven presente y hoy estás en el capítulo 18, Jesús te está invitando al capítulo 21. A mi mano derecha, le voy a pedir al pastor Ruber que ore por todos esos líderes, padres, adultos. Si eres joven, ponte a mi derecha. Si eres adulto, ponte a mi izquierda. Que se van a comprometer con Dios de aquí en adelante a hacer lo siguiente. Cada día vas a recordar de dónde Dios te sacó. Y vas a utilizar eso para bendecir a estos muchachos. Para que tú le digas a ellos que el testimonio de tu gracia puede ser el de ellos también. Y que hoy juntos como iglesia podemos servir porque un día Dios nos restauró. Porque un día Jesús vino a la orilla a esperarte a ti. Familia, cuando salgamos por estas puertas hoy, yo quiero que vayas en tu mente diciendo lo siguiente: yo no soy mi fracaso, yo soy quien Jesús me hizo ser. Y ese es un amado de Dios, un perdonado por Dios y un victorioso en Cristo Jesús. Le voy a permitir al pastor Jafet que ore y que el pastor Ruber concluya con la oración al final.

0: para poder ser redimidos. Aquí hay un grupo de jóvenes que ha decidido entregar sus vidas en tus manos para recibir esa gracia, pero no solamente quedarse con ella, sino también compartirla con otros. Señor, los encomendamos en tu cuidado y que te pedimos que puedas usarlos como instrumentos poderosos para que otros jóvenes como ellos puedan alcanzar la gracia que ellos han podido experimentar. Así que úsalos poderosamente, Señor. Abre sus bocas, dirige sus vidas, ayúdala a tomar riendas de sus decisiones, y que aun cuando haya caídas, que ellos puedan levantarse sabiendo que hay un Dios todopoderoso con los brazos abiertos, dispuesto a poder correccionar todos los errores que han cometido. Gracias, Señor, por ellos. Bendícelos poderosamente. Esta es nuestra oración en esta mañana. Te lo rogamos en el nombre de Jesús. Amén.
1: Pastor Jesser decía algo muy importante, y es que a veces se nos olvida de dónde Dios nos sacó a nosotros. Queremos que ellos vivan una vida limpia, recta, ascendente, rectilínea, uniforme, cuando nosotros sabemos que nuestra vida a su edad no fue así. Por eso, Señor, ayúdanos a crear un cuerpo especial de sostén y de apoyo, de tal manera que ellos multipliquen nuestra fe, lleven adelante este evangelio de Jesucristo. Y que muy pronto, Señor, te podamos ver en las nubes de los cielos, jóvenes y adultos unidos esperando al Señor. Guíanos, Señor, en tu amor y guárdanos en tu paz. En el nombre de Jesús. Amén. Me pregunto, ¿alguien ha sido bendecido hoy? Vaya con paz a casa.

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demás hermanos míos, fortaleceos en el Señor y en el poder de su fuerza. Vestíos de toda la armadura de Dios para que podáis estar firmes contra las asechanzas del diablo. Porque no tenemos lucha contra sangre y carne, sino contra principados, contra potestades, contra los gobernadores de las tinieblas de este siglo. Por tanto, tomad toda la armadura de Dios para que podáis

Muy buenas tardes, saludándole con más afecto que nunca, detrás de este micrófono, su amigo, su hermano, Jesús Sosa, desde el país de Belice. Buenas tardes, ¿cómo está? ¿Cómo le va? ¿Cómo está marchando su día? Hoy es sábado 25 de julio. Y les saludamos con más afecto que nunca en este sábado de un sol caliente, un sábado caluroso y un sábado de conectados con Dios. Bienvenidos a nuestro programa. En este sábado especial, el sábado de día de reposo, y esperando de que usted haya disfrutado la mañana de este sábado, aquellos que tuvieron la dicha, el privilegio de poder ir a la iglesia, espero de que hayan disfrutado de la comunión, y quisiera decir con los santos. Y ahora ya estamos listos para iniciar nuestro programa Conectados con Dios. En un momento más vamos a estar iniciando con el programa Hogar, Dulce Hogar. Así que usted tiene tiempo para llamar a su vecino, llamar a su suegro, a su suegra, a su hermano, a su primo, para que juntos podamos disfrutar de este programa con Conectados con Dios en este programa Hogar, Dulce Hogar. Vamos a hacer una pausa musical y luego regresamos para dar inicio con Hogar, Dulce Hogar.

0: Entonces se decide si la expareja puede ver a los hijos o la dama también.
1: And we should always ask that they get help.
0: Y siempre pedir por ayuda.
1: If you believe that they have gotten help,
0: y si usted cree que han recibido la ayuda adecuada,
1: you are free to, you can decide to go back with them.
0: Entonces usted está libre de ir de vuelta con esa
1: But
0: persona.
1: We can't tell people what to do.
0: Pero no podemos decirles a las personas qué hacer.
1: There are people who their spouse cheated on them.
0: Hay parejas que alguna de las parejas ha engañado.
1: And they stayed with them.
0: Y se han quedado.
1: And that's okay.
0: Y eso está bien.
1: Jesus gave us that choice also.
0: Jesús nos dio ese libre albedrío de hacer. Y podemos perdonar.
1: But we don't want you to get the information wrong.
0: Pero no queremos que tengan la información mala.
1: When someone starts to abuse,
0: cuando una persona empieza a abusar de la pareja,
1: it's very difficult for them to stop.
0: Es muy difícil para poder dejar de hacerlo.
1: Okay. And because people say you should not talk out your business.
0: A veces se dice que no debes de estar contando lo que pasa entre pareja.
1: You can spend your whole life being abused.
0: Y puedes pasar quizás todo el resto de la vida siendo abusado.
1: I know a friend. I have a friend. She's still alive.
0: La hermana tiene una amiga que todavía vive.
1: But if you see her walking down the street,
0: pero si usted la mira caminando en la calle,
1: she looks like an old woman.
0: Pareciera una persona ya mayor de edad.
1: And she can barely walk.
0: Y con trabajo puede caminar.
1: Because she got a lot of abuse.
0: ¿Por qué? Porque simplemente ha vivido una vida abusiva con su pareja.
1: She's lucky to be alive.
0: Y ella tiene suerte de estar viva.
1: But she has a lot of pain.
0: Pero tiene mucho dolor dentro sí. Y mucho problema.
2: Hermana, comentaba con usted fuera de micrófono.
0: We were talking, meanwhile we didn't have our mics yet.
2: De que me llegó muchos mensajes.
0: Many messages came in.
2: Y me sorprende que la mayoría de mensajes son de personas en la iglesia.
0: And I'm surprised to hear of this of a lot of church members.
2: Que dicen que esa frase hasta que la muerte los separe.
0: And the phrase is until death do us part.
2: Es resistir todo aún la violencia.
0: Violence.
2: Resistiendo todo, soportando todo.
0: Everything that includes an abusive relationship.
2: Hay un texto que creo que uno me envió, el que está en Primera de Colosenses.
0: Someone sent a text in First Colossians.
2: Primera de Corintios, perdón.
0: Sorry, First Corinthians.
2: Capítulo 13.
0: Chapter 13.
2: El amor todo lo soporta.
0: That loves definitely withholds anything.
2: Todo lo soporta. Y me sorprende porque son de personas adventistas.
0: And it's surprising to hear that from church members, Adventist church members.
2: But there is a Bible text.
0: Pero hay un texto bíblico.
2: And it's found in Colossians chapter 3 and verse 19.
0: Y se encuentra en Colosenses 3:19.
2: And it says.
0: Y dice.
2: Husbands, love your wives and be not bitter against them.
0: Uh-huh. Y dice, esposos, amad a vuestras esposas.
2: Y no seas áspero.
0: Y no seas áspero.
1: I believe that a lot of people don't understand what they are reading.
0: Hay muchos que no creen lo que están leyendo.
1: See, love covers a lot of things.
0: El amor cubre un montón de cosas.
1: And I know that wives have covered a lot for their husbands.
0: Y muchas veces las esposas esconden mucho de lo que los esposos
1: and
0: hacen.
1: And maybe the husband for the wife.
0: Y quizás también pues viceversa el esposo cubriéndolo
1: and,
0: de la esposa.
1: And if you think you're happy, I am not getting in that.
0: Y si usted cree que está feliz, entonces no nos vamos a indagar en algo así.
1: When I said for better or for worse.
0: Pero cuando decimos hasta que la muerte nos separe en lo malo o lo bueno.
1: I am understanding it.
0: Estoy entendiendo.
1: If my husband gets sick.
0: que si mi esposo se enferma,
1: I will not leave him because he's sick.
0: No lo voy a dejar porque él está enfermo.
1: And I don't expect him to leave me.

0: tampoco espero que él no me vaya a dejar.
1: I remember a vibrant young man.
0: Recuerdo a un joven.
1: Jumping and running and so lovable.
0: Un joven vibrante, amante.
1: He fell in love and he got married.
0: Él se enamoró y se casó.
1: And a little after that, he found out that he had cancer.
0: Y poquito después descubre que tenía cáncer.
1: And they had to cut off one of his legs.
0: Y tuvieron que cortarle una de las piernas.
1: His wife is still with him today.
0: Y todavía su esposa está con él hasta ahorita.
1: He was able to get a prosthesis, a false leg.
0: Pudo conseguirse un prótesis.
1: And now he's walking.
0: Y ahora él está caminando.
1: He walks with a limp.
0: Claro. No camina como una persona que no está enferma.
1: But his wife still loves him.
0: Pero su esposa sí lo ama.
1: And I will stick by my husband no matter what happened to him.
0: Y la hermana dice que ella va a estar con su esposo no importa qué es lo que pase.
1: I am thinking that is the worst.
0: Y este sería algo de lo peor.
1: If my husband has hurt me.
0: Mi esposo me ha lastimado, dice
1: But
0: la hermana.
1: I forgive him.
0: Pero yo lo he perdonado.
1: Because he apologized.
0: Porque él pide disculpa.
1: And he tries not to do it again.
0: Y trata de no hacerlo otra vez.
1: But we have to set boundaries.
0: Pero tenemos que tener
2: límites.
1: People don't want to set boundaries.
0: La gente no le gusta poner límites.
1: But if someone does something to you that you don't agree with.
0: Pero si alguien te hace algo con quien no estás de acuerdo,
1: we need to let them know this will not be tolerated.
0: Necesitamos decir que no vamos a tolerar esto.
1: Love is not blind.
0: El amor no es ciego.
1: If you see someone staying with a person who does different things to them,
0: si miras que en alguna pareja se quedan juntos sabiendo que uno de ellos definitivamente está cometiendo errores.
1: Ajá. It's not because they don't know.
0: No es porque no lo sepan.
1: It's because they love them.
0: Es porque los aman.
1: I want to share what Ellen White says here.
0: Queremos compartir una cita de la hermana Ellen White. Dice,
1: she says, no one.
0: Nadie
1: can hurt a husband
0: puede lastimar a un esposo
1: more than his wife.
0: Más que una esposa.
1: And no wife, no husband can, which one did I say, husband? No wife can be hurt more by anyone than by her husband.
0: Y una esposa no puede ser lastimada más que su esposo.
1: You see, we know each other.
0: Se conocen ambos.
1: And if I know you don't like something,
0: y si yo sé que no le gusta algo,
1: then I should not do that.
0: Entonces no debo hacerlo.
1: Okay? And vice versa for the other person.
0: Y viceversa
1: too, right?
0: También para mi pareja.
1: We need to love each other.
0: Necesitamos amarnos.
1: And
0: unos
1: I believe
0: a otros.
1: That people really need a lot of counseling.
0: Y definitivamente hay mucha gente que necesita muchos consejos.
1: Before we got married, the pastor would say a few little things and they will marry you.
0: Antes de casarnos, usualmente el pastor dice algunos consejos, pero son tan poquitos y ya.
1: I believe they need to give more.
0: Y pienso que deben de dar muchos consejos más.
1: And in the church we try to give counseling.
0: Y en la iglesia tratamos de dar consejos.
1: But it's just like just talking.
0: Pero simplemente es estar hablando.
1: People listen.
0: La gente lo escucha.
1: And they go home and continue their lives just the way they are going.
0: Y luego la vida continúa con lo mismo.
1: If you don't want to go to counseling,
0: que si usted no quiere ir a consejería,
1: if you don't want to hear the seminars,
0: si usted no quiere escuchar los seminarios,
1: please go and read for yourself.
0: Por favor, vaya y lea por sí mismo.
1: You can read Adventist Home,
0: puede leer el hogar cristiano,
1: Ministry of Healing,
0: ministerio de curación.
1: We have some of the reviews that Ellen White wrote.
0: Y otras citas que la hermana Elena G. de White escribió.
1: And the counsels I'm giving today,
0: y los consejos que estamos compartiendo el día de hoy.
1: It comes from Ellen White's counsel on marriage.
0: Es de la hermana Elena G. de White en cuanto al matrimonio.
1: I found another book.
0: Encontré otro libro.
1: Called Marriage, Separation and Divorce, written by Ellen White too.
0: Que dice matrimonio, separación y divorcio.
1: We need to educate ourselves.
0: Necesitamos educarnos
1: so we can help
0: a nosotros mismos para poder ayudarnos
1: and we can help others.
0: y poder ayudar a otros.
3: Sister Eduardo, there is a Bible verse in that's 3 John verse 2.
0: Hermana, hay un versículo en tercera de Juan 2.
3: And God saying through John.
0: Y Dios diciendo a través de Juan.
3: I want you to be in good health and to prosper.
1: Yes.
0: Que estés en buena salud y próspero.
3: If someone is being abused.
0: Que si alguien es abusado o abusada.
3: That person cannot have a good health mind or mind health.
0: Esa persona no puede tener una mente sana.
3: I receive a text here where this person is telling me.
0: He recibido un texto acá que la persona me está diciendo.
3: That she was abused for 55 years.
0: Que esta persona fue abusada por 55 años.
3: She has health problem.
0: Wow. Ella tiene problemas de salud.
3: And she has this problem of a tic.
0: Mm-hmm. Y entonces tiene un tic.
1: It's true because see that's what I'm trying to tell the listeners.
0: Esto es lo que estamos tratando de llevar el mensaje a nuestra audiencia.
1: If you accept the abuse.
0: Si usted acepta el abuso.
1: Why will he change?
0: ¿Por qué va a cambiar la otra persona?
1: Why will he stop?
0: ¿Por qué va a parar de hacer lo que está haciendo?
1: You stay and you take it and so it just continues that 55 years is like your whole life.
0: Entonces, si la persona se queda ya el resto de la vida de 55 años tomando los abusos, entonces nada va a cambiar.
1: And you know, sometimes people might think that this counsel is not correct.
0: Y a veces pensamos que los consejos no son correctos.
1: Because you see, like the poem we read last week, the people they will say sorry.
0: Como el poema que se leyó la semana pasada diciendo discúlpame.
1: Abusers will say sorry.
0: Usualmente los que abusan dicen discúlpame.
1: But they will do it again.
0: Pero lo van a volver a hacer.
1: Unless they get help.
0: Al menos que consigan ayuda.
1: If we're sick, we go to the doctor.
0: Si están enfermos, se va al doctor.
1: People who are who abuse alcohol or any kind of drug, they need to go for help.
0: Por ejemplo, una persona que es alcohólico o una persona que toma drogas, van con una persona que los ayuden.
1: And abusers need help.
0: Lo mismo pasa con las personas que son abusivas. Necesitan ayuda. Porque en la mente de ellos,
1: it is correct.
0: Eso está correcto.
1: They are keeping you in line.
0: Está de esa manera manteniéndote firme en las líneas o en las cosas que se debería hacer.
1: But like the verse brother read, how can you be prospering? How can you be feeling good about yourself? Being abused constantly.
0: Pero como el versículo dice, ¿por qué te vas a quedar aún siendo abusado o abusada en esa relación?
1: If you believe in a loving God,
0: si usted cree en un Dios amoroso,
1: do you think he would tell you to stay and take it?
0: ¿Cree que va a decir quédese usted? Puede ser él o ella en una relación así.
1: I would start my own research.
0: Definitivamente no. Vamos a buscar. Vamos a encontrar ayuda.
1: And all the verses we have been reading is saying love, love.
0: Y todos los versículos que hemos compartido es en cuanto al amor.
1: Okay, and that's what we need to do.
0: Y eso es lo que necesitamos hacer. Amarnos unos a otros.
4: Hermana Guardo, ¿qué tal de escuchado? Sé que hay hijos también que ¿cómo decir? Son las madres son abusadas por los propios hijos. Insultan a las mamás, las maltratan.
0: Sister Souls asking a question. How about the children that abuse their own parents, they treat bad their parents?
1: That is wrong.
0: Definitivamente eso está mal.
1: Yes. And that's why from very early.
0: Y de muy temprano.
1: We need to train our children.
0: Necesitamos educar a nuestros hijos.
1: How to behave.
0: Cómo comportarse.
1: Do not let them tell you anything they want.
0: No dejen que ellos nos digan lo que quieran.
1: Even a small child, they will try to hit you.
0: Aún un niño o niña pequeña van a tratar de golpearte.
1: And if you take it.
0: Y entonces si uno se queda con eso,
1: they will grow big and they will be abusing you every
0: entonces,
1: day.
0: Entonces, ese niño o niña va a crecer con eso y ya grande van a continuar haciéndolo.
4: Y después cuando también consigan a su pareja, lo van a hacer lo mismo.
0: And when they get their partners, definitely they're going to try to do the same thing.
1: That's right.
3: La La semana pasada presentamos una triste historia.
0: Last week we shared a sad story.
3: Una esposa era abusada por su esposo.
0: A wife that was mistreated by her husband.
3: Hasta el punto de que la violó.
0: Until she was abused by her husband, or sexually, or raped by her husband.
3: Y la persona me dice aquí. La persona
0: and
3: me
0: the
3: dice.
0: Person is saying here.
3: Una dama que ha sido violada por su esposo.
0: A woman that has been abused, sexually abused by her husband.
3: Jamás se recupera.
0: Definitely will never be able to get back again.
3: Es mi triste experiencia.
0: That's a sad story or sad experience to share.
1: With prayer.
0: Con oración.
1: With counseling.
0: Con consejería.
1: I don't know. Maybe if they find someone else to love them.
0: Quizás poder encontrar a otra persona que los pueda amar o amar.
1: Maybe.
0: Quizás.
1: They will be able to get over it, right?
0: Quizás uno podría olvidar de lo que ha vivido.
1: But you see, that's the thing with we always try to look for hope.
0: Y a veces siempre estamos prestos para buscar esperanza.
1: But we really need to treat each other well because, I mean, that can mess you up for life.
0: Pero necesitamos tratar de comportarnos, tratar a la otra persona bien, porque eso es para toda la vida.
1: And if she decides to leave, she might never trust someone again.
0: Y quizás si la persona decide dejar a su pareja, nunca va a poder confiar en otra persona.
1: You see, God instituted marriage.
0: Dios instituyó el matrimonio.
1: And the devil has tried everything. So that it looks like it's not going to work.
0: Y el diablo ha tratado de una y mil maneras para poder demostrar de que esto no va a trabajar, no puede trabajar.
1: Ellen White reminds us.
0: Y la hermana Elena Ellen White nos recuerda
1: that we are imperfect human beings.
0: Que nosotros somos humanos imperfectos.
1: And that is nothing to be ashamed of.
0: Y eso no es nada de tener vergüenza.
1: But when we find these bumps in the road.
0: Pero cuando en el camino encontramos estos
3: obstáculos
1: in our lives,
0: en nuestras vidas,
1: in our marriage,
0: en nuestros matrimonios,
1: she says we just need to fix it.
0: Ella dice que debemos ver cómo podemos a mejorar en esto.
1: Do not let trust be lost sight of.
0: Y no deje que la desconfianza desvanezca en este matrimonio.
1: Okay, we can still trust in human beings.
0: Podemos confiar en seres humanos.
1: To love and to treat us properly.
0: Para poder amar y tratarnos como se debe.
3: Mm-hmm. Sister Eduardo, here I have a comment and it's an observation.
0: Okay. Tenemos aquí otro comentario o observación.
3: Nos dice. Cuando den un sitio de refugio.
0: And it says that when they give a name, a shelter's name.
3: No se debe de decir la ubicación para proteger a las personas que trabajan ahí y a la dama que va a ir ahí.
0: Oh, don't give the exact address as to where the person is going to be.
1: Okay, yeah, I didn't think about that. Because see, the men, whoever is abusing, They can find you so easily.
0: Que la persona que ha sido abusada va a poder buscar a la otra persona fácilmente si se dice a dónde se encuentra.
1: I mean, yeah, I'm sorry about that. Without us saying the name, they can find them.
0: Discúlpenos que dijimos eso porque la persona va a poder tratar de buscar a dónde que se encuentra esta uh-huh. persona que está en el refugiándose.
3: So
1: thanks for that counsel.
0: Gracias por ese consejo.
3: So the advice or the counsel would be that they go to social.
1: Yes. Okay.
0: Entonces, lo mejor que podemos decir es aconsejar que se vaya a las personas del seguro social.
1: And then they can help them to find a place.
0: Y luego esas personas van a ayudarlos para poder buscar, ubicarse un lugar donde estar. Mm-hmm.
1: Sister, okay. To the police. To the police.
0: Aquí la pregunta
1: yes.
0: es, ¿se
1: they
0: puede
1: can call the
0: ir?
1: Police, or they can go in.
0: ¿Se puede hablar a un policía o uh-huh. ir con ellos y pedir ayuda?
1: And remember, you can get a restraining order.
0: Y podemos conseguir lo que se dice una o una orden de restricción.
1: There, some men don't respect.

0: colocar hasta ciertos medidas cerca de la persona.
1: If they come to your house,
0: entonces, si esta persona llega a su casa,
1: they already broke that restraining
0: entonces
1: order.
0: Ya quebrantaron esta ley.
1: If you see them up the street,
0: si usted los mira de lejos en la calle,
1: you can still tell the police that you see them there. They will tell you I didn't pass the mark, right?
0: Entonces esa persona puede decir no me pasé la marca.
1: Some of them are very very taunting.
0: Hay algunos que son tan inteligentes buscando cómo acercarse. Pero si usted avisa al policía con tiempo, entonces van a ser vigilados por los policías y ver dónde anda esta persona.
1: Yes, sometimes police even keep watch over the house. They don't have police to do that for a long time, but maybe a day or two until you can get out. They can help you with that.
0: Quizás pueden estar como uno o dos días vigilando hasta que usted pueda conseguir ayuda o ver dónde va a ir.
1: Imagine living a life like that.
0: Imagínese viviendo una vida así.
1: Getting these things from people who say they love you.
0: Viviendo esta vida con la persona que un día dijo que le amaba.
1: I mean, we have to be smart.
0: Debemos de ser más inteligentes.
1: If they love you, they will show it.
0: Si te aman, lo van a demostrar.
1: And if they don't love you, then why are you wasting time with an energy on somebody like that?
0: Entonces, si no te aman, ¿por qué vas a estar gastando las energías con la persona que no te ama?
1: One of the sad things is that even when someone separates,
0: una de las tristes cosas, aun cuando uno se separa,
1: separate from an abuser,
0: que se separa de una persona que fue abusivo,
1: they still love them.
0: Siempre los ama.
1: The wife will love her husband.
0: La esposa siempre va a amar a su esposo.
1: And that is the very reason why some of them never ask for help.
0: Y esta es la razón por la cual algunas no piden ayuda.
1: Because they don't want the police to take them in.
0: Porque no quieren que el policía recoja a esa persona.
1: But you are suffering.
0: Entonces, la persona es que está sufriendo.
2: We had a call.
0: Teníamos una llamada.
2: So we are asking the person that was calling.
0: Estamos pidiendo a la persona que estaba llamando.
2: That for us it would work better if you write a message.
0: Oh. Es mejor si usted puede mandar un mensaje.
2: So the person that was calling.
0: La persona que estuvo llamando.
2: If you could please send a text.
0: Si por favor puede mandar un mensaje escrito.
2: That would work better for us.
0: Eso iba a trabajar mucho mejor para nosotros.
2: I received a message, sister, and the message makes sense to me.
0: We got a message and it says like this.
2: Hay niños que nacen enfermos.
0: There are children that are born sick.
2: Y me parece.
0: And it seems.
2: La persona dice que le parece que porque o la mamá fue golpeada o sufrió un periodo de gestación estresante.
0: Or yes. It might seem that the mom, while she was pregnant, definitely she had a lot of stress. Mm-hmm. Meanwhile, she was pregnant.
2: We have a call here. Let me see if we can work something here.
0: Tenemos una llamada.
2: Hola, hola.
0: Hello.
2: Hola, hola, hola.
3: Hola, hola. ¿Cómo está? Buenas tardes.
2: Hola.
0: Hello.
2: Mejor que nos escriban, por favor, la persona que nos está llamando, por favor, si puede escribirnos.
0: So okay, the person is trying to call, please send a message to us.
2: Y por favor, sister, what about this observation?
0: Hermana, ¿qué de esta observación?
2: To me it makes sense, but I don't know.
0: Esto tiene sentido, pero no sé qué usted le parece.
2: This person says that when children are born, cuando nace un bebé, un niño,
0: when a child's been born,
2: nace enfermo.
0: This baby is sick.
2: Pudiera ser por el periodo estresante que tuvo la mamá.
0: Maybe because the mom during her pregnancy had a stressful pregnancy.
2: Con violencias.
0: Violent, domestic violence.
2: O porque la mamá fue golpeada.
0: Or maybe the mom definitely was being abused.
1: It happens.

0: ha sucedido.
1: I think pregnancy is a beautiful thing.
0: Estar embarazada es algo tan bonito.
1: But abusers, pero, even though you're having their child,
0: pero los abusadores, aun cuando saben que uno va a tener el hijo o hija para ellos,
1: they would still abuse their wives.
0: Siempre van a abusar de la esposa.
1: Wives have been kicked, slapped, punched.
0: Las esposas han sido golpeadas, han sido pateadas, las patean de los pies.
1: And if women would only tell their stories,
0: y si algunas mujeres contaran de sus vidas,
1: some of them have lost babies because of that.
0: Algunos han perdido sus bebés por causa de eso.
1: Because they don't consider you.
0: Porque no consideran a las esposas.
1: I mean, that is not love.
0: Eso no es amor.
1: Okay, so we have to wise up.
0: Tenemos que ser más inteligente.
2: Muy bien. Tenemos algunas observaciones, pero necesitamos escuchar qué es lo que la hermana Aguaro tiene para nosotros hoy.
0: We have some observations, but we're going to see what Sister Aguaro has to share with us.
1: Last week I shared different kinds of abuse.
0: La semana pasada dijimos de diferentes abusos.
1: But I did not go in details on verbal abuse.
0: Pero no fuimos en detalles en cuanto a abuso verbal.
1: Yes, I gave some examples, but
0: dimos
1: I
0: unos
1: want
0: ejemplos,
1: to share a little more.
0: Pero queremos compartir con ustedes mucho más.
1: Verbal abuse has to do with words.
0: Abuso verbal es diciendo palabras.
1: And let me tell you, people have used all kinds of things.
0: Y la gente ha usado toda clase de palabras para decir.
1: They use it to embarrass their spouse.
0: Lo ayudan para dejar a la otra persona en vergüenza.
1: And one is called public gaffes, like they just tell you things in public.
0: Y alguno de esos es diciéndole a la otra pareja cosas en público.
1: And to make you feel ashamed.
0: Para que usted tenga vergüenza.
1: Sometimes it's at a dinner party.
0: O quizás en, estando juntos con amigos.
1: Or a family get together.
0: O tenemos algún
2: reunión
0: uh-huh. familiar.
1: And it says the best thing for you to do.
0: Y lo mejor que se puede hacer.
1: Is to wait until you go home and deal with it.
0: Es espere hasta que llegue a casa y entonces arregle lo que se tiene que arreglar.
1: Because if you answer there,
0: porque si usted contesta ahí,
1: it might be worse.
0: Sería peor.
1: Okay? And it you are disturbing everybody who is trying to have a good time.
0: Entonces está distrayendo a todos los que están allá, los que están teniendo un buen tiempo.
1: So what people would do if they feel ashamed, they would just leave.
0: Y entonces para no pasar vergüenza, uno lo que hace es mejor irse.
1: It says some people use aggressive humor.
0: Algunas personas usan el humor agresivo.
1: Like a spouse making a joke about his wife.
0: Algún esposo burlándose de su esposa.
1: How she looks.
0: Cómo se mira.
1: Maybe her cooking.
0: Quizás cómo cocina.
1: And then when she feels ashamed.
0: Y cuando ella se siente que la vergüenza,
1: he says, I was just teasing.
0: Y dice, solo te estaba yo vacilando, burlando.
1: But remember, is that love?
0: Pero recuerde,
1: no,
0: ¿es tu amor? No, definitivamente.
1: Love is to make the person feel good. If they feel down, you lift them up.
0: El amor es de que si esa persona se siente mal o se siente rechazada, con ese amor usted le habla para levantar ese ánimo.
1: And then we have gossip.
0: Y ahí está el chisme.
1: It says some spouse routinely vents about their partner.
0: Y puede ser una de las parejas hablando chisme de la otra persona, de su pareja.
1: They tell their friends about all the arguments.
0: Les cuenta de todos los argumentos que pasan en el hogar.
1: All the flaws or the weaknesses of their partner.
0: Toda la debilidad de la otra pareja.
1: Or they talk about their finances to coworkers. Maybe they say the woman waste the money or spend the money or on what.
0: O diciendo de cómo la pareja malgasta el dinero de la casa.
1: It says sometimes because of over drinking.
0: A veces por estar tomando, la otra pareja tomando.
1: That's when they have the courage to say things.
0: Es cuando esa persona tiene el valor de decir lo que está pasando.
1: We have put down

0: poniendo mal a la otra persona.
1: You invalidate, like you make the person feel small.
0: Haces que esa persona se sienta pequeño a tu lado.
1: Or you show contempt for them, like you hate them.
0: O demostrando que odias a esa persona.
1: He said, what a spouse is doing.
0: Lo que la pareja está haciendo
1: is damaging the emotional safety of their partner.
0: Está definitivamente abusando de la seguridad de la otra persona.
1: And they are degrading the relationship.
0: Y entonces la relación, entonces en vez de tener una relación constructiva, esta persona se siente mal de su
1: Because
0: pareja.
1: These things hurt deeply.
0: Porque esto lastima mucho por dentro.
1: Even if they say sorry, it will take a while for a spouse to forget that.
0: Aun cuando pidas disculpa, va a tomar mucho tiempo para poder sanar esa herida que hay.
1: Because remember, it's done in front of people.
0: Porque recuerdo, eso es diciéndolo en frente de otras
1: Every
0: personas.
1: Every time you see that person, you want to hide.
0: Y cada que ves a la otra persona, te vas a querer esconder.
1: Okay. And then we have blame.
0: Entonces tenemos el otro, culpar.
1: They blame you for everything.
0: Por todo te están culpando.
1: You can never do anything right.
0: No puedes hacer algo bueno.
1: They tell you and they let you feel that you are completely useless.
0: Te dicen que eres una persona que no eres necesitado para nada.
2: Inútil.
0: Una persona inútil.
1: Some
0: no
1: of them
0: sirves para nada.
1: Attack your character.
0: O algunos atacan el carácter.
1: They say you are lazy.
0: O te dicen eres floja.
1: Or you're crazy.
0: Estás loca.
1: They call you stupid.
0: Aún llegan al extremo de decirte una persona estúpida en frente de otra persona.
1: I mean, I did a little bit on psychology.
0: Hicimos un poquito de estudio en cuanto a la psicología.
1: If you tell a child more than once that they're stupid.
0: Si tú le dices a un niño más de una vez que él es estúpido o estúpida, ellos lo llegan a creer.
1: And wives have started to believe.
0: Y las esposas empiezan a creer.
1: Okay. He says this one is backhanded jokes, like bad jokes. They make bad jokes about you.
0: O diciendo bromas de la otra persona.
1: They make an insulting remark.
0: Dijeron algo en una manera insultando a la otra persona.
1: About your appearance.
0: Quizás de cómo una persona se mira.
1: Or your intelligence.
0: O tu inteligencia.
1: And they just make you feel really bad.
0: Y solo hacen que uno se sienta mal.
1: Okay. But then they say, you are too sensitive. I didn't mean it like that.
0: O te dicen, eres una persona que fácil te molesta, pero no lo quería decir así.
1: Like you can't take a joke.
0: O decir, no puedes tomar una broma que yo estoy diciendo.
1: We should not joke about our spouses.
0: De ninguna manera debe de decir eso, ni en jugando, ni en una broma.
1: Some of them trivialize everything. Make it look like that is nothing.
0: Y otra persona diciendo como, eso no parece lo que yo te quería decir. Eso no es nada.
1: They minimize your accomplishment.
0: Entonces, lo que quieren hacer es que sentirte que no cumples con lo que tú estás haciendo.
1: And make you feel like you're not important.
0: Y hacerte sentir que no eres importante.
1: Like they would ask, why are you making a big deal out of that?
0: Y te preguntan, ¿por qué estás tomando eso de una manera tan
1: People have been doing that for years.
0: Que te pueda molestar? La gente está haciendo eso por años.
1: That's not a big deal.
0: Y eso no es de ninguna manera para que te ofendas.
1: And then we have some who like to interrupt just
0: otras
1: to make
0: personas,
1: you look bad.
0: Interrumpir cuando estás hablando.
1: If you start saying something,
0: si estás diciendo algo,
1: they jump in and finish it for you.
0: Ellos se entremeten para poder terminar de decir lo que tú querías decir.
1: Or they tell you, no, that's not how it went.
0: O te dicen, no era así como era eso.
1: All of these things are intended to hurt.
0: Todo esto es para lastimar a la otra persona.
1: I have to share this one.
0: Tenemos que compartir esto.
1: It's called gaslighting. I don't know what it is in Spanish. It's gaslighting.

0: they tell you that something didn't happen.
1: Diciéndote que algo no pasó.
0: So that you look crazy.
1: Para que pareciera como que yo estoy loca.
0: You start to feel crazy.
1: Y te sientes como que estás loca.
0: Because you will say, but I heard you say.
1: Pero entonces dice, te escuché diciendo.
0: That I am not a good wife.
1: Que yo no soy una buena esposa.
0: And he would say, me?
1: Y entonces preguntas, ¿yo?
0: Why would I say that?
1: Y te preguntan, ¿por qué podría yo decir esto?
0: I would never say something like that.
1: Nunca diría yo algo así.
0: You're sure you didn't think it in your mind?
1: ¿Será que solo lo pensaste en la mente?
0: Make you feel like you're going crazy because you saw it, you heard it, but they are denying.
1: Porque lo miraste, lo escuchaste y estás diciendo que no es verdad.
0: They distort the truth.
1: Entonces, todo lo que pareciera la verdad, pareciera que tú estás
0: and
1: loca.
0: Then you start to doubt your memory.
1: Y entonces te pones que tu mente esté dudando.
0: And you feel like you're going crazy.
1: Y pareciera como que estás quedando loca.
0: Be very careful, you might
1: hay
0: go
1: que
0: crazy.
1: Tener mucho cuidado con eso porque uno puede quedar loca.
0: It's sad.
1: Es muy triste.
0: He said they deny reality.
1: Ellos no quieren ver la realidad o engañar de lo que es la realidad.
0: And then you start to wonder, but didn't I hear this?
1: Y usted se pregunta, ¿no escuché esto?
0: And so what smart people start to do?
1: Y la persona que es inteligente hace
0: record things.
1: Es grabar las cosas.
0: Okay? Or write down things.
1: O escribe las cosas.
0: Because I mean you start to doubt yourself.
1: Entonces tú misma llegas a desconfiar de ti misma.
0: And why would a spouse want to do these kinds of things?
1: ¿Y por qué una pareja comenzaría a hacer estas cosas?
0: Some of them do it to hide an affair.
1: Algunos lo hacen por esconder que tienen otra pareja.
0: They do it to make you look bad in front of people.
1: Y pareciera que lo hacen en frente del público para que vieran que tú definitivamente no eres una persona adecuada para poder hacer cosas.
0: Because we love, we keep saying, no, they don't mean it. No, he wouldn't do that.
1: O quizás por decir, amo a la persona tanto y digo, no, esa persona no lo está diciendo o no lo quiso decir.
0: Let me tell you, there have been men.
1: Déjeme decirle, hay muchos hombres
0: who set out doing these things.
1: Que se ponen a hacer esas cosas.
0: Get their wives in the crazy house.
1: Ponen a su pareja en la casa de locos.
0: And then they live how they want with whoever they want.
1: Y entonces se ponen a vivir la vida como ellos quieran vivirlo.
0: I mean, when we get married, we don't expect these things.
1: Cuando nos casamos, no esperamos estas cosas.
0: But we need to keep our eyes open.
1: Pero necesitamos tener nuestros ojos abiertos.
0: Because these things do happen.
1: Porque esas cosas suceden.
2: Sister Wardo.
1: Hermana Wardo.
2: In situations like you just presented.
1: En situaciones que las cuales usted acaba de presentar.
2: When a spouse is trying to hide the reality or the truth. Uh-huh.
1: Cuando una pareja está tratando de engañar a la otra pareja.
2: When a spouse is trying to put a shame her or his spouse.
1: Cuando está tratando de poner a su esposa o esposo en vergüenza.
2: What would be the recommendation, the counsel?
1: ¿Qué sería la recomendación o qué consejos nos puede dar?
2: To the spouse that is being abused.
1: A la pareja que está siendo abusada o abusado.
2: You mentioned two things. One is that
1: usted dijo dos cosas. Uno de ellos es
2: maybe the spouse can record or write.
0: Yes.
1: Usted puede escribir o puede grabar.
2: That applies in when a spouse is trying to deny or hide the reality.
0: Yes.
1: Cuando una de las parejas quiere esconder la realidad o la verdad de lo que está pasando.
0: Because you see you start doubting yourself.
1: Porque uno comienza a dudar de sí mismo.
0: So if you can record it and then play it back.
1: Y si usted lo puede grabar y luego

0: escucharlo otra
1: you
0: vez,
1: will see that yes, it is true.
0: Usted va a ver que sí es verdad.
1: Some people put up cameras in their homes.
0: Algunos ponen cámaras en la casa.
1: Of course, you have to agree to these things, right?
0: Claro both, que tiene que estar de acuerdo en cuanto a ello.
1: And talk about it.
0: Y hablar de ello.
1: If you think that your spouse is doing that to you,
0: si usted cree que su pareja le está haciendo esto,
1: talk about it.
0: Hable en cuanto a ello.
1: I said that we should talk at least once a week.
0: Dijimos que por lo menos debemos de sentarnos y hablar por lo menos una vez a la semana.
1: Do not hold the hurt in your heart.
0: No aguante el dolor o lo que ya le lastimó en el corazón.
1: Tell them you see what they're doing.
0: Dígale de lo que usted está viendo que están haciendo.
1: And let them know how you feel about it.
0: Y decirles cómo uno se siente.
1: Okay. So if we are afraid, a lot of people are not having family meetings.
0: Muchas familias no tienen junta familiar.
1: We are afraid to say that you hurt me.
0: Tenemos miedo de decir me estás lastimando.
1: How else will they know?
0: Entonces, ¿cómo van a saber?
1: And if they are just playing to like they say playing the fool, like if it's not happening, let them know I know what's happening with you.
0: O en broma diciendo de lo que uno está mirando de lo que está sucediendo y ellos no lo quieren decir que es verdad.
1: Don't let it just slide. People sweep a lot of things under the rug and one day you will explode.
0: Mucha gente no le gusta hablar en cuanto a ello, pero llegará el día cuando explotará y usted se
1: Because
0: dará cuenta
1: tired.
0: Porque ya se cansó.
2: Mm-hmm. Alguien me comentó, lo miré por aquí.
0: There was a comment.
2: Dios puede llenar el vacío que deja un hombre.
0: God can fill the emptiness yes. that a man leaves.
2: Pero un hombre no puede llenar el vacío que deja Dios.
0: But uh-huh. a man can never uh-huh. fill the emptiness that God fills.
1: Yeah, we need God. That's well said.
0: Y eso es definitivamente muy verdadero.
1: We need God.
0: Necesitamos a Dios.
2: Porque algunas mujeres o algunos hombres también dicen.
0: Either men or women say.
2: Oh, I cannot live without her or without
0: him. No puedo vivir
2: him.
0: Sin él o ella.
2: If he leaves me, I will die.
0: Si mi pareja me deja, me voy a morir.
2: Y por ello creo que aquí cabe este pensamiento.
0: And maybe this is the reason that we have this
2: thought. God can fill the emptiness that a man leaves.
0: Dios puede llenar el vacío que deja un hombre.
1: Oh, that a man leaves.
0: Yes.
1: Oh, okay. Okay, yeah.
0: Claro que sí, Dios puede llenar ese vacío.
1: So if you have to leave, if they leave or you leave, God can fill that. I get it.
0: Si él o ella se va, entonces Dios puede llenar ese vacío.
1: Amen.
0: Amen. De eso podemos decir.
2: Sí, y muy bonito.
0: And definitely it's a beautiful thought.
1: This one says Ellen White. I'm back to Ellen White. I want to share what she says because even if you're a Seventh-day Adventist,
0: aun cuando usted es un adventista del séptimo día,
1: you need to know what other people say. Don't think that I'm saying all these things by myself.
0: No simplemente estamos compartiendo lo que pensamos, sino estamos yendo los consejos de la hermana Elena Ellen White.
1: I read a lot.
0: La hermana dice que ella lee
1: I
0: bastante.
1: Research on the topic.
0: Ella busca en cuanto a diferentes temas.
1: So it's not
0: temas.
1: My words alone.
0: Entonces no okay. son mis palabras.
1: Ellen White says,
0: y ella dice,
1: we must be careful about making a person an idol.
0: Debemos de ser cuidadosos en no hacer una persona que sea nuestro ídolo.
1: An idol is anything or anyone.
0: Un ídolo es cualquier cosa o puede ser una persona
1: that takes the place of God.
0: Que toma el lugar de Dios.
1: And this is an important concept.
0: Y este es un concepto importante
1: when it comes to a life partner.
0: Cuando viene concerniente a la vida de mi pareja.
1: We love them so much.
0: Los amamos tanto
1: that we put them before God.
0: Que los ponemos ante Dios.
1: That is dangerous.
0: Y ese es muy peligroso.

0: If it says, she says, an easy test may shed light on whether true love is growing.
1: Es simplemente tratar de corregir y ver que si el amor está creciendo, si el amor verdadero está creciendo.
0: If you find yourself losing interest in spiritual things,
1: si usted siente que está perdiendo el interés espiritual,
0: then unhealthy passion,
1: en cosas pasiones,
0: is probably motivating. Is probably motivating your relationship.
1: Quizás entonces esto está en motivando mi relación con Dios.
0: Ajá. A relationship that draws us closer to God.
1: Una relación que nos lleva más cerca a Dios.
0: Offers a good starting point for love to grow.
1: Esto ofrece que el amor pueda crecer cada día.
0: Okay, and remember, there are some people who are living with spouses who are not Christians.
1: Y algunas parejas están viviendo con alguien que no es cristiano.
0: But some of these people, they live good lives.
1: Pero algunas de esas personas viven mucho mejor.
0: The sad part comes when someone professes.
1: Lo triste es cuando uno dice que ama a Dios,
0: and then they turn around and do the same thing,
1: y luego estas personas son las mismas que cometen estos errores.
0: It shows that their spiritual life is just a fake.
1: Eso demuestra que la vida espiritual de esa persona no es verdadera.
0: Remember, we are imperfect humans.
1: Nosotros somos seres humanos imperfectos.
0: We can make mistakes.
1: Hacemos errores, cometemos
0: and
1: errores.
0: And those mistakes can be forgiven.
1: Y eso puede ser perdonado.
0: But we will not continue to do it.
1: Pero no continuaremos haciendo lo mismo.
0: Okay. I think from the very first time a man hits a woman,
1: desde el momento que un hombre lastime a una mujer,
0: he should take himself to go and find help.
1: Él debe irse a buscar ayuda.
0: It should frighten him to do something like that.
1: Le debe espantar de hacer algo así.
0: But no, they watch how you take it.
1: Y entonces ellos están viendo cómo uno toma esto.
0: And then you get it again.
1: Y luego otra vez se repite la misma historia.
2: Aquí hay un comentario.
1: There is a comment.
2: Me dice, hermano, las pláticas me motiva para platicar con la hermana Aguardo.
1: And he says that definitely the counselings are definitely very interesting, that person wants to talk with Sister Aguardo.
2: Hay cosas personales que quisiera contarle.
1: There are personal things that I would like to share.
2: Pero esto me trae un poquito de vergüenza.
1: But no. Definitely I feel ashamed of myself.
0: No, you can talk to me. You can talk to me.
1: Pueden and, hablar con la hermana Aguardo.
0: And I will share whatever I know to help you to get over it.
1: Y yo puedo compartir con ustedes consejos para que usted se pueda heal.
2: Ayuda.
1: Usted se pueda sanar de lo que usted está viviendo.
0: You see what happened? We have not touched everything.
1: No hemos hablado en cuanto a todo el tema.
0: But I don't know. I feel this topic, I have not experienced abuse.
1: Este tema definitivamente yo no puedo decir que he vivido una experiencia abusiva.
0: But just from the comments that we heard.
1: Pero de solo escuchar los comentarios.
0: It makes me sad.
1: Me deja triste.
0: Because people should not be living like that.
1: Porque personas no deben estar viviendo así.
0: And people need to understand that.
1: Y eso es lo que la gente afuera
0: you
1: debe
0: don't
1: entender.
0: Have to continue living like that.
1: Usted no puede seguir viviendo así.
2: Otro comentario.
1: There is another comment.
2: Hermana Aguardo.
1: And it says, Sister Aguardo.
2: La iglesia pareciera ser un sitio perfecto.
1: It seems that the church might be the perfect place.
2: Pero aún dentro de la iglesia.
1: But even inside the church.
2: Hay hermanas y hermanos que son muy abusivos, muy agresivos.
1: There are brothers or sisters that are very aggressive.
2: And you made a

0: momento
1: that is true. That is true.
2: Y eso es muy verdad.
1: It's sad, but it's true.
2: Es muy triste, pero es verdad.
1: And you know, God will deal with us.
2: Y entonces Dios personally, es quien nos va a castigar personalmente.
1: Because we have people who preach.
2: Porque tenemos gente que predica.
1: They pretend like their homes are the best.
2: Y pretenden demostrar que sus hogares es de lo mejor.
1: And that's exactly what it is. It is a pretense.
2: Y entonces simplemente está pretendiendo porque el hogar no es así.
1: I remember I had a friend once.
2: Tenía una cierta amiga.
1: She's a Christian.
2: Y ella es una cristiana.
1: And one day she told me, I want to talk to you.
2: Y cierto día le dijo a la hermana Guardo, quiero hablar con usted.
1: And she started telling me some things that she was going through.
2: Y esta persona me empezó a decir de cosas que es lo que ella estaba viviendo.
1: Her husband saw her talking to me.
2: Y el esposo la miró a ella hablando con la hermana
1: Guardo. He stopped talking to the gentleman he was talking to.
2: Él dejó de platicar con la persona que estaba hablando.
1: And he came over and he called her a little distance from me.
2: Y se acercó y la habló, que estaba hablando con la hermana Guardo, la habló en un ladito.
1: And he said a phrase that I heard for the first time.
2: Y escuché una frase que por primera vez dijo.
1: He said, sweetheart.
2: Y le dijo, mi amor.
1: Remember.
2: Recuerda.
1: That a wife's heart,
2: que el corazón de una esposa,
1: is like the burial ground for the husband. Something like that, he said.
2: Es como un cementerio para el esposo.
1: First time I heard that.
2: Primer vez que escuché eso.
1: And he went back to talk with the gentleman.
2: Y se fue de vuelta a platicar con la persona
1: con
2: quien él estaba.
1: And I asked her, what does that mean?
2: Y le pregunté a la pareja, ¿qué quiere decir eso?
1: She says he just doesn't want me to tell you what he's doing.
2: Y dijo, simplemente él no quiere que yo le diga a usted lo que él hace.
1: You know, because like she's to hold this secret for him.
2: Es que esta esposa no debe contar a nadie de lo las cosas de que ella vive con el esposo.
1: When we were small,
2: cuando éramos pequeños,
1: I heard another phrase.
2: Escuché otra frase.
1: That don't take out your skeletons out of your closet.
2: Que no saques los huesos,
3: esqueletos.
2: Los esqueletos del ropero.
1: And when I asked what it meant,
2: y cuando pregunté qué es lo que quiere decir,
1: they said don't tell your family secrets.
2: Uh-huh. Y dijo, no le cuentes a tu familia secretos.
1: But man, imagine a man is abusing his wife.
2: Pero imagínese. Esta persona abusando de su esposa.
1: In front of the children.
2: En frente de los niños.
1: And everybody should just zip it up.
2: Y todos deben quedar con la boca cerrada.
1: And act like if they are happy.
2: Y aparentar que están felices.
1: That is sad.
2: Esto es muy triste.
3: Sister Eduardo, están llegando comentarios. Aquí hay un comentario. Here you have an observation, a comment, and it says, Anonymous, please.
2: Uh-huh. Okay, esta persona no quiere decir el nombre.
3: I would really like that when you speak, you use he and she.
1: Oh, yes.
2: Quiero que cuando usted está platicando diga él o ella.
3: Instead of making it seems that only men do the wrong things.
2: O pareciera que solo el hombre hace cosas equivocadas o malas.
3: If we want more men to listen, then we need to let the good men feel that they are cared for also.
2: Y yeah, pensar de que el hombre que hace las cosas bien en la casa se demuestre de que es apreciado por
1: él. That is well accepted. Uh-huh. I try to
3: do it, but sometimes
1: I forget, but it's because women are being abused more.
2: Yes. Es que las mujeres
1: right?
2: son abusadas
3: the percentage,
2: más que los hombres.
1: But we do have some good men.
3: Yes.
1: So
2: pero
1: yes,
2: tenemos
1: I accept that.
2: A caballeros o yes. hombres que son buenos.
1: You
2: también.
1: Are right in order, and I will try to say it every time because we have some women.
2: Y tenemos algunas mujeres
1: who have face of an angel.
2: Que tenemos caras de ángel.
1: A heart of a devil.
2: Pero el corazón del diablo.
1: Yeah, so it goes both ways.
2: Y va para ambos.
3: But we try to do that, he or she is.
1: But thanks for the reminder. Yeah. I will try to do it.
2: Claro
1: later.
2: Que sí, uh-huh. vamos a tratar de corregir y decir él o ella.
3: And I read this message because I try to read all the
1: everything,
3: messages.
1: Yeah.
2: Estamos tratando de leer todos los mensajes.
1: Yeah, we don't want you to get discouraged.
2: No queremos que se des

0: en inglés.
1: God wants more men.
0: Dios quiere a muchos hombres.
1: Good men.
0: Buenos hombres.
1: And wives who have good husbands. That is what they should be talking about.
0: Y esposas que tienen un buen esposo.
1: Praise them.
0: De estar platicando, hablen de el orgullo
2: que son de ellos. Y quizás cuando hablamos nos referimos más al hombre.
0: And sometimes we whenever we're talking we direct ourselves more to men.
2: Porque son los hombres más agresivos con sus parejas.
0: Because men are the ones that are more aggressive with the spouse.
2: Pero sí tratamos de usar ambos,
0: yes.
2: Él y ella.
0: But yes, we try to use he. Or she.
2: Pero gracias por el mensaje, gracias por el mensaje.
0: For the message.
1: Yes.
2: Okay. Tenemos aquí otro mensaje que dice.
0: And we have another message here that says.
2: Hermano.
0: Brother.
2: Brother Sosa.
0: Brother Sosa.
2: When a wife tells about the bad behavior of his husband.
0: Cuando una esposa dice del mal comportamiento del esposo,
2: to the elder or to the pastor,
0: a un anciano o al pastor,
2: they will have her at the como la mala influencia.
0: They're going to have her as a bad influence.
1: Yeah, but because you see, we are looking for help. People are looking for help.
0: Porque estamos buscando ayuda.
1: And if you are in a church community,
0: y si usted está en una comunidad cristiana o de iglesia,
1: and you, that should be the second resort.
0: Y ese sería right? El segundo recurso que
1: you
0: usaría.
1: Should go to your spouse first.
0: Primeramente debe de hablar con el esposo.
1: And that's why I keep saying, husbands, you are the head. You should lead your family meetings.
0: Entonces decimos, el esposo es la cabeza de la casa y él es el que debe de tener las juntas en la casa.
1: Some women are afraid.
0: Algunas mujeres tienen miedo.
1: And why are they afraid?
0: ¿Y por qué tienen miedo?
1: Because they have brought up something and the way the men deal with it is not good.
0: Y han hablado de cierta cosa y el esposo las hace sentir mal y ya
1: and
0: no quieren volver
1: them,
0: a platicar
1: and they frighten them.
0: Las gritan las hacen que se sientan con miedo
1: and on the other hand we have some women too
0: y también tenemos algunas mujeres por lo mismo
1: a woman told me
0: cierta mujer me dijo
1: she says all I have is my mouth.
0: Todo lo que tengo es mi boca.
1: And I use it.
0: Y lo uso.
1: Okay? And I'm not saying that you shout so the neighbors can hear.
0: No queremos decir que usted va a gritar para que toda la vecindad
1: but
0: escuche.
1: Say it, but
0: pero
1: say
0: dígalo, dígalo.
1: And if we would say it in a nice way.
0: Y si lo decimos de una manera de una buena manera.
1: I think we will be heard.
0: Y entonces,
1: they will listen.
0: El esposo va a escuchar.
2: I think last week I read a message that says, whenever I want to talk to my husband, he raises his voice.
1: Yes.
0: Cuando un mensaje llegó, cuando quiero hablar con el esposo, él levanta la voz, habla en alto, duro.
2: Así que quizá no se puede platicar con él porque rápido se enoja. Eso es lo que nos dieron a entender.
0: Uh-huh. Okay. Whenever we want to talk with the husband, he gets angry and doesn't want to listen to us.
2: If that is the case, what should be done?
1: That's why I'm saying that the next thing you will go with to someone.
0: Entonces,
1: you go to your leaders.
0: La segunda opción es ir con los pastores, el anciano, okay. Un líder para poder hablar en cuanto a
1: I remember one time a teacher who was teaching with me.
0: Cierta ocasión una maestra que estábamos trabajando juntos.
1: She went to school with a shade one day.
0: Esa fue con unos lentes oscuros a la escuela.
1: And the principal called her.
0: Y la principal la llamó.
1: And he said, "What happened? Why are you coming?" With a shade.
0: Y le pregunta, ¿por qué estás viniendo con unos lentes oscuros?
1: And when she took it off,
0: y cuando lo quitó, los ojos estaban
2: morados.
1: She didn't want to miss her job, right? The
0: pero
1: children are waiting.
0: No quería fallar las clases porque los niños están esperando.
1: And so the principal asked, what happened?
0: Y la principal preguntó, ¿qué es lo que pasó?
1: She said, my husband did it.
0: Y le dijo, mi esposo me lo hizo.
1: The principal said, what do you want to do?
0: Y la principal le preguntó, ¿qué quieres hacer?

0: He said, I will tell the pastor.
1: Y ella contestó, voy a hacer que el pastor vaya a platicar con él.
0: And so the principal made her give her the phone and let her call the pastor right away.
1: Y la principal le dio el teléfono a la maestra para que llamara inmediatamente al pastor.
0: And he visited them.
1: Y él fue a visitarlos.
0: And he said at first the man was like saying, this is my business.
1: No queriendo platicar ni queriendo decir esto es cosa de nosotros, de esposo de lo que pasó.
0: But the pastor talked to him and told him about the love of God and how we should be demonstrating that love.
1: Y cuando se le presentó y hablando en cuanto a Dios y cómo se debe de tratar.
0: And he promised it would not happen again.
1: Y prometió este esposo de que nunca volvería a pasar esto.
0: And we never saw anything again.
1: Y luego ya nunca más volvemos a ver otra vez esta situación.
0: But we know,
1: pero sabemos,
0: that some of them get smart,
1: que algunos de ellos son tan inteligentes,
0: and they will give you where nobody will see,
1: y te van a dar donde nadie puede ver.
0: Okay, so I want to think she gained the victory.
1: Y queremos pensar de que esta maestra ganó
0: by
1: la victoria
0: calling the pastor,
1: en llamando al pastor.
0: But we don't know. Nobody asked her if it happened again. I mean,
1: pero nadie le preguntó que si volvió a pasar de vuelta esta situación.
2: Sister Award, we are receiving some messages here.
1: Hermana Award, estamos okay, recibiendo mensajes.
2: And this one is also anonymous, and it says,
1: y dice,
2: in Spanish, dice, hermano Sosa,
1: para Sosa,
2: ¿qué tal de aquel hombre que dice que es abusado por su esposa?
1: What about the man that is being abused by his wife?
2: He says he is being abused by his wife, but it is him who uses hard words.
1: Pero es él quien habla de una manera verbalmente dura.
2: And some hurtful words towards her wife.
1: Y usa unas palabras tan duras que lastiman a la esposa.
2: Because she does not do what he dictates.
1: Porque ella no hace lo que el esposo dice que se debe hacer.
2: And here is the question. How will she then make her husband see that he is the abusive one?
1: Y ahora la pregunta es, ¿cómo hacer de que el esposo se dé cuenta de que él es el abusivo, abusando a la esposa?
2: In other words, he says that he is being abused.
1: Él está diciendo que él está siendo abusado.
2: But he says that because the wife does not obey his dictatorship.
1: Porque la esposa no cumple con lo que él está dictando de
2: and
1: que se debe hacer.
2: And he uses hurtful or harsh words towards her.
1: Y entonces él usa palabras abusivas para lastimarla a ella.
0: It happens.
1: Definitivamente
0: we blame,
1: pasa eso.
0: We blame.
1: Culpamos.
0: Right? But I think this couple to find help.
1: Para poder conseguir ayuda.
0: Both of them would have to go for counseling to somebody.
1: Los dos deben ir para consejería con buscar ayuda.
0: And I think the reason why people don't go for counseling.
1: Y la razón por qué las cuales no buscan consejería.
0: Because one, they don't have money. If you go to a professional, you
1: uno
0: have to
1: no
0: pay.
1: Tienen dinero porque si buscas necesitas tener dinero para poder pagar.
0: But that's what I'm saying. You can trust your pastor.
1: Usted puede confiar en el pastor.
0: Maybe an elder.
1: O quizás a uno de los ancianos.
0: You know, because you want to find help.
1: Porque usted necesita buscar ayuda.
0: Because see, one is blaming one is accusing and the other one said, no, it's not me. This one is to blame.
1: Porque el uno está diciendo culpando a la otra persona y la otra le dice no, eres tú quien estás abusando.
0: I can't answer anything to that because for you to give an answer you have to know exactly what is happening.
1: Para poder dar una respuesta uno necesita saber exactamente lo que está sucediendo.
0: But I found out the other day.
1: Pero encontré al otro día
0: that Christians are not being the kind of Christians they should be.
1: Pero encontramos de que no hay cristianos viviendo la vida de los que se llaman cristianos en el hogar.
0: A husband was very upset.
1: Uno de los esposos estuvo enojado
0: because his wife went and told somebody that
1: porque la esposa fue y le dijo a alguien
0: that he was taking advantage of her
1: de que él estaba tomando ventaja de ella
0: because he was telling her a lot of low down things
1: porque él estaba diciendo cosas que la hacían sentir muy mal a ella
0: and she says it's because he wanted to use her in the wrong place.
1: Pero porque dijo es que la quería usar a ella en el lugar equivocado.
0: God intended sex to be with a man and a woman.
1: Dios instituyó a sexo en el hogar o en el matrimonio.
0: And he gave a vagina for that.
1: Y dio el lugar adecuado para esto.
0: But he wanted
1: que es la vagina.
0: To use the anus.
1: Pero él quería usar el ano.
0: And he said, I'm not gay.
1: Y le dijo, no soy gay.
0: I just want to enjoy it like that.
1: Solo quiero gozarlo así.
0: And you are my wife.
1: Y tú eres mi esposa.
0: And she said no.
1: Y ella le dijo no.
0: And he got really, really angry. And that's why he told her all those hurtful things.
1: Y entonces el esposo le dijo palabras que la lastimaron mucho a la esposa.
0: And she says, I will not take this.
1: Y le dijo, no me voy a quedar
0: con
1: esto.
0: And I will not give in.
1: Y tampoco le voy a dar nada.
0: You know, so he blamed her for the problem in the relationship.
1: Él está culpando a la esposa en esta relación.
0: I hope that those are not the things that they are asking for, right?
1: Y esperamos de que no sea las cosas de los cuales están pidiendo.
0: And even if it's something else, let's say something simpler. I hope
1: quizás algo más simple.
0: Ellen White says, we must not seek to control each other.
1: Y la hermana Elena de White dice que no debemos buscar medios para controlar el uno al otro.
0: We should love each other.
1: Debemos amarnos unos a otros.
0: We should talk over every problem.
1: Debemos platicar en cuanto a cualquier problema.
0: And I want to add, come up with a solution.
1: Y queremos añadir y venir o llegar a una solución.
2: Yes, and maybe we can recommend this text, Colossians 3:19.
1: Podemos recomendar este versículo de Colosenses 3:19.
2: Because I believe that it's a wife writing this because it says that the husband always use hard and harsh phrases.
0: We should not do that.
1: A donde el esposo usa frases o palabras tan duras para la esposa.
2: And Colossians 3:19 says.
1: Y Colosenses 3:19 dice.
2: That we should not be harsh with the
0: bitter
2: wife.
0: Mm-hmm.
1: Que no debemos ser tan duros, ásperos con las esposas.
2: Okay. So that's Colossians 3:19.
1: Colosenses 3:19.
0: Yes, I agree.
1: Y estamos totalmente
0: de
1: acuerdo.
0: We have to let the Bible guide us.
1: Tenemos que dejar que la Biblia nos guíe.
0: Okay, because if we don't profess Christianity, then we don't read the Bible.
1: Si no profesamos ser cristianos, eso quiere decir que
0: but,
1: no hablamos.
0: But
1: no somos cristianos. Pero cristianos.
0: So let us follow what God says.
1: Y sigamos lo que Dios dice.
0: And remember, our job is to try to get people to know what God wants from us.
1: Y nuestro trabajo es tratar de decir lo que Dios quiere hacer.
0: And that's why we share our message.
1: Y es por eso que compartimos el mensaje.
0: I found this brother. Ellen White shared a little about her marriage.
1: La hermana Elena de White compartió un poco de su matrimonio.
0: Counsel on Marriage.
1: En el libro Consejos en el matrimonio.
0: She said James and I had our share of problems.
1: Ella dice que ella y su esposo Jaime tenían problemas.
0: Despite the difficulties they faced in marriage,
1: a pesar de las dificultades que encontraban en el matrimonio,
0: James and Ellen had a solid, lasting relationship.
1: Ella y su esposo tenían una relación bien firme, sólida.
0: They traveled together,
1: viajaban juntos,
0: preached together,
1: predicaban juntos,
0: and raised a family together.
1: Y los dos y ambos construyeron o crecieron una familia.
0: Ellen White says, I feel that he is the best man.
1: Y ella dice, siento que él fue uno de los mejores esposos.
0: Whoever trod this earth.
1: Que anduvo en la tierra juntos con
0: ella. She said, but James had his challenges.
1: Pero Jaime también tenía sus desafíos.
0: He was a workaholic.
1: Ah, él era una persona que le gustaba trabajar mucho.

0: anything he did, he would do it wholeheartedly.
1: Y todo lo que hacía, lo hacía de corazón.
0: And he worked intensely.
1: Y trabajaba horas intensas.
0: This would lead him,
1: y esto lo llevaba,
0: to the tendency to want to control people and situations around him.
1: En tratar de controlar a las personas que estaban a su alrededor.
0: She said, I had to talk to him.
1: Ella dice, yo tuve que hablar con él.
0: To show him that we should follow what God says, not what he said.
1: Y le mostré que es lo que Dios quiere que nosotros debemos seguir, no lo que él o el esposo estaba diciendo.
0: And she continues. She said, because of this intense work that he constantly did.
1: Pero por el trabajo intenso que hacía él.
0: He was always under stress.
1: Él estaba siempre bajo estrés.
0: And he ended up with a series of stroke.
1: Wow. Ahí mm-hmm. fue cuando le dio derrame.
0: He said, this shifted his temperament.
1: Y esto causó que su temperamento pueda
0: after he
1: cambiar.
0: Had the stroke,
1: después que ya tuvo el derrame,
0: it brought out undesirable characteristics even further.
1: Entonces dice, ya el carácter aún cambió y aún se fue más allá de lo que a donde él estaba después del derrame que tuvo.
0: And he died before her.
1: Y él murió antes que ella.
0: But you hear what she said?
1: Pero escuche lo que
0: he
1: ella
0: said,
1: dice.
0: I feel that he is the best man that ever walked this earth.
1: Y ella dice, siento que él fue uno de los hombres que caminó junto a esta tierra junto con
0: she
1: ella.
0: She still loved him.
1: Ella siempre lo amaba.
0: And because you said that is marriage.
1: Mm-hmm. Y eso es el matrimonio.
0: I'm not saying that it will be perfect and we won't hurt each other or we won't make mistakes.
1: El matrimonio no quiere decir que vamos a ser perfectos, que nunca va a haber problemas, que no va a haber errores.
0: But when it comes time to talk about it.
1: Pero cuando llega el tiempo de platicar,
0: whoever
1: hablar,
0: is wrong says sorry.
1: Y el que hizo algo malo siempre tiene que disculparse y de allá podemos
0: right?
1: seguir adelante.
0: We know things will happen, but not. We are saying don't abuse. Don't let abuse come into the picture.
1: Y no debemos dejar que el abuso llegue en el círculo del matrimonio.
0: And you will live a happy marriage.
1: Y usted va a vivir un matrimonio feliz.
0: Because your spouse will love you.
1: Porque su esposo o esposa le va a amar.
0: And I just want to say to the men and women out there.
1: Y solo queremos decirle a hombres y mujeres afuera.
0: If you abuse or belittle or put down your spouse in any way, husband or wife.
1: Si el esposo o la esposa dejó que la esposa se sienta mal de una manera, de alguna manera.
0: You are killing the love slowly.
1: Usted está matando ese amor poco a poco.
0: They will wake up one day,
1: un día se van a levantar,
0: and they will not love you,
1: ya no le van a amar,
0: and God forbid, but one day you might wake up and not find them.
1: Mm-hmm. Oh, ni Dios lo quiera, o Dios permita de que uno de los días se va a levantar sin él o ella a la par.
0: Let us love one another.
1: Hay que amar unos al otro.
2: Sister Eduardo, I read somewhere about, leí por ahí.
1: I read somewhere.
2: De que los esposos deben recordar, ambos, esposa y esposo, deben
1: that
2: recordar.
1: That the wife or husband should remember.
2: Que se casaron con una persona adulta.
0: Yes.
1: That they married an adult person.
2: Algunos piensan o tratan a su cónyuge como que fuera una niña o un niño.
1: Vice versa happens, that they treat their spouse like if they are children, mm-hmm. if they are youngsters yet.
0: That's wrong. That is wrong.
1: Y eso está muy mal.
0: That hurts.
1: Eso duele.
0: You know, you need even when your children get older.
1: Cuando sus hijos ya queden mayores,
0: you need to learn how to talk to them.
1: Necesitas saber cómo hablar con ellos.
0: And that's why teenagers.
1: Y por eso los adolescentes.
0: Sometimes they disrespect their parents.
1: No respetan a los padres.
0: Because the parents. They create that atmosphere.
1: Porque los padres crearon esa atmósfera en el hogar.
0: Okay? You must be in charge.
1: Usted debe estar encargado.

0: And you can say no.
1: Usted puede decir no.
0: Explain to them why.
1: Y explique el por qué.
0: Let them see that you love them. It's because of the love you have for them why you would say no.
1: Y explíqueles el por qué de no, lo que usted está diciendo. ¿Qué es lo que quiere decir?
0: Okay. Because children will get angry.
1: Porque los niños se van a quedar agresivos.
0: But this, if you train them from young, they
1: pero
0: know
1: si desde,
0: how to behave.
1: Desde pequeños, ellos van a saber cómo comportarse.
0: My children couldn't stamp their feet at me.
1: Dice la hermana, mis hijos no pataleaban como decimos, ¿verdad?
0: Yeah, the other day my granddaughter did that.
1: Mm-hmm. Y al otro día dice la hermana que su nieta hizo eso.
0: I spanked her little feet.
1: Y la hermana le pegó en los pies.
0: I told her, you don't stamp at grandma.
1: Y le dijo, tú no le haces esto a la abuela.
0: I am raising her just like I raise my children.
1: Y la estoy creciendo al igual como crecí a mis hijos.
0: If you allow them to talk to you any kind of way,
1: si usted deja que los niños desde ahorita le hablen de esa forma,
0: to demand what they want,
1: que estén demandando de lo que ellos quieran,
0: they will disrespect you.
1: No le van a tener ese respeto que deben tener.
0: And so I am hoping that even if a spouse talk to the other one in a manner like if you are a child.
1: Y si una de las parejas hablan con el otro sintiéndose como que son niñas o niños.
0: The first opportunity you have.
1: La primera oportunidad que usted tenga.
0: Let them know you don't appreciate it.
1: Deje decirles de que no es algo que usted aprecia que hagan.
0: Have a discussion on it.
1: Discutan en cuanto a ello.
0: And hopefully it will not happen again.
1: Y ojalá que ya no vuelva a pasar.
0: Don't let it happen day in, day out, and then one day you say, you know what? I had enough of this.
1: Y no deje que pase un día sí, un día no, y algún día cuando amanezca diga, ya, basta, tuve suficiente de esto.
0: Put the limits right away.
1: De una vez usted ponga límites. Mm-hmm.
2: Yo solo quería decir, ¿no? O preguntar.
1: I want to ask.
2: ¿Será que un hijo se puede referirse a su papá y a su mamá de tú?
1: If you can address your parent as he or she.
3: In Spanish, it's we said in Spanish.
1: Yes.
3: We said tú. Mm-hmm. To somebody that is the same age as
0: okay.
3: us.
0: Yes.
3: But in English, I think there is no difference. You say youth.
0: Uh-huh. But we do have that he and she.
1: Okay. Tenemos el él o ella.
0: I remember when my son was young.
1: Cuando mi hijo estaba
0: He was talking to a teacher.
1: Y él estaba hablando con una maestra.
0: And they had a back and forth.
1: Y estaban discutiendo.
0: And so she came to me.
1: Y
0: and
1: ella
0: she
1: vino
0: brought
1: a mí,
0: him.
1: Y lo trajo.
0: And she said, "Your son disrespected me."
1: Y le dijo, tu hijo me
3: faltó el respeto.
1: Me faltó el respeto.
0: And I said, "How?"
1: Y le dije, ¿cómo?
0: And then she said, "He called her she."
1: Y que él le dijo, tú.
0: Like he was talking to his classmate.
1: Como que si estuviera hablando con un compañero de escuela.
0: And he said, she said this and she did that. And so I told her.
1: Él dijo, ella hizo esto, ella dijo esto.
0: And I told her, miss, I tell her, we say she.
1: Y entonces le dije,
0: he,
1: nosotros
0: referring
1: decimos,
0: to male and female.
1: Él diciendo, refiriéndose a ambos sexos.
0: But if you feel it as a disrespect.
1: Pero si usted siente que le faltaron el respeto,
0: he will not do that again.
1: Ya no lo va a volver a hacer.
0: And I talked to him in front of her.
1: Y hablé con él en frente de ella.
0: He said sorry.
1: Y él pidió disculpas.
0: And I said, from now on, you want to say anything, say teacher.
1: Y le dije, si tú quieres decirle alguna cosa, tú di maestra.
0: Yes, she's a female.
1: Sí, es una dama.
0: But if she feels it as a disrespect, don't call her she.
1: Pero no le digas tú. No
0: and
1: le faltes el respeto.
0: He graduated from that school.
1: Él se graduó de esa escuela.
0: And the teacher was happy with him.
1: Y la maestra estuvo contenta.
0: You see, because we have to solve the problem.
1: Entonces debemos resolver el problema.
0: I could argue and say, oh, that is not a problem because in our culture we say she and what will I gain?
1: Esto podría crear un problema en decirle, en nuestra cultura nosotros podemos dirigirnos a decir

0: agradecemos a todos que han compartido, especialmente en los comentarios.
1: Because we can always learn.
0: Porque siempre podemos aprender.
1: And we thank those who gave their questions.
0: Todos los que dieron sus preguntas.
1: I gave my number already, so if that person
0: ya di mi número,
1: would like to call,
0: y
1: call
0: si esa
1: me.
0: Persona gusta llamarme.
1: I am looking about your health and your wellness.
0: Estamos viendo que usted se sienta saludable.
1: You don't have to feel ashamed.
0: Usted no tiene que tener vergüenza.
1: If you choose to talk to me,
0: si usted escoge hablar conmigo,
1: it will remain anonymous.
0: Definitivamente se mantendrá anónimo.
1: And I will answer you honestly based on what I know.
0: Y yo honestamente le voy a contestar en lo que yo sé.
1: To try to help you.
0: Para poder ayudarle.
1: Okay. When and if you don't call, it's okay.
0: Y si usted no llama, no importa. Usted escoge.
2: When we read a message.
0: Leemos un mensaje.
2: When we read a message.
0: Cuando leemos un mensaje.
2: That represents about 50 to 100 person passing or experiencing the same thing.
1: Yes.
0: Es de 50 al 100% diríamos de alguien que está pasando por este mismo problema.
1: Yes, in life we humans face similar problems.
0: Los seres humanos pasamos casi por el mismo problema.
1: There is a solution to every problem.
0: Y hay una solución para cada
1: and
0: problema.
1: I pray about things.
0: Y oro en cuanto a las cosas.
1: Because God is faithful.
0: Porque Dios es fiel.
1: And so I encourage you, pray.
0: Así que le animo que usted ore.
1: Continue asking your questions.
0: Siga mandándonos sus preguntas.
1: And may God help you.
0: Y que Dios le puede ayudar
1: to find the solution.
0: Para poder buscar la solución.
2: And we conclude with it with this text that says in Colossians chapter 3 and verse 19.
0: Terminamos con el texto de Colosenses 3:19.
2: Husbands,
0: esposos,
2: love your wife and be not harsh or bitter against them.
0: Amen. Esposos, amen a sus esposos y no sean
2: ásperos
0: con ellas.
2: Okay. Yes. Esperamos que Dios les bendiga.
0: May God bless you.
2: Y sigan enviando sus preguntas.
0: Continue sending your messages.
2: Y la próxima semana no se olviden Hogar Dulce Hogar.
0: And next week don't forget our program Home Sweet Home.
2: What will be the topic for next week?
0: Hermana Guardo, ¿qué sería el tema para la otra semana?
1: I think I didn't do one. I think accepting your mate.
2: Okay.
0: Aceptando a la pareja.
2: Muy bien. Entonces, para la próxima semana, aceptando a tu pareja.
0: So, next week we have this topic for next week.
2: Así que inviten a demás personas para que escuchen.
0: Invite others so that they can hear our program.
2: Y si tienen preguntas,
0: and if you have questions,
2: por favor lo puede enviar.
0: Just send your messages.
2: Y vamos a entregar el número de la hermana Aguardo.
0: And we're going to give you Sister Aguardo's number.
2: 621-6219432. Here is a message that comes from Guatemala.
0: Wow. Hay un mensaje que viene de Guatemala.
2: And she gives me her name, but I will not read it.
0: No vamos a leer el nombre.
2: It says, my dear brother Jesus.
0: Hermano Jesús.
2: How are you?
0: ¿Cómo está?
2: We are listening from Guatemala.
0: Estamos escuchando desde Guatemala.
2: I love the topic that you are discussing.
0: Me encanta el tema que usted está platicando.
2: My daughter and I we suffered a lot of abuse of psicólogo.
0: My daughter and I have suffered
2: mental or
0: abusive
2: psychological abuse.
0: Psychological abuse.
2: En el hogar.
0: At home.
2: Buscamos ayuda legal en el Ministerio Público.
0: We have asked for help in the
2: public ministry.
0: Public ministry.
2: Or police. Y aquí y ellos nos trasladaron a una consejería de psicología.
0: And they have sent us to a psychological persons.
2: Y con víctimas o víctimas de este abuso.
0: We are victims of this abuse.
2: Donde a mi hija de 2 años recibió 6 meses.

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2: Continuamos con nuestro programa aquí en Radio Fe y Radio Getsemaní. Tres de la tarde con 13 minutos, 3:13. Tenemos saludos para enviar. Rápidamente vamos a entregar los saludos que nos estuvieron llegando por aquí. Tenemos saludos para nuestra hermana Lesbia Mejía ahí en Pachacán, deseándole una maravillosa tarde de sábado. Muchas bendiciones para nuestra hermana Mejía. Saludos también para nuestra hermana Consuelo Yacab

en Benque. Le deseamos todo lo mejor a nuestra hermana Consuelo y recordándole que estamos orando por usted, hermana Consuelo. Tenemos mensaje aquí que dice: buenas tardes, hermano, para saludar a mis abuelos Carmen Pérez Moya y María Teresa Flores con el canto "¿Con qué pagaremos amor tan inmenso?". Lo escuchamos desde Campeche, así que saludos para nuestros hermanos allí en Campeche.

0: Hola, hola.
1: Hola, hola.
0: Hola, hola, buenas tardes.
1: Buenas tardes, hermano.
0: Sí.
1: Yo era que lo estaba llamando cuando estaba con la hermana allí.
0: Sí.
1: Pero
0: ajá.
1: Yo le quería preguntar que ¿cómo estamos con esa cosa, con el divorcio?
0: Okay, ¿cómo estamos con el divorcio?
1: Sí, porque en la iglesia donde yo estoy hay varios que han dejado sus esposas y se han casado con otros.
0: Okay. Hermano, esa es una pregunta muy interesante y estoy mirando que usted me está llamando a través de llamada normal. Entonces,
1: sí,
0: le voy a dar una breve respuesta por la radio. ¿Qué le parece?
1: ¿Cómo no?
0: Bueno, en la radio le respondo.
1: Sí, ¿cómo no?
0: Bueno, hermano.
1: Bueno.
0: Bien, ahí nos hacen la pregunta acerca del divorcio. Y sabes, siempre que respondemos una pregunta, tratamos de hacerlo con la Biblia. Y para nuestro hermano José Vázquez, sí, me parece que es el hermano José Vázquez, nos está preguntando acerca del divorcio. Y según la Biblia, repito, según la Biblia, vamos a recordar lo que dice acerca del divorcio. En Mateo capítulo 19, el versículo 2 en adelante, Jesús teniendo una plática con algunas personas. Vamos a leer ahí en Mateo capítulo 19, versículo 2 en adelante. Y escuchen, dice: y le siguieron grandes multitudes y los sanó ahí. Versículo 3. Entonces vinieron a él los fariseos tentándole y diciéndole: ¿es lícito al hombre repudiar a su mujer por cualquiera causa? Hermano José, llegan los fariseos a Jesús y le hacen la pregunta: ¿es lícito, es permisible, es aceptable que un hombre, está hablando de varón, repudie a su mujer por cualquiera causa? Es la pregunta que le hacen. En otras palabras, ¿se puede, es permisible que un hombre se divorcie de su esposa por cualquiera causa? Esa es la pregunta que le hacen. Repito, versículo 3. Entonces vinieron a él los fariseos tentándole, note la palabra, tentándole y diciéndole: ¿es lícito al hombre repudiar a su mujer por cualquiera causa? Versículo 4 dice: él, Jesús respondiendo les dijo: ¿no habéis leído que el que los hizo al principio varón y hembra los hizo, y dejará al hombre a padre y a madre y se unirá a su mujer y los dos será una sola carne? Así que ya no son dos, sino una sola carne. Por tanto, lo que Dios juntó, no lo separe el hombre. Jesús le dice: bueno, Dios los

unió y llegaron a ser una sola carne, y por lo tanto el hombre no lo debe separar. Recuerde, la pregunta es que si el hombre puede divorciarse o repudiar a su mujer por cualquiera causa. Y el versículo 7 dice, los fariseos le dijeron, ¿por qué pues Moisés mandó dar carta de divorcio y repudiarla? Los fariseos le preguntan entonces, si Dios los unió y hizo de ellos una sola carne, entonces ¿por qué Moisés permitió dar carta de divorcio o repudiar a la mujer? Y él les dijo, por la dureza de vuestro corazón, Moisés os permitió repudiar a vuestras mujeres, mas al principio no era el plan. ¿Escuchó? Los fariseos le preguntan, ¿se pueden divorciar? Jesús le responde, Dios los hizo y los unió en una sola carne. Y ellos preguntan, entonces, ¿por qué Moisés dio permiso para dar carta de divorcio y repudiar a la mujer? Y Jesús le dice, porque eran malos, por dureza de vuestro corazón, Moisés les permitió dar carta de divorcio. Y note la respuesta, hermano, note la respuesta. Versículo 9. Yo os digo que cualquiera que repudia a su mujer, a no ser por causa de fornicación, y se casa con otra, adultera, y el que se casa con la repudiada, adultera también. Entonces Jesús dice, al principio les dieron permiso para divorciarse porque sus corazones eran muy duros, por eso Moisés lo permitió. Pero Jesús dice, yo os digo que cualquiera que repudia a su mujer, a no ser por fornicación, o sea, el único motivo, Jesús está diciendo aquí, el único motivo para divorciarse es la infidelidad. Cualquiera persona, según Jesús, que se divorcia y no es por la razón de que su esposo o su esposa le falló, si ese no es el motivo, entonces, si se vuelven a casar, estarán adulterando. Así que, hermano José, la única razón por la cual una pareja se puede divorciar es por fornicación, por adulterio, por infidelidad. Si se divorcian por otra razón y se vuelven a casar, van a estar cometiendo adulterio. Y eso es palabra de Dios. Así que, hermano José, espero de que esa respuesta que la Biblia nos da, usted lo puede analizar. El hermano creo que me dijo ayer que llevan 50 y tantos años de casados con su esposa, pero él está preguntando porque en la iglesia donde él va hay varios que se han divorciado y se han vuelto a casar. Pues, si solo se han divorciado por cualquier razón menos infidelidad, eso no es aceptable delante de Dios. Y eso es palabra de Dios, Jesús hablando. Repito, Mateo capítulo 19, versículo 2 en adelante. Nosotros continuamos con nuestro programa. Tengo aquí varios mensajes que me han llegado y nos llegó el mensaje desde Campeche para saludar a el hermano Carmen Pérez Moya y también a la hermana María Teresa Flores con el canto ¿Con qué pagaremos? Vamos a buscar ese canto. Aquí lo estamos buscando. ¿Con qué? Ya lo tenemos aquí. ¿Con qué pagaremos? Para saludar al hermano Carmen Pérez Moya y para la hermana María Teresa Flores. El saludo va de parte de Estrellita. Bueno, mensaje que nos dice, buenas tardes, hermano Sosa, feliz sábado, escuchando el programa Hogar Dulce Hogar,
quiero pedirle, por favor,

0: favor que ore por la hermana Rebeca Hernández. Está hospitalizada. Ella es la mamá del hermano Henry Martínez. Gracias. Nos escribe la hermana Judith Quiroz. Claro que sí, vamos a estar orando por la hermana Rebeca Hernández. Ella es mamá de el hermano Henry Martínez. Y ya que tenemos a la hermanita Loidy, le vamos a pedir que ella ore por la hermanita Rebeca Martínez. La hermana está, Loidy está muy feliz de poder orar por la hermana Rebeca, así que la hermana va a estar orando por la hermana Rebeca Hernández. Ella es mamá del hermano Henry, así que en este momento vamos a orar.
1: Oremos. Bendito Padre que moras en los altos cielos, agradecidos venimos a ti porque nos das la oportunidad de poder invocar tu santo nombre. Pero en forma especial, en estos momentos, Padre, te pedimos un toque especial para la hermana Rebeca, Padre. Tú sabes que ella es una hija tuya, pero tú sabes su sufrimiento, que desde ayer la llevaron al hospital, y pedimos, oh Señor, que tú sigas poniendo tu mano de sanidad sobre ella, para que ella se pueda recuperar, Padre. Y te pedimos para todos los la familia, que tú les puedas dar el consuelo, tú les puedas dar la fortaleza para poder enfrentar estos momentos difíciles, Señor. Fortalécelos a todos, Padre bendito, para que puedan tener más fe y confianza contigo. Pedimos por todos los enfermos en los hospitales, en los hogares, donde sea que se encuentre, Señor, que tú hayas de poner su mano de sanidad sobre ellos, Padre, porque sabemos que cuando te pedimos, tú respondes, Padre. Amén. Y tenemos esa fe y esa confianza, Padre, de que tú lo harás en nuestro favor. Y en estos momentos, a todos los guerreros en oración también, Padre, que pueda bendecir a cada uno de ellos, que cada día se puedan sentir mucho mejor y podamos ver el milagro que tú puedes hacer en nuestras vidas. Bendícenos nuevamente. Tómanos, Señor. Lávanos, límpianos, porque te lo pedimos en el nombre de Cristo Jesús. Amén. Amén. Amén.

3 de la tarde con 31 minuto, 3 con 31 minuto. Nuestro número de teléfono, si usted desea comunicarse con nosotros, tenemos 25 minutos más de programa. Si usted desea comunicarse con nosotros para entregar su saludo, siéntase libre de hacerlo. Vamos a entregar el saludo para nuestro hermano José Vázquez, ahí en Scotland Half Moon. Le deseamos todo lo mejor a nuestro hermano José. Que Dios pueda bendecirle y que tenga un muy feliz día del Señor. También tenemos saludos para entregar y saludamos a nuestros hermanos ahí en Unitedville, para nuestra hermana Margarita Villalda, para su esposo, el hermano Jorge. También saludamos a nuestra hermanita Yareli Novelo. Saludos para nuestra hermanita Yareli, hoy cumpliendo un año más de vida. Saludos y happy birthday para nuestra hermana Yareli. Creo que para esta hora ya habrá partido el pastel de cumpleaños. Feliz cumpleaños, hermana Yareli, que cumpla muchos, muchos años más y que en estos años que Dios le va a regalar también pueda bendecirle con salud, con fuerza, con fe, con amor. Así que feliz cumpleaños para nuestra hermanita Yareli. Deseamos de todo corazón que pueda cumplir muchos años más de vida. Una vez más, 669-5536. Por aquí me dice la hermana Yareli, hola hermanito, aquí escuchando, muchas gracias, mi estimado hermanito, y pues escuchando ya su saludo, la hermanita Yareli Novelo. Ya ha apagado sus velitas, estoy seguro que por la noche los amigos, los familiares le van a estar ahí agasajando a

0: la cumpleañera. Sí, dice gracias a Dios y así, así pues, que cumpla muchos años más. Miren, nos dice gracias a Dios y así sea para servicio del Señor. Así que saludos a nuestra hermana Yareli, bendiciones. Y pues esperamos de que cumpla muchos años más de vida. Tenemos más saludos para enviar. Saludando a nuestra hermana Judith. También un saludo muy especial para nuestros hermanos ahí en Guatemala. Aquí nos dice, bendiciones, hermano Sosa. Qué lindo el programa. Ojalá que no se quede solamente en escuchar, ¿verdad? Ojalá que no se quede solamente en oír, sino que lo que escuchemos lo podamos llevar a la práctica. Ese es nuestro gran anhelo, nuestro gran deseo, de que lo que nosotros escuchamos podamos dar el paso más importante, y es de poder poner en práctica las cosas buenas que nosotros escuchamos. ¿Sabe? Al transcurso de esta semana llegaron varios mensajes, platicaba con varias personas y me han comentado de que en realidad los hogares están siendo severamente atacadas por el enemigo. Hay como, tengo aquí una llamada telefónica, a ver. ¿Aló, aló?
1: Hola, hola.
0: Sí, hola, hola.
1: Ya, hermanito, se me olvidó pedirle un himno para mi esposa.
0: Ok, hermano José.
1: Ya.
0: Ok, hermano, ¿escuchó la respuesta?
1: Ah, sí, estoy contento con eso, hermano, porque sí ese es el mandato de Dios.
0: Sí.
1: Y lo único, como le digo, yo no puedo juzgar, pero la gente que están en la iglesia allí son casados uno por dos veces y otro por tres veces.
0: Okay.
1: Y están dando la palabra de Dios allí. Y yo no sé si la misión.
0: Uh-huh. Ajá. ¿Sí? Sí, sí, hermano, dígame.
1: Y entonces, pues, así es que por eso es que yo estaba preguntando.
0: Sí, sí, sí, hermano. La respuesta que Jesús dio es bien clarito.
1: El
0: único motivo por la cual un hombre o una mujer se pueden divorciar es si ha habido infidelidad. Ese es el único motivo. Así que
1: solo vamos a tener que orar para esas personas, ¿sí?, para que se puedan arrepentir.
0: Sí, sí, sí, así es. Ajá, hermano.
1: Felicidades, hermano.
0: Entonces, ¿cuál canto desea dedicarle a su esposa?
1: El bálsamo.
0: Vamos a ver, sí, si encontramos, porque de entrada no recuerdo tener un canto así, pero voy a hacer la búsqueda.
1: Bueno.
0: Y
1: saluda al hermano Henry.
0: Okay, saludos al hermano Henry, claro que sí, hermano.
1: Sí. Bye, hermano.
0: Bueno,
1: felicidades, bye. Feliz noche.
0: Igualmente, hasta luego. Bueno, pues ahí está nuestro hermano José Vázquez. Y sabe, hoy en día estamos ya casi como en el tiempo de los fariseos. Pues, y si ustedes recuerdan la pregunta que le hacen a Jesús, la pregunta que los fariseos le hacen a Jesús es que si un hombre, y se estaba refiriendo ahí al género masculino, se podía divorciar de su esposa por cualquier asunto. Esa era la pregunta. Y al parecer algunos teólogos piensan de que las personas en ese entonces, los hombres, si a la esposa se le quemaba el frijol, ese era motivo para divorciarse. Entonces la pregunta era a Jesús: ¿se puede un hombre divorciar de su esposa por cualquier cosa? Si la esposa ronca, se puede divorciar. Si la esposa no sabe cocinar, se puede divorciar. Esa era la pregunta. Si es lícito divorciarse por cualquier cosa.

0: Y Jesús les responde: el único motivo para divorciarse, y allí está en Mateo capítulo 19, el único motivo para divorciarse es el adulterio, la infidelidad. No hay otro motivo para divorciarse, ¿sabe? Uno se puede separar, e inclusive Pablo dice ahí en el capítulo 6 y 7 de Primera de Corintios, puede haber una separación. Si, por ejemplo, como estuvimos escuchando en el programa Hogar Dulce Hogar, si una esposa está siendo agredida por su esposo, la esposa se puede separar, pero no tiene base para divorciarse. El único motivo para divorciarse con planes de casarse nuevamente es si hay adulterio o infidelidad. Ese es el único motivo. Y ya les presenté el texto ahí en Mateo capítulo 19 y el versículo 19, ese es el único motivo por la cual se puede divorciar. Dice, pues ahí está la respuesta, y nosotros continuamos con nuestra pregunta. Espero de que el hermano José pueda disfrutar de este texto, ahí analizarlo y con la ayuda de Dios entenderlo. Bueno, nos pidió el canto Bálsamo. No tengo ese canto aquí, no lo tengo, pero hay un canto muy hermoso y tenemos saludos para entregar. Nosotros estamos preparándonos para programar el canto estandarte y tenemos saludos para entregar.
1: Claro que sí, tenemos saludos para la familia Velázquez, deseándoles una hermosa tarde, gozando de estos cantos que se están elevando para honra y gloria de Dios.
0: Así es, ahí está el saludo para nuestros hermanos ahí en Ranchito, la familia Velázquez, les deseamos todo lo mejor. También tenemos saludos para entregar rápidamente. Vamos a entregarle los saludos.
1: Saludos van en especial para nuestra querida hermana Elvia Pech, College Road. Bendiciones, hermana Elvia Pech. Le deseamos todo lo mejor. También para la hermana Amparo Casanova. Bendiciones, hermana Amparo. Y gracias a Dios que su hija ya sigue mejor, juntamente con el bebé, para ella también.
0: Excelente, claro que sí. Y también por aquí nos dice, hermano José Vázquez, no se angustie por la vida de los hermanos. Ninguno de ellos murió por usted en la cruz del Calvario. Ahí en Hebreos capítulo 12, versículo 2 nos dice, puestos los ojos en Jesús, autor y consumador de la fe. Hermano José, ¿sabe? Nosotros los humanos, ya sea que predicamos o no predicamos, tenemos el defecto de que fallamos. Pero como nos dice aquí, debemos de poner nuestros ojos en Jesús, porque si miramos a el hombre, si miramos a los humanos para hallar un ejemplo, vamos a chasquearnos. Por naturaleza nosotros los humanos pecamos, fallamos, pero no debemos de desalentarnos, no debemos de desanimarnos. Tenemos al mejor ejemplo, que es Jesucristo, y debemos de poner nuestros ojos en Jesús. Lo que cuenta es cómo nosotros estamos delante.

0: parte de Dios. Eso es lo que cuenta. Nosotros debemos de esforzarnos con la ayuda de Dios a permanecer firmes en el Señor. Así que saludos para nuestro hermano José. Y ahí está la respuesta. Nos pidió una respuesta bíblica. Se lo hemos entregado. Y la única razón por la cual Dios permite que un hombre o una mujer se divorcie es si hay infidelidad. Esa es la única razón. Nosotros tenemos aquí este canto como estandarte y van llegando mensajes. Nos dice aquí el mensaje. A ver, vamos a escuchar.
1: Buenas tardes, hermano Jesús. Buenas tardes, hermana Diana. Feliz sábado. Que Dios les bendiga grandemente por los programas que llevan a cabo. En esta tarde quisiera ver si me pueden poner el canto. Esa roca es mi Cristo. Por favor, el que canta Eleazar Mesa. Se los agradecería mucho. Buenas tardes. Gracias.
0: Ahí escuchamos el mensaje de nuestra hermana Zoraida. Nos solicitaba el canto.
1: Esa roca es mi Cristo.
0: Esa roca es mi Cristo. Vamos a programar ese canto. Esa roca es mi Cristo. Y tenemos saludos.
2: Saludos para la hermana María, College Road, para ella y su compañero de hogar. Deseándole todo lo mejor en esta hermosa tarde y fírmese adelante, hermana.
0: Muy bien, y escuchábamos a la hermana Zoraida y nos está solicitando el canto Esa roca es mi Cristo. Se oye. Bien, pues vamos a continuar con nuestro programa. Aquí tenemos el canto como estandarte para saludar a nuestro hermano José. Ese canto, el bálsamo, no lo tengo aquí en mi repertorio musical. Vamos a programar el canto como estandarte y seguidamente el canto, esa roca es mi Cristo. Es 3:47 PM. A ver, tengo más saludos, pero necesito ir a esta pausa musical.
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están escuchando siempre, siempre que nos hacen una pregunta, intentamos dar una respuesta bíblica. ¿Sabe? A veces respondemos y muchas de las ocasiones no tenemos una base bíblica para respaldar lo que estamos diciendo. Tratamos con la ayuda de Dios, cada que damos una respuesta, siempre apoyarnos en lo que dice la Biblia. Y esperamos de que como hijos de Dios nosotros podamos aceptar la palabra de Dios, estudiarla y dejar que Dios nos guíe. ¿Sabe? El humano puede fallar. Ya hemos comentado esto. El humano puede fallar. Estamos propensos a pecar. Pero nuestro ejemplo perfecto es Cristo. Siempre debemos tener la mirada fija en Cristo, que es el modelo perfecto. Y como estuvimos platicando hoy en Hogar Dulce Hogar, ese texto ahí en Colosenses capítulo 3 versículo 19, que los esposos deben amar a sus esposas y no ser ásperos con ellos. Creo que la vida cristiana inicia no afuera, sino en el hogar. Platicando fuera de micrófonos aquí en el estudio, comentábamos de que, y creo que se mencionó también al aire, de que hay muchos predicadores de que sí predican y hacen y dicen, pero en casa son totalmente contrario a lo que predican. Esperamos de que nosotros podamos ser cristianos en casa, en la calle, en la iglesia, en todo lugar, porque eso es lo que cuenta. Continuamos con nuestro programa. 3 de la tarde, 3 de la tarde con 53 minutos. Vamos a entregar el saludo para nuestra hermana Margarita Vialda, también saludando a nuestra hermana Sandra Elizabeth, y también para nuestros hermanos ahí en Guatemala, deseamos todo lo mejor. Nuestra hermana Cristina, Ballesteros, reciba cordial saludo. La hermana Lita Johnson, good afternoon, sister Lita, and also sister Lydia Wade, there in Cookie Tree. We wish you a pleasant Sabbath afternoon. 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

4 de la tarde con 13 minutos, 4 con 13 minutos, van llegando los mensajes en la recta final de nuestro programa. Por aquí me preguntaban por el texto que hemos estado compartiendo. Claro que sí, un hermoso texto. Y si usted toma tiempo para leer en Colosenses el capítulo 3, Colosenses capítulo 3, ese es un hermoso capítulo como toda la Biblia, pero me encanta los versículos iniciando del 18 en adelante, consejos para la familia, también consejos para los trabajadores. Ahí hay buenos consejos. Y un texto que hemos estado compartiendo esta tarde y lo tomamos como trampolipa, como puerta de entrada para el programa Hogar Dulce Hogar. Me llamó la atención este texto. Ahí en Colosenses capítulo 3, versículo 19, dice: maridos, y está hablando a los esposos, pero creo que bien se puede aplicar a las esposas también. Dice Colosenses 3, 19: maridos, amad a vuestras mujeres y no seas ásperos con ellas, no seas duros con ellas, no seas grosero con ellas.

creo que es un excelente versículo. Estamos estas pasadas dos semanas hemos estado platicando acerca de la violencia doméstica, y si empezamos a practicar este consejo bíblico, tanto esposos como esposas, si empezamos a practicar este consejo bíblico, creo que nuestros hogares serían mucho mejor. Ahí se nos invita a amar a nuestra pareja y a no ser ásperos, no ser rudos, no ser grosero con ellos. Siempre ha habido esa queja de que con los de afuera somos amorosos, educados, gentiles, pero dentro del hogar, con la familia, a veces somos muy, muy groseros. Aquí en el programa Hogar Dulce Hogar, me llamó la atención un mensaje anónimo que nos llegó, de que a veces el esposo se queja de que la esposa es agresiva o abusiva con él, pero a veces es por las palabras que el esposo usa o las frases hirientes que la esposa siente que a veces el esposo es un dictador que quiere que se haga las cosas como él dice. Y cómo se le puede hacer ver que el agresor es el esposo, por ser así muy grosero, muy áspero. Y sabe, si practicáramos esto que nos dice la Biblia, Colosenses 3:19, nuestro hogar con toda seguridad sería mucho mejor. Pues solo algo que estoy compartiendo con usted de lo que me llamó la atención. Bueno, entre tantas cosas que hoy me ha llamado la atención ese comentario, pues sí creo que valdría la pena poner en práctica Colosenses 3:19, que no debemos de ser groseros, rudos, ásperos con nuestro cónyuge. Continuamos con nuestro programa. Tengo aquí varios mensajes que nos han llegado. Tengo aquí este mensaje de nuestra hermana Doya Cetina, hermana Doya en Altamira. Buenas tardes, ¿cómo está? ¿Cómo le va, hermana Doya? Qué bueno escucharle, qué bueno leerle en sábados. Por lo general, nuestra hermana los sábados está un poquito más ocupada en los sábados, pero hoy nos envió mensaje la hermana Cetina. Le enviamos un saludo muy, muy especial. Y pues aquí yo tengo un canto. No me están solicitando música. Hay unos que otros que nos solicitan alguna melodía, pero no estoy recibiendo peticiones de cantos. So we will program this one, and I know Sister Cetina will enjoy this beautiful song. Crystal Lewis with this one, Lord I Believe. Sending greetings to Sister Cetina there in Altamira. May you have a wonderful Sabbath afternoon, and that you enjoy this song, Crystal Lewis with Lord I Believe. Tengo también aquí el mensaje que nos dice: saludos especiales para mi hermana Jocelyn García, que está de cumpleaños hoy. Que Dios le dé muchos, muchos años más de vida, de parte de Elena Kiau. Ella les escucha hasta allá en Honduras. Así que el saludo llega desde Belice, Corozal Belice, y lo entregamos hasta Honduras para Jocelyn García, hoy cumpliendo un año más de vida. Nosotros nos unimos a nuestra hermana Kiau, Elena Kiau, para desearle que Jocelyn García cumpla muchos, muchos años más de vida y que Dios pueda inundarla con

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Sí, perdón, 4 de la tarde con 26 minutos. Van llegando los mensajes a nuestro celular. Tenemos más mensajes que van llegando a nuestro celular. Y vamos a leer este mensaje. Nos dice: tardes, bendiciones. Nos escribía la hermanita Doya Cetina, hoy escuchando. Por lo general, los sábados, pues, no puede sintonizarnos. Y yo comentaba eso, que hoy nos está escuchando. Y la hermanita Toya nos comenta, hoy sí pude. Es que esta semana, miércoles y viernes, estoy busy. Estoy ocupada dando clases de crochet. Hoy sí los escucho. Y sabe, cuando leí esta palabra crochet, yo pensaba que era comida, pero fui a internet y busqué la palabra, y sabe que es crochet, es tejido. La hermanita Doya da clases de tejido los miércoles y viernes. Bueno, esta semana estuvo dando clases, pero hoy sí. Nos está escuchando. Y clases de tejer con estambre, crochet. Y como les dije, pensaba que era un escabechazo o una comida por ahí, pero nos dice que el crochet significa un ganchillo, un gancho, y es la técnica de tejido a mano con hilo o estambre o lana. Y se utiliza una sola aguja, es para hacer tejidos. Esto es lo que hace la hermana. Bueno, los miércoles y viernes estuvo dando clase de tejido, pero hoy agarró su día libre y nos está escuchando. Saludos para nuestra hermanita Doya Cetina en Altamira. A ver, le vamos a pedir que nos haga un tejido de Radio Fe a nuestra hermana. A ver qué nos responde. Saludos para nuestra hermana Doya. Y a ver, also sending greetings to sister Rosita Noble there in California. We hope you have enjoyed that song, that melody. 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It's 29 minutes after the 4 o'clock hour, 4 de la tarde con 29 minutos. Nosotros necesitamos concluir con nuestro programa. Le invito para que usted continúe en sintonía de Radio Fe, Radio Fe 94.1 o 104.5, transmitiendo de manera simultánea con Radio Getsemaní. Le invito a orar. Oremos.

Oremos. Querido Padre, esta tarde le damos las gracias por su amor. Le damos gracias por las bendiciones que usted a diario nos regala. Este día nos hemos gozado descansando de acuerdo a tu palabra. Hemos escuchado

hablado de ti, hemos hablado de ti, hemos utilizado tu palabra para brindar consejos y para dar respuestas. Pedimos de que lo que hemos hablado esta tarde pueda ayudar a algún esposo, a alguna esposa, pueda ayudar a alguien que está buscando la verdad bíblica. Y sobre todo, Señor, que esos hogares que están en problema puedan hallar una solución en usted. Gracias porque siempre podemos acudir a tu palabra, en donde se encuentran todos los consejos que pueden ayudar para que el hombre, la mujer, el hogar pueda ser un hogar feliz. Padre, queremos nuevamente presentar delante de usted a nuestra hermana Rebeca. Entendemos de que está hospitalizada, que tu mano poderosa pueda alcanzarla, la pueda tocar y le pueda dar sanidad. También queremos orar por nuestra apreciada hermana Consuelo Yacab. Ayer tuvimos el honor de platicar a través de una llamada con ella. Nos expresó que está enferma y ella confía de que usted puede sanar. Pero también ella confía en usted y ha manifestado que pase lo que pase, ella quiere estar en la patria celestial, en la ciudad celestial, y poder mirar cara a cara a Jesucristo. Padre, nosotros deseamos sanidad por ella. Que tu mano poderosa pueda alcanzarla y le pueda dar precisamente eso, sanidad. Padre, hay miles de radio oyentes que están escuchando, y cada persona, cada oyente tiene un problema distinto. Rogamos que a cada individuo, a cada persona, a cada oyente, usted pueda acercarse a cada uno y les pueda solucionar el problema que tengan. Y le daremos siempre toda la honra y toda la gloria. Rogamos, Señor, por tu bendición sobre este ministerio radial, que podamos continuar predicando tu palabra, que podamos continuar siendo de bendición para esos hogares que buscan solución en Jesús a sus problemas. Bendice a cada locutor, bendice especialmente a los directores de esta radio, que puedan continuar determinados a perseverar con este ministerio, y que usted pueda proveer, como siempre lo ha hecho, con recursos para que este ministerio continúe predicando tu palabra aquí en Belice y en todo el mundo. Gracias por escucharnos. En el nombre de Jesús oramos. Amén. Amén. 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

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Hace un momento, ya concluyendo con nuestro programa, hace un momento saludábamos a nuestra hermana Doya Cetina y comentábamos que ella esta semana estuvo dando clases de tejido. Miércoles y viernes estuvo ocupada dando clases de tejido y hicimos el comentario que le vamos a pedir que nos haga ahí un tejido de Radio Fe y nos respondió la hermana Doya, con mucho humor nos respondió y nos dice, jaja, sure, nos dice, y nos dice, claro que sí, nos dice la hermana Doya. Pues qué bueno, hermana Doya, que Dios pueda bendecirle y eso que usted aprendió, qué bueno que lo comparta con las personas que tengan el deseo de aprender esa técnica, ese arte de tejer. Así que saludos para nuestra hermana Doya. El tiempo se nos ha consumado, ya se nos ha agotado el tiempo. Gracias ahí en Cabina Central por siempre ser generosos con nosotros. Le comento que aquí en el sector norte de Belice ya empezó a lluviznar. 4:40 p.m. Yo necesito despedirme y lo hago con las palabras de siempre. Amigo, hermano, recuerda, por favor, recuerda. Dios te bendiga. Feliz tarde. Se despide de ti tu amigo, tu hermano Jesús Sosa. Dios te bendiga, feliz tarde. Nos vemos hasta la próxima.

0: votación sobre los mismos. El primer traslado es del hermano Amos Sánchez. Él se traslada a la iglesia Elkhart, a la iglesia hispana Elkhart, y esta está en Indiana. Es el único traslado que tenemos de salida. Los que continúan son traslados de miembros de otras iglesias que han decidido venir a la nuestra. Voy a leer los traslados de la familia Barahona. Es el hermano Johnny Barahona, Sandy Arellano, Emiliano Barahona y María Paz Barahona. Ellos se trasladan de la iglesia adventista de Quito, Ecuador. También de la iglesia hispana en Altamonte Springs se trasladan Esther Cárdenas, Alfonso Cárdenas Pérez y Emelina Espinal Cárdenas. La hermana Mabel Alves se le traslada de la iglesia Atalaya do Campo en Atalaya do Campo, Portugal. Y también Andrea García se traslada de la iglesia adventista México Central en San Pedro de Macorís, en la República Dominicana. Todos son traslados de llegada a nuestra iglesia.
1: Bien, hermanos, me gustaría saber si hay alguna pregunta, alguna observación, si alguien tiene o quisiera saber algo. Muchos de los que se han mencionado acá están acá presentes esta mañana. Por ejemplo, la familia Barahona. Aquí está dos de ellos. En el grupo pequeño estuvieron, creo, todos. Cuando subió el grupo de la hermana Dulce. La familia Cárdenas, no sé si estarán por acá. Aquí están. Bienvenidos también. Perdón, sí, por allá. Hoy Andrea. Bien, no sé si se me está quedando alguien que fue mencionado acá y está aquí presente. Bien, son personas que conocemos, generalmente todos estamos acá familiarizados con ellos. Mabel, bienvenida también Mabel. Repito a la iglesia, ¿alguna pregunta, alguna observación? Entonces, los que estemos de acuerdo, por favor, levantemos nuestra mano derecha en señal de aprobación. Gracias por participar, que Dios me lo bendiga a todos. Gracias, Lilia. Querida iglesia, muy buenos días, feliz sábado. Ha llegado el momento más especial de la mañana, es el momento en que vamos a... No es que lo demás no haya sido importante, pero este aún más. Es el momento en que vamos a escuchar la palabra de Dios. Es el momento en que la iglesia se va a juntar en adoración. Y estamos felices todos de estar aquí en la casa de Dios, ¿verdad que sí? Hemos tenido una semana difícil, algunos, otros tal vez no lo han tenido tan difícil. Venimos de una semana llena de responsabilidades, de desafíos, de diferentes experiencias. Pero Dios nos ha traído acá hoy, nos está regalando un momento muy especial para que aquí nos detengamos, hagamos una pausa, levantemos nuestra mirada al cielo y recordemos todos que somos una familia en Cristo Jesús. ¿Hay alguien que se siente parte de la familia de Cristo Jesús? ¿Quieres ponerte en pie, por favor? Vamos a cantar una alabanza en este momento y esta alabanza nos recuerda una cosa. Nos recuerda que somos una iglesia, no porque tenemos un edificio en el que congregarnos cada sábado, no por eso solamente, no solamente porque somos una congregación que se reúne para alabar a Dios, sino sobre todo porque somos una familia que ama. O sea, en este momento cuando cantemos, yo te voy a pedir que más allá de alabar a Dios, que es muy importante, recuerda que tienes el llamado de amar. Jesucristo mismo lo pidió. Amemos a nuestro hermano. Y mientras cantamos, demostremos ese amor en alabanza. Reflejos de su amor.

Amén, gloria a Dios. Qué lindo ha terminado esta alabanza. Somos su iglesia. Somos su pueblo. Somos su voz. La siguiente alabanza que vamos a cantar es un himno que ha marcado el corazón de cristianos de generación en generación por años. En el mundo en que vivimos, las cosas que realmente valen no nos salen de gratis. Hay muchas cosas que tienen un precio que debemos pagar. Algunos pagan con dinero, otros pagan con tiempo, otros pagan con sacrificio. Pero hay algo que recibimos, podemos recibir en la vida que no tiene precio. No tenemos cómo pagar. Y es la presencia de Jesús a nuestro lado cada día que vivimos en este mundo. Es muy difícil que nosotros podamos imaginar cuál es el valor, cuál es el precio que nosotros deberíamos pagar por eso. El himno que vamos a entonar nos recuerda qué es lo que experimenta un cristiano cuando encuentra que Jesús no es la mejor decisión de su vida porque era la única, sino porque realmente era la más importante.

Importante decisión que podía tomar. Si hay alguien que hoy aquí ha sentido que seguir a Jesús ha sido lo más grande, que ha decidido en su vida, cante con el corazón. Decláraselo a Dios en cada frase de este himno. Y si hay alguien que aún no se ha decidido por Jesús, recuerde, hoy el cielo le está llamando y las puertas del cielo y los brazos de Cristo Jesús están abiertos para ti. 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

Prefiero a mi Cristo porque es el mejor, es el que suple mis necesidades. El pastor Kenneth me dijo que hablara algo de mi vida, de mis situaciones, posiblemente económicas. Pero yo creo que entre más quejas tenga, yo creo que yo más glorifico a nuestro Dios. Porque desde el día que yo me entregué a Dios, nunca me ha faltado nada. Al contrario, me ha dado de lo que yo no le he pedido. En el 2015 yo le dije al Señor: Señor, yo quiero tener una pequeña empresa. Yo quiero tener personas trabajando para mí, un pequeño negocio. El Señor no dudó en dármelo. En un mes más tardar, Él me dio la respuesta. Y las ganancias eran de 50%. En el 2018, mi trabajo bajó a no ganar nada. 2019. En el 2021, el Señor me vuelve y me da otro trabajo. En el 23, el Señor me vuelve y me da otro trabajo. Y las ganancias para mí no era de mayor interés, sino solo había preguntas. Y le decía: Señor, ¿por qué a mí? ¿Por qué tanto? Pero hubieron años donde yo no tenía nada, donde yo estaba al día, al punto, donde trabajaba para lo necesario, donde trabajaba para cumplir mis necesidades y no para más. En este año, y creo que la mayoría, los trabajos han sido difíciles. En este año la situación está difícil. Yo trabajo para pagar cuentas, trabajo para pagar biles, trabajo para comer. Pero no me quejo. Porque a veces donde no encuentro trabajo, en una llamada, de repente me cae y me llama un hermano de la iglesia y que tiene una reparación. Y yo le agradezco a muchos hermanos aquí que me han dado trabajo. Gracias. No sé cuál es la situación que tengas. No sé cuál es la situación que pases. Tal vez estás preocupado porque este mes ya viene y no has cumplido tu meta para tener para la renta, para pagar el carro, para pagar el mortgage. No sé. Solo Dios sabe. Pero yo te digo que en Filipenses 4:12, Pablo estaba trabajando la obra del Señor y dice así: no lo digo yo porque tenga escasez, pues he aprendido a contentarme cualquiera sea mi situación. ¿Estás feliz hoy por tu situación, sea que estés bien o estés mal? ¿Estás feliz? ¿Le das gracias a Dios? Aunque tal vez hoy no pudiste desayunar, o porque tal vez mañana no vas a tener para comprar los alimentos para la próxima semana. ¿Estás feliz? Dilo al Señor: yo estoy feliz. Entonces dice Pablo en el 12: sé vivir humildemente y sé tener abundancia en todo y por todo es, y estoy enseñado así para estar saciado como para tener hambre, así para tener abundancia como para padecer necesidades. ¿Has pasado por esto, lo que pasó Pablo? El 13 me confirma algo muy importante que lo dijo él, y es palabra de Dios. Porque todo lo puedo en Cristo que... ¿Estás fortalecido en quién? ¿En el dinero? ¿En tu trabajo? ¿O en quién? En Cristo. Lo último. El 19.

Mi Dios, pues, suplirá todo lo que os falta, conforme a sus riquezas en gloria y en Cristo Jesús. Amén. Antes que los diáconos pasen a dar, a recoger los diezmos, voy a orar. Vamos, inclinemos el rostro. Señor Jesús, gracias, gracias, bendito Dios desde las alturas, porque sabemos que hoy está tu presencia aquí en este lugar. Gracias, Señor, porque a través de las necesidades te buscamos con más fuerza. A través de cualquier cosa, Señor, nos sometemos a ti. Gracias por lo bueno, Señor. Gracias por las oportunidades de trabajo. Gracias, Señor, porque siempre, en cada mesa, en cada hogar, de cada persona que está presente aquí, hay pan. Hay comida. Hay un techo. Siempre llega el dinero para pagar la renta, el mortgage, el pago del carro. Gracias por eso, Señor. Porque tú eres bendito. Porque sabemos que tu riqueza es innumerable, que nuestros pensamientos no basta de entender. Pero bendito, Señor, gracias por la vida, por la salud, porque estamos bien y porque estamos aquí y se escuchan nuestras voces para decirte gracias. Mereces la honra y la gloria, Señor. Bendice, Señor, las ofrendas, bendice el diezmo, bendice a cada persona que da desde un peso a miles, Señor. Gracias, Señor, porque tu infinidad de amor supera todos nuestros pensamientos y todas nuestras necesidades. Todo lo podemos en Cristo que nos fortalece, porque de ti dependemos. No dependemos del dinero, no dependemos del trabajo, solamente de ti, Señor. Gracias, bendito Señor, en el nombre de Cristo. Amén.

Ha llegado el momento en el que vamos a ir de rodillas ante Dios en oración. Si hay un momento en que Dios derrama su poder en su iglesia, es este. Yo sé que al ir de rodillas, los que puedan, al ir de rodillas, todo eso que estamos esperando, que Dios ponga su mano, que Dios bendiga, que Dios ilumine, que Dios aconseje, que Dios abra la puerta, que Dios muestre el camino. Todo eso Dios lo atenderá con especial cuidado. Yo sé que todos los que estamos aquí esta mañana tenemos una necesidad especial de oración. O algún motivo inmenso para agradecerle a Dios también. Pero yo sé que alguien, todos acá tenemos algo que decirle a Dios. Y este es el momento en que lo vamos a hacer. Yo quisiera orar de manera especial, ya que estamos finalizando la semana de oración, de reavivamiento evangelístico, de los grupos pequeños. Ya que estamos involucrados en un proyecto inmenso, especial, bendecido, en la misión en la que Dios nos ha pedido como iglesia y como individuos que nos involucremos, yo quisiera que oremos en este momento por esas almas que queremos alcanzar. Hasta Jesús oró por las almas que se iban a alcanzar. Allí en Juan capítulo 17, Jesús dijo: yo estoy orando por ellos, refiriéndose a los discípulos. Pero después dijo: y voy a orar también por aquellos a quienes ellos van a predicar. Yo quiero que nos unamos todos a orar por esas almas que han de venir a los pies de Jesús. El Evangelio según San Juan capítulo 1 menciona una historia impactante. Felipe llega a donde Jesús y acto seguido se involucra en la misión, pastor. Y va a buscar a Natanael. Se encuentra a Natanael allí debajo de la higuera y comienza a predicarle. Y como cada esfuerzo misionero, también fue desafiante. No le fue fácil a Natanael. No fue así solamente vamos y Natanael fue. No. Felipe le dice a Natanael: mira, he encontrado al Mesías. Y Natanael le responde: ¿dónde? Bueno, Jesús de Nazaret. Y entonces Natanael responde: ¿de Nazaret? ¿Y será que de Nazaret puede salir algo bueno? ¿Alguna vez cuando has ido a predicar el Evangelio te has sentido cuestionado? ¿Te has sentido de alguna manera se ha cuestionado tu fe, tu predicación? A Felipe le sucedió. Sin embargo, Natanael fue, porque así obra el Espíritu Santo. Él es el que pone en el corazón la decisión. Y resulta que cuando Natanael llega allí a la presencia de Jesús, Jesús dice una frase que dejó a Felipe con la, me imagino la expresión de Felipe. Jesús dijo: he aquí un hombre en el cual no hay engaño. Y Natanael responde: ¿y de dónde me conoces? Y Jesús entonces dice: cuando estabas allí debajo de la higuera, ¿cómo sigue diciendo? Yo te vi. Iglesia, antes de orar quiero que quede claro esto para que podamos ir más seguro a los pies de Jesús. Jesús siempre va un paso más adelante que nosotros. Jesús ya está viendo a aquellas personas que todavía nosotros no hemos visto. Jesús ya está haciendo un trabajo especial en el corazón de personas que todavía nosotros ni tan siquiera hemos invitado a la iglesia. El sábado pasado, en este momento justo de oración, aquí se puso una imagen con 350 personas aproximadamente que nosotros conocemos, que han venido acá a la iglesia y que queremos traer a los pies de Jesús. Pero esas 350 personas son las que nosotros conocemos. ¿Tú sabías que hay personas que nosotros todavía no hemos visto, que todavía no conocemos y que también Jesús quiere traer a sus pies? En esta semana el pastor Kenneth, en uno de los sermones, creo que el miércoles en la noche, nos pidió a

todos que sacáramos un papelito o el celular. Y ahí fuimos todos, sacamos el celular, un papelito. Y el pastor nos dijo, pongan al menos una persona allí en ese papel o en las notas del celular. Pero esa persona que tú quisieras que viniera a los pies de Cristo Jesús y que tú vas a hacer todo lo posible por traerlo, ya sea un familiar, un amigo, un vecino. Y todos pusimos un nombre allí en ese papelito o en el celular. Y te puedo asegurar que todos los que estuvimos esa noche pusimos un nombre que no estaban en esa lista de los 350 nombres del sábado pasado. ¿Tú sabes por qué? Porque Jesús ya vio personas que todavía tú no has visto. Y ya está trabajando en personas que todavía tú no has invitado a la iglesia. En Juan 14, 1 al 3, Jesús dijo, voy pues a preparar lugar para vosotros. Hace 2000 años Jesús está preparando lugar para nosotros. El sábado pasado se bautizaron 5 personas. Yo no sé si tú has pensado que Jesús construyó el hogar para esas 5 personas desde el sábado pasado para acá. No, ya las tenía preparadas. Esa morada la tenía preparada para ustedes hacía rato. Jesús tiene moradas en el cielo preparadas para personas que todavía no han venido a la iglesia. Incluso para personas que todavía tú ni tan siquiera sabes que Jesús espera que tú las traigas a la iglesia. Personas que tú no has visto, pero Él sí ya las vio. Este momento de oración lo quiero hacer específicamente para que Dios nos ayude a ver eso que Él ya está viendo. Para que abra nuestros ojos, así como abrió los ojos de Giesi un día para ver qué más eran los que estaban con nosotros que con ellos. Yo quiero que Dios nos ayude a abrir los ojos hoy para que podamos ver cuáles son aquellas personas que Dios quiere traer a sus pies y todavía no hemos visto. Tal vez un vecino, un familiar, un ser querido, alguien en nuestra esfera de influencia. Pero yo quiero que todos estemos seguros de esto. Todos tenemos al menos una persona que podemos decirle, he encontrado al Mesías. Es Jesús de Nazaret. Si hay alguien que quiere que hoy Dios le ilumine el corazón, que le abra los ojos para ver cómo hacer, dónde buscar y de qué manera invitarlo a la iglesia, yo quiero que en este momento se ponga en pie o vaya de rodillas y vamos a pedirle a Dios que nos bendiga en esta noble tarea de la evangelización. Las grandes victorias en la misión que Cristo Jesús nos ha pedido que hagamos se resuelven primero orando y luego predicando. Cuando vas al libro de los Hechos, te vas a ver que se bautizaron miles de personas, pero porque primero la iglesia se puso de rodillas a orar. Si queremos que Dios nos bendiga como iglesia, necesitamos primero ir en oración y las victorias vendrán como añadidura. Padre que estás en los cielos, alabamos tu nombre, Señor. Reconocemos tu poder, tu grandeza. También reconocemos con humildad lo poco que somos, que no tenemos nada que ofrecer más que el corazón, pero sabemos, Señor, que eso para ti es suficiente. Un corazón humilde, sí, lleno de defectos, pecados, pecaminosidad, pero dispuesto, Señor, a que tú transformes, bendigas y salves. Hemos venido acá hoy, Señor, con cargas, luchas, pruebas, angustias, algunos, otros con gratitud, confianza, júbilo, pero todos rendidos ante el mismo Dios, ese Dios que todo lo puede, ese Dios que llena nuestros corazones con las promesas en los momentos que más necesitamos, ese Dios que guía nuestros pasos, que bendice nuestra vida, nuestra familia, nuestros hijos. Ese Dios que bendice nuestra iglesia. Padre Santo, quiero poner en tus brazos de amor a los enfermos de nuestra congregación, que siempre los tenemos. Pero también tú los bendices.

los guardas y los tienes en tu mano siempre. Hay muchos acá, Señor, hay otros que no han podido venir, pero están allí conectados, están mirando tal vez por medio de la transmisión. Bendíceles donde quiera que estén, Señor. Son personas que necesitan mucho de ti, no solamente del predicador, sino del médico divino, de ese Dios que sustenta, levanta. Quiero poner en tus brazos de amor al pastor Nina. Él ha estado por varios días ya en el hospital, Señor. Él ha sido un siervo tuyo, alguien que ha dado su vida, se ha desgastado por ti, por predicar el Evangelio, involucrándose en la misión. Ya los años han llegado a su vida, y con los años los achaques, las debilidades físicas, Señor, pero Él es un portento de fortaleza espiritual. Confía en ti y espera que tú llegues a su vida. Hoy, Señor, visítalo allí también donde está. Y junto con el pastor Nina pongo a todos los enfermos de esta iglesia, Señor, que aunque tal vez no mencione el nombre de todos, yo sé que tú sabes quiénes son, y desde ya pondrás tu mano, Señor, para que sea el camino que necesitemos caminar, estemos convencidos de que caminamos contigo. Quiero pedirte también, Señor, por las personas que están viniendo a la iglesia hoy, tal vez por primera vez. Hay muchas caras nuevas. Hay personas acá que nos están visitando hoy y que están viniendo no tal vez porque alguien le invitó, sino porque hay algo en su corazón en lo que quieren probar contigo. Por favor, Señor, llena ese espacio. Toma la iniciativa y dile: hijo mío, gracias por venir. De paso, yo fui quien te traje. Dile, asegúrale a esa persona, Señor, que tú estás en control, no solamente de lo que ha sucedido hoy, sino de lo que va a seguir aconteciendo en los días que vienen por delante. Abre puertas, responde preguntas, acércate a esa persona que se siente sola. Señor, por favor, si ya que somos tu iglesia, somos tu pueblo, somos tu voz, como decía la alabanza que cantamos hace un rato, si en algo nosotros hoy necesitamos dar una respuesta, dar una sonrisa, un abrazo, estrechar una mano y abrir un corazón, aquí estamos, Señor. Pero no queremos que esas personas que han venido esta mañana a la iglesia se vayan con un vacío, sino que salgan completamente convencidos de que ha valido la pena venir al encuentro de Dios el día de hoy. Y por último, Señor, quiero poner todo nuestro empeño, todo nuestro esfuerzo, las estrategias, los planes, los recursos, todo lo que nos ha costado tiempo sentarnos, reuniones, planificaciones, esfuerzos, disposiciones. Señor, todo lo que hemos puesto en función del servicio y la predicación que tú has pedido que hagamos como iglesia, hoy lo estamos poniendo en tus manos. Porque sabemos que lo que va a triunfar no va a ser algo bien planificado, algo bien diseñado, sino algo puesto en tus manos. Confiamos en ti, esta obra es tuya. Por mucho que nos esforcemos, por mucho que querramos hacer, esta obra es tuya. Y solamente se obtiene la victoria si tú vas delante. La Biblia está llena de ejemplos de victorias que se obtuvieron y llena de respuestas que nos dejan claro que la victoria fue porque tú ibas delante. Así ocurrió en el Pentecostés y así ha ocurrido siempre. Queremos que cientos y cientos y cientos de personas vengan acá, no porque queramos una iglesia más grande, sino porque queremos que el reino de los cielos pueda finalmente tener a esas personas para quienes tú preparaste morada, como dijiste en Juan 14, 1 al 3. Esas personas que tú quieres ver al reino de los cielos, llevar al reino de los cielos, queremos nosotros traerlas acá. Tal vez muchas de ellas no las hemos visto, pero abre nuestros ojos, Señor. Queremos ver lo que tú ves. Ese paso que vas por delante de nosotros, por favor, Señor, ayúdanos, muéstranos el camino. Ayúdanos a alcanzar a esa persona con quien ya tú vienes trabajando y necesitas un ser humano, un agente humano, que le diga: hijo mío, he encontrado al Mesías. Ven, es Jesús de Nazaret. Señor, yo sé que tú sabes lo poco que somos para esto, pero aún así cuentas con nosotros. Aquí estamos, Señor. Toma nuestros corazones, bendice nuestros esfuerzos, salva esta iglesia. En el nombre de Jesús. Amén.

Querida iglesia, quiero presentarles en esta mañana, antes de tener la última alabanza previa a la predicación, quiero presentarles al pastor Abel Paulín. Por favor, pastor, puede ponerse en pie. El pastor Abel Paulín fue por mucho tiempo el vicepresidente, coordinador hispano de la obra acá en la Florida, y es una persona muy, muy, muy preparada en este tema de los grupos pequeños y la evangelización. De hecho, así lo aprendí muchísimo, pastor, en el tiempo en que fue nuestro líder en el Ministerio Hispano de la Conferencia de la Florida. Es un privilegio que esté con nosotros el pastor Paulín. ¿Cuánto le dan la bienvenida al pastor? Gracias. Ahora les voy a pedir, por favor, si pueden acompañarme en pie. Y vamos a cantar una alabanza más. Digno y santo es el título de esta alabanza. Vamos a declararle a Dios que Él es santo. Ya Él lo sabe, ya Él lo es. Pero el hecho de que nosotros lo declaremos nos conecta con Dios. Nos conecta con esa santidad. Nos prepara para lo que hoy ese Dios digno y santo tiene listo para nosotros. Alabemos a Dios.

0: Amén.
1: Oremos. Padre Santo, aquí estamos como tu pueblo, delante de tu presencia, cantando alabanzas, adorándote, reconociéndote porque tú eres nuestro Creador y Padre. Oh Señor, nos entregamos a la dirección de tu Santo Espíritu en esta ocasión. Padre, habla a nuestros corazones. En el nombre de Jesús. Amén.

¿Ustedes oyeron lo que está sucediendo en la iglesia? Si no se han dado cuenta hasta ahora, pues creo que no han estado aquí. Voy a leer un mensaje, no le pedí permiso, pero voy a tomar la libertad de leer un mensaje que me mandó el pastor cuando me invitó hace unas semanas atrás. Dice: estamos reavivando a la iglesia en la obra misionera, con énfasis al evangelismo de cosecha que tendremos en octubre con el pastor Gerardo Audrey. Comenzamos este sábado con la presentación del proyecto específicamente de activación y revitalización de los grupos pequeños. Quiere decir que la iglesia está en campaña. No en octubre, la iglesia está en campaña hoy, ahora. Hay algo que el Señor quiere hacer y está buscando hacer en la iglesia de Orlando, no en octubre, cuando venga el pastor Audrey, que oramos por él y esperamos que el Señor, sabemos que el Señor lo va a usar. Hay algo que Dios, que el Espíritu Santo quiere hacer en la iglesia de Orlando hoy. Hay algo que Dios ya está haciendo en la iglesia y que Él quiere que tú seas parte de su obra, de su movimiento, de lo que Él ya está haciendo. Y yo me sentí inspirado, me sentí motivado, me sentí feliz de escuchar los testimonios. Qué lindos testimonios, hermana Ninoska. Esos grupos, qué preciosos grupos, qué entusiasmo, qué bien organizados, especialmente el de la camiseta rosada. Llama la atención, ¿verdad? Yo creo que es cierto lo que decía el hermano, que hay más mujeres que hombres en los grupos. Quiero invitarles esta mañana a que estudiemos algo que pasó en la ciudad de Capernaum. La ciudad de Capernaum se le llama la ciudad de Jesús. Está en Galilea. Y Jesús desarrolló gran parte de su ministerio en Capernaum. A Jesús le llaman, de hecho, el Galileo, ¿verdad? Muchos de los discípulos también eran galileos. Y Marcos cuenta este incidente que muy probablemente ocurrió en la casa de Pedro, probablemente ocurrió en la casa de Pedro, y está allí en Marcos en el capítulo 2. Y dice la escritura así: después de algunos días, Jesús entró otra vez en Capernaum. Cuando se supo que estaba, ¿dónde? En casa, inmediatamente se juntaron, ¿cuántos? Muchos. De manera que ya no cabían ni aún a la puerta, y les predicaba la palabra. Cuando la gente supo que Jesús estuvo en casa, enseguida se juntó una multitud. Cierto que había gente allí que no estaban interesados en escuchar la palabra, ni estaban interesados en el mensaje de Jesús, estaban allí para acusarle o para criticarlo, pero había muchos, había un buen número que habían venido buscando escuchar la palabra de Dios. Y dice allí, dice el pasaje, y les predicaba la palabra en la casa a muchos que habían venido. Y dice también Lucas, en el relato paralelo al relato de Marcos de este incidente, dice: y el poder del Señor estaba allí, en la casa, en casa de Pedro. El poder del Señor estaba allí porque ahí estaba Jesús y se estaba predicando la palabra de Dios. Dice, el poder del Señor estaba allí para sanar. Es increíble, mis queridos, la bendición que produce cuando Jesús está en casa.
Cuando se predica la palabra de Dios, no en la iglesia, en la iglesia se predica y en la iglesia también tiene poder, pero mucho más poder tiene en el vecindario, mucho más poder tiene en la familia, mucho más poder tiene en nuestro círculo de influencia, mucho más impacto tiene para la misión de Jesús cuando se predica la palabra en la casa. Algo lindo sucede cuando se corre la voz en el vecindario y en la ciudad de que Jesús está en casa. Y es el anhelo, es el deseo de Jesús visitar tu casa. No solo que tú te encuentres aquí con Él, sino Él quiere seguirte, Él quiere acompañarte, Él quiere bendecir tu casa, tus muebles, tus habitaciones, tu despensa. Quiere bendecir tu familia. Porque a Jesús le gusta ir a las casas. Recuerdo cuando andaba en las calles de Jericó y se encontró a un hombre pequeñito subido en un árbol. Y Jesús le dice: Zaqueo, bájate. Sabía hasta el nombre. Jesús sabe tu nombre y tu apellido y el número de tu dirección. Y Jesús le dice: Zaqueo, bájate, porque es necesario que hoy me hospede en tu casa. Jesús le gusta, quiere visitar tu casa. Y dice: He aquí, yo estoy a la puerta y llamo. Si alguno oye mi voz y entra y oye mi voz y abre la puerta, entraré a él y cenaré con él y él conmigo. Jesús no solo está a la puerta de tu corazón, sino que esta mañana, y no solo esta mañana, siempre Jesús está a la puerta de tu casa. Jesús toca, quiere entrar en tu casa. Nuestro testimonio de conocer y seguir a Jesús es ante todo para la casa. Primero en la familia. Hay que vivirlo primero en casa, en la familia. El evangelismo que presenta a Jesús solo en la iglesia es un evangelismo raquítico, falto de poder. Es un

evangelismo de poquitos presentando, de poquitos involucrados, de poquitos resultados. El evangelismo real, el evangelio real, la presencia de Jesús permanente está en la familia, en la casa. Jesús en la casa es un argumento más poderoso para el evangelio que mil sermones. Y sigue diciendo el relato. Entonces vinieron a él unos, no dice el nombre, dice unos, trayendo a un paralítico que era cargado por cuatro. Ah, mis queridos, este hombre había sufrido mucho. En ese tiempo, imagínense, no habían sillas de rueda. Hoy día ser paralítico es difícil. No poder caminar es difícil. En cualquier tiempo, pero mucho más en ese tiempo, porque no habían las facilidades, no habían las sillas de rueda y las facilidades, las rampas y los lifts y todas estas facilidades que tenemos hoy día. Y este hombre había llevado una vida sufrida, tenía que permanecer en el piso, tenía que depender de los demás. Y allí en su dolor y en su miseria, en su necesidad, no podía trabajar, no podía hacer nada, pasaba necesidad, sufría, languidecía, se consumía allí en una camilla, en el piso, escuchó hablar de Jesús, el Nazareno, el Galileo, el Hijo de Dios que andaba predicando esperanza, que andaba haciendo milagros, que andaba sanando a los enfermos, que andaba revelando el amor de Dios. Y aquello lo tocó a él y le llenó. Y se enteró de que Jesús estaba en Capernaum y que estaba en una casa. Y entonces comenzó a llamar a sus amigos, a amigos que vinieran, que por favor vinieran a llevarlo a la casa en donde estaba Jesús. Mis queridos, para traer al paralítico a Jesús, piensen en esto. Esto se desprende claramente de la historia. No es algo que estamos usando el pasaje para forzar un punto que queremos presentar. Claramente está en la historia. Mis queridos, para traer un alma necesitada a Jesús, hace falta un grupo pequeño. ¿Sí o no? Porque en muchas ocasiones el pecador necesita venir a Jesús, pero no tiene las fuerzas para hacerlo por sí mismo. Y hace falta un grupo para ayudarlo. Traer almas a Jesús, la misión de la iglesia, requiere trabajo en equipo. Se requiere un grupo. Se requiere la iglesia. Y en el equipo del grupo pequeño, todos los miembros son importantes. Me gustó el modelo de la hermana, donde hay muchos que tienen responsabilidad. Probablemente ella quisiera dar la responsabilidad en el grupo a todos. Y todos en el grupo, no importa quién sea, si es alguien que solo llega y se sienta y cae allí, todos en el grupo son parte del equipo, son importantes para la misión. Están allí con el propósito de la misión de Jesús, como la iglesia de Jesús, todos en el grupo. Y tú también puedes ser parte de ese equipo. Porque puede ser que hubo uno que metió el gol. Y solo un gol al final, Ferran, ¿verdad? Se llama el caballero. Pero no fue él el que metió el gol. ¿Quién metió el gol? Él pudo meter el gol, ¿por qué? Porque había un equipo. Si hubiera estado solo él, o tal vez con dos o tres, o la mitad de los jugadores, hubiera podido meter el gol, no, Argentina fuera el campeón del mundo. Pero él tenía un equipo, y así para traer un alma a Jesús, hace falta un equipo, y todos son necesarios. Todos los miembros del grupo son importantes, todos tienen una función crucial y necesaria. Mis queridos,

estos cuatro hombres trabajaron como un equipo. Se pusieron de acuerdo y agarraron cada uno un lado de la camilla y cargaron al hombre y para traerlo a Jesús. Tu grupo pequeño es el equipo de Jesús para traer almas a sus pies. Ah, mis queridos, no todos tenemos los mismos dones y no todas las almas tienen la misma necesidad. Para venir a Jesús, este hombre no necesitaba un centinela, no necesitaba un camino a Cristo. Sí, el centinela ayuda y está bien y tiene su momento, y el camino a Cristo ayuda y está bien y tiene su momento, pero este hombre, la necesidad que sentía en ese momento era de cuatro camilleros que lo llevaran a Jesús, ¿sí o no? Así es. Y dice el relato, y como no podían acercarse a él, llegaron a la casa y se dieron cuenta que no podían acercarse a él, ¿por qué? A causa de la multitud, había mucha gente, quitaron parte del techo de donde él estaba. Se dieron cuenta donde él estaba, en la habitación que estaba, y subieron, ¿y qué hicieron? Quitaron parte del techo y a través de la abertura bajaron la camilla en que yacía el paralítico. ¡Wow! Tremendo. Ah, mis queridos, en cualquier emprendimiento, sea el negocio del hermano que hablaba aquí, o en los estudios, en cualquier cosa que valga la pena, en la ganancia de las almas, se requiere creatividad y esfuerzo. Porque en cada situación que vale la pena, siempre habrá obstáculos, mucho más en la ganancia de las almas. Especialmente el trabajo por las almas requiere persistencia y creatividad. Cuando llegaron a la casa estaba llena. Y vamos por la ventana, porque por la puerta hay mucha gente mirando en la puerta y la gente no se quitaba, mucho menos para dejar pasar a una camilla. La gente no se quitaba. Vamos por la ventana, y fueron por la ventana y había gente también en la ventana. Me imagino que se miraron entre ellos y qué pena, ¿verdad? Qué difícil la situación. Miraron al hombre y el hombre los miró a ellos. Sí, ¿y qué vamos a hacer? ¿Qué vamos a hacer? Y el hombre dice, subamos por el techo. ¿Por el techo? Sí, mira, hay una escalera. Había una de estas escaleras. Vamos, subamos la escalera y vayamos al techo, súbanme al techo. Pero si en el techo, súbanme al techo. Subieron la escalera lateral de la casa, quitaron una sección del techo para bajar al hombre. Y estaba allí Jesús hablando y la gente, mucha gente, la casa llena, en la puerta, en la ventana, en todas partes. Y de pronto comenzó a moverse el techo. Y comenzó a caer partículas del techo. Y le dije, ¿qué es que está pasando aquí? Jesús sabía lo que estaba pasando. Y de pronto entró la luz. Se abrió el techo. Y habían buscado cuatro cuerdas también. Y bajaron al paralítico y lo pusieron delante de Jesús. ¡Wow! ¡Wow! ¡Qué creatividad! ¡Qué persistencia y qué creatividad! Mis queridos, cuando tenemos el grupo pequeño, cuando nos involucramos en la ganancia de las almas, siempre van a haber obstáculos. Porque hay mucho trabajo, porque la señora quiere que hagamos cosas en la casa, o la señora está ocupada también en la casa y hay que llevar y traer a los niños o a los nietos y estamos cansados. En este país se trabaja mucho. Yo creo que en ningún país, yo no he estado en todos, ¿verdad? He estado en algunos. En ningún país que yo he estado se trabaja tan fuerte como aquí. Se trabaja mucho y está el obstáculo del cansancio. Y está el obstáculo de la necesidad de producir para poder pagar. ¿Y qué tiempo queda para Dios? ¿Qué tiempo queda para la misión? De manera que

hay obstáculos y cuesta sacrificio, pero mis queridos, vale la pena, porque esa es la misión de Jesús. Y cuando nosotros nos reunimos en el grupo pequeño, Jesús está en la casa y nosotros con Jesús. Y cuando nosotros cargamos la camilla para traer a alguien al grupo, traer un alma a Jesús, ¿saben qué? Nosotros también estamos viniendo a Jesús. Y el enemigo no quiere. El enemigo obstaculiza, el enemigo busca problemas, conflictos, preocupaciones, pero tenemos que poner todo eso en las manos del Señor y dirigidos por el Espíritu Santo tenemos que perseverar, tenemos que ser perseverantes, creativos y perseverantes como fueron estos hombres que trajeron el paralítico a Jesús. En la ganancia de las almas, mis queridos, tenemos que estar dispuestos a romper techos o moldes, si es para traer un alma necesitada, evidentemente vale la pena. Y dice que el Salvador los miró, él sabía lo que estaba pasando, porque dice él, deseaba a toda la gente, que ya Jesús allá en su casa había visto al paralítico, como decía el pastor ahorita de Felipe, había visto al paralítico y ya estaba, el Espíritu Santo estaba moviéndolo en su corazón para que él viniera a la casa en ese día. Dice que el Salvador quedó tan impresionado por la fe de ellos, por el espíritu de servicio. El Salvador quedó tan impresionado con este grupo pequeño que dice al ver Jesús la fe de ellos, dijo al paralítico: hijo, tus pecados te son perdonados. Miren esto, mis queridos, tus pecados te son perdonados. Cuando el hombre estaba en una camilla, Jesús fue directo a la mayor necesidad, a la real necesidad de aquel hombre, el perdón de sus pecados. La parálisis, la enfermedad, aquel hombre tirado en el piso era solo un síntoma del mayor problema. La causa real de la parálisis era el pecado. Y a nuestro alrededor, en todas partes, en las tiendas, en las calles, en los parques, hay gente que su problema creen que es la economía, o la adicción, o el problema entre esposos, los problemas familiares, o con el hijo, o la enfermedad. Pero realmente lo que el mundo necesita, lo que la gente necesita, es salvación. Necesitamos más que un trabajo. Por encima de un trabajo y por encima del alimento y de la casa, necesitamos un Salvador. Y Jesús en la casa, Jesús en tu casa, es la respuesta a las mayores necesidades del ser humano. Tus pecados, dijo Jesús. No le dijo levántate y anda. Primero, les dijo, primero, ¿qué le dijo Jesús? Primero le curó el alma y luego su cuerpo. Tus pecados, la carga de tu corazón, la ansiedad de tu corazón, la profunda angustia, tristeza de tu alma, tus pecados te son perdonados. Y aquí hay también una valiosa lección, mis queridos hermanos. Porque el tema de cada reunión de grupo, el centro de cada reunión de grupo debe ser Jesús. ¿Oyeron? El tema de cada reunión del grupo, el propósito de cada reunión del grupo, el centro, el principio organizador de todo grupo debe ser ¿quién? Debe ser Jesús y debe ser el plan de salvación. ¿Me escucharon bien? Puede ser que un grupo se organice y se reúna con otro propósito, para hablar de otro tema, como un proyecto social que sirve a los hermanos que tienen afinidad por ese tema. Por ejemplo, vamos a

reunirnos para hablar de profecía. O vamos a reunirnos para hablar de salud. O vamos a reunirnos para comer y para jugar o para pasar un buen tiempo. Eso tiene su valor en su tiempo y en su momento. Pero los grupos saludables están siempre conectados con la iglesia. ¿Me oyeron? Con el conocimiento y la dirección de la obra misionera y de los ancianos y de los pastores en la iglesia, un grupo saludable, están conectados con la iglesia y siempre tienen un propósito misionero. Siempre es presentar, levantar, que la gente conozca a Jesús. Estás en una camilla, estás sufriendo, tienes ansiedad en tu alma, estás desesperado. Tus pecados te son perdonados. Permiten compartir con ustedes tres citas cortitas. Vamos a leer rápido. La primera es del libro de los Hechos de los Apóstoles. Dice, los discípulos habían de realizar su obra en el nombre de Cristo. ¿En el nombre de quién nos reunimos, mis queridos? ¿Quién nos mandó a reunir? El pastor, la iglesia, la hermana Ninoska. ¿Quién nos mandó a reunir? Estamos reunidos en el nombre de, en el nombre de Cristo. Todas sus palabras y hechos habían de llamar la atención al poder vital de su nombre para salvar a los pecadores. ¿Notan cuál es el centro? Todas sus palabras y hechos. Estamos hablando de un grupo saludable que es envuelto en la misión. Todas sus palabras y hechos habían de llamar la atención al poder vital de su nombre para salvar a los pecadores. Su fe habría de concentrarse en aquel con mayúscula, que es la fuente de la misericordia y el poder. El nombre de Cristo había de ser su consigna, su divisa distintiva, su vínculo de unión, la autoridad para su cargo de acción y la fuente de su éxito. Nada que no llevara su nombre y su inscripción había de ser reconocido en su reino. ¿Está claro eso? Yo creo que más claro ni el agua. Segunda cita. El sacrificio de Cristo, y esta cita es muy conocida, me gusta mucho. El sacrificio de Cristo como expiación del pecado es la gran verdad. ¿Cuál es la gran verdad, mis queridos? ¿Cuál es la gran verdad? Es el sábado, es el estado de los muertos, es la segunda venida. Todas esas son verdades, pero ¿cuál es la gran verdad? ¿Cuál es? El sacrificio de Cristo como expiación del pecado es la gran verdad, alrededor de la cual se agrupan todas las otras verdades. A fin de ser comprendida y apreciada debidamente cada verdad de la palabra de Dios, desde el Génesis hasta el Apocalipsis, debe ser estudiada a la luz que fluye de la cruz del Calvario. Tal ha de ser el fundamento de todo discurso pronunciado por nuestros ministros. Es un consejo para los predicadores. Amén. Y la tercera, rapidito, dice: los predicadores han de presentar plenamente a Cristo. Directores de grupo, hermanos que se paran al frente del grupo, que hablan en el grupo, los que predican en la iglesia. Dice, los predicadores han de presentar plenamente a Cristo, tanto en las iglesias como en los grupos pequeños, como en los campos nuevos, a fin de que los oyentes obtengan una fe inteligente. Debe enseñarse a la gente que Cristo es su salvación y su justicia. ¿Qué se le debe enseñar a la gente? Que Cristo es salvación. No en nosotros, no en nuestra obediencia, no en nuestros méritos, no en lo que hacemos. Es salvación para nuestros pecados que no podemos quitar de nuestra vida. Y es justicia para nuestra deficiencia. Mis amados, yo les doy gloria a Dios porque la iglesia

Jesús. La iglesia de Orlando está figurativamente rompiendo las paredes, saliendo afuera, no solo invitando, sino que está yendo a encontrar a la gente en la comunidad, en el vecindario. Dijo Jesús: vosotros sois la luz del mundo. Y Jesús no le estaba hablando a los pastores, le estaba hablando a sus discípulos y al pueblo, aquellos que lo estaban escuchando. No le estaba hablando a sacerdotes, no le estaba hablando a líderes, le estaba hablando a trabajadores, al pueblo. Y Jesús hizo una declaración. A veces la palabra revolucionaria se tiene una connotación un poco fea, ¿verdad? Pero realmente transformadora, poderosa. Jesús dijo: vosotros sois la luz del mundo. Tú eres, yo soy la luz del mundo. Todos somos la luz del mundo. ¿Quieres repetir conmigo? Todos somos la luz del mundo. Repite conmigo: yo soy la luz del mundo. ¿Quién lo dijo? Lo dijo Jesús. Y Jesús nos dijo que la luz se pone debajo de un techo. No se pone la luz debajo de un techo, ¿cierto? ¿Dónde se pone la luz? Se pone afuera para que alumbre. Y dijo Jesús: una ciudad asentada sobre un monte, ¿qué dice? No se puede esconder, dijo Jesús. No en la iglesia. Así alumbre vuestra luz delante de ¿quién? Delante de los hombres. Salir de la iglesia, alumbrar para Cristo en el hogar, dedicar el hogar a Cristo, dedicar la casa a Cristo, invitar a Cristo a la casa, oír su voz: oh, Zaqueo, bájate, porque es necesario que hoy me hospede contigo. He aquí, yo estoy a la puerta y llamo. Si alguno oye mi voz y abre la puerta, entraré a él y cenaré con él y él conmigo. Y este esfuerzo no comienza en octubre, comienza hoy, comienza ahora, con los grupos que se están organizando. Y yo quiero preguntar, mi querido, ¿quieres participar? El Señor te invita. Dame tu corazón, dame tu familia, dame tu casa. Puedes participar. Y hay una obra que hacer. Hay una obra que hacer. Hay una obra que hacer. Y el Señor está buscando. Hay lugar en la amplia viña. ¿Cómo dice el himno? Para todo labrador. Ven y ayuda en la campiña del amante Salvador. ¿Quieres escuchar? ¿Quieres responder a Jesús? Ya hay grupos organizados. Y yo le voy a pedir a los anfitriones, no a los grupos en este momento, sino a los anfitriones, las familias de la casa, la familia de la casa en donde se van a reunir los grupos, le voy a pedir que por favor rápido pasen al frente, pasen aquí. Ya ustedes han respondido al llamado, están dispuestos a abrir sus hogares, están trayendo a Jesús a su casa, a Jesús al vecindario. Sube, hermano, y no se junten todos los grupos, sepárense. Gracias, pastor, por acompañarme. Hermana Ninoska también, pase usted al frente. Los anfitriones, ¿dónde están los anfitriones? ¿Dónde están los anfitriones? Pasen al frente, pase la familia, no pase uno solo, pase la familia, porque el hogar es de toda la familia. Gracias al Señor por estos grupos. ¿Cuál es la casa? La tuya. Amén, qué bueno, la de ustedes, ¿verdad? Amén, gloria a Dios, gloria al Señor. ¿Y usted es un grupo o hay dos acá? Ok, aquí hay dos, ok. ¿Y usted, hermana, es otro grupo? Ok, qué bueno. Quiero que se separen un poquito más. ¿Falta alguno que ya ofreció su casa que no está aquí? ¿Falta alguno que está en la lista de los grupos que no está aquí? Vamos a orar por estos grupos. Pero yo quiero que también la invitación te alcance.